intelectual. Dentro de la cantidad de barbaridades que hemos escuchado, sufrido y padecido en el último tiempo, una de las cosas que hablaban periodistas y supuestamente serios analistas es que la economía estaba hundida en una depresión, que el consumo estaba destruido, digamos, hablaban o de estanflación. Muy interesante, porque hoy se cayeron todas esas mentiras. Hoy se publicó el dato del PBI del primer trimestre. El primer trimestre mostró un crecimiento respecto al mismo trimestre del año anterior del 2,3%, situación que hace que hayamos batido un nuevo récord histórico en producción. Al mismo tiempo, ese dato, si lo tomamos en la comparación desestacionalizada contra el trimestre anterior, la economía se expandió a un ritmo del 0,7 en el trimestre, lo cual en términos anualizados sería una tasa en torno del 3%. Parece un número escueto, humilde, pero la realidad es que cuando uno mira la historia argentina, los 100 años previos a que nosotros llegáramos al poder, esa tasa de crecimiento promedio anual era el 0,9%, es decir, menos del 1%. Es decir, que nuestro peor trimestre es 3 veces más grande que lo que pasó a lo largo de los últimos 100 años de la catástrofe populista barra socialista. Pero esto no es todo, porque nosotros, cuando la economía tocó fondo allá por abril del 2024, la economía empezó a crecer muy fuertemente. Datos que los medios de comunicación se empecinaron en ocultar sistemáticamente, mientras que la economía, digamos, estaba saliendo de ese piso, donde el dato relevante era verlos desestacionalizados para ver cómo evolucionaba la economía, se encargaban de mostrar solamente las comparaciones interanuales, de modo tal de seguir mostrando datos negativos, cuando en realidad la mera tendencia que traía lo que es el arrastre estadístico de lo que había dejado el gobierno anterior era una caída del 3%. Naturalmente, cuando los interanuales empezaron

nadar bien, empezaron a mostrar los desestacionalizados porque los números claramente son más chicos. Es decir, hubo un empecinamiento en siempre mostrar los datos de la peor manera. Y eso, digamos, en supuestos medios de comunicación que supuestamente están alineados con la idea de la libertad, que en realidad no están aliados con nada, solamente están aliados con robar de la política vía pauta y vía extorsionar en el sistema judicial. Pero, ¿qué es lo interesante de esto? Porque nosotros siempre reconocimos que la economía había tenido una fuerte desaceleración. Y eso se explica por lo que fue el ataque de la política durante el segundo semestre del año pasado, con un Congreso que nos sancionó, digamos, tiró 40 leyes para quebrar el equilibrio fiscal, quebrar el corazón del programa, votando leyes sin donde aprobaban gastos sin contrapartidas de ingresos. Es decir, una verdadera orgía que buscaba destruir a los argentinos. No solo eso, la contraparte de eso fue que el riesgo país, o sea, el riesgo Cuca, se nos fue a niveles de 1.500 puntos básicos. Eso, sumado a la caída de la demanda de dinero, la aceleración inflacionaria, disparó las tasas de interés a la estratosfera, las tasas en pesos, y consecuentemente eso generó un fuerte freno en la economía argentina. La economía argentina, que venía creciendo a tasas en el primer trimestre del 6, acelerando hacia el 8, de repente, digamos, frente a esta salvajada, digamos, donde además intentaron 7 juicios políticos, digamos, donde trataron de hacer todo tipo de peripecias entre los medios de comunicación, la política y los empresarios, haciendo destrozos en el mercado de cambios, o, digamos, metiendo gente en la calle para generar terror, literalmente. A pesar de eso, logramos superar ese ataque de la política que intentó llevarse puesto al gobierno, y en las elecciones de octubre al kirchnerismo le caramos 41 a 24, le sacamos 17 puntos. A partir de eso cayó fuertemente el riesgo país. Hoy estamos en el nivel más bajo de los últimos 8 o 9 años, con el riesgo país en torno a 420 puntos. Y esto que estoy señalando es, desde mi punto de vista, importante, porque cuando ustedes miran los datos del PBI, ustedes tienen un fuerte crecimiento de las exportaciones. Es el atraso cambiario más loco del mundo, porque las exportaciones, desde que arrancamos, crecen 5 veces más fuerte que lo que crece el PBI. O sea, verdaderamente es el atraso cambiario más loco del mundo, mientras que el Banco Central lleva comprados, por ejemplo, desde inicio del año, 11.000 millones de dólares, cuando teníamos una meta para todo el año de 10.000. Una forma rara de atraso cambiario. Y lo interesante es que en este contexto, además subiendo el consumo, ¿cómo le debe doler a todos esos que se pasaron diciendo que el consumo estaba deprimido? Digamos, evidentemente no pueden hacer internalizar que la modalidad de consumo cambió. Pero bueno, Mises decía, mientras ellos sigan repitiendo sus mismas mentiras, nosotros vamos a seguir repitiendo las mismas verdades. Entonces,
lo que uno verá es entonces dónde tuvo el problema. Bueno, hubo una fuerte caída del 11,6% en la inversión, lo cual es perfectamente entendible. Si el riesgo país se aceleró a niveles de 1.500 puntos básicos, la tasa de interés, tanto en dólares como en pesos, se fue a las nubes, es obvio que el componente que más sufre es la inversión. Entonces, una de las cosas que hoy estuvimos trabajando con Toto y su equipo es hacer el contrafáctico de qué hubiera pasado sin este ataque de la política tan grosero durante el año pasado, durante la segunda mitad del año pasado. Entonces, el primer ejercicio es... Bienvenido, Coloso. 16.000 desregulaciones. ¡Aplauso para el Coloso! Recién conté la cuenta que hiciste de las Expo. Pero es interesante, ustedes no saben lo divertido que es el chat de gabinete, pero bueno, lo interesante es que con Toto y su equipo lo que hicimos es hacer el contrafáctico de qué hubiera pasado si no hubiéramos tenido este descalabro de riesgo país. Entonces, el primer ejercicio que uno está tentado a hacer, bueno, por lo menos no hubiera caído la inversión, o sea, hubiera quedado plana. Bueno, si uno deja la inversión plana, lo que arroja el desestacionalizado el trimestre y lo anualizan, la economía entonces ya no está creciendo al 3, está creciendo al 5. Es interesante. Y lo más interesante de todos es que, ¿qué hubiera pasado con la inversión si no hubiéramos tenido verdaderamente este ataque y hubiéramos podido continuar en la senda como veníamos evolucionando previo a esta locura que fue el segundo semestre del año pasado? Con lo cual, asimilamos con el comportamiento de la inversión que mostramos desde el segundo trimestre del 24 hasta el segundo trimestre del 25. Bueno, si no hubiera sido por esta salvajada que llevó adelante la política el año pasado, la economía estaría creciendo al 7%. Vaya que sí estamos generando las bases de un milagro económico. Y les voy a traer mejores noticias todavía. Porque evidentemente la inversión, dado este riesgo país, el cual vamos a seguir trabajando para bajarlo, que dicho sea de paso, cuando ustedes computan el riesgo país para lo que resta de este primer mandato, si los argentinos así lo deciden, está en torno a los 60 puntos básicos. Es decir, que todo, digamos, el riesgo viene después de las elecciones. Por lo tanto, si los argentinos deciden seguir abrazando las ideas de la libertad, el riesgo país se va a desplomar, Argentina se va a encaminar a ser investment grade y Argentina va a crecer como nunca lo vio antes en su historia. ¡Aplausos!

Al mismo tiempo, no olvidemos que ya tenemos 150 mil millones de dólares por RIGI. Es decir, y que van a empezar a entrar, motivo por el cual la economía va a acelerar. No solo eso, están las licitaciones de los corredores viales, con lo cual también vamos a tener empujando la economía desde ese lado. Y como si fuera poco, también va a levantar el consumo, porque básicamente lo que empezamos a ver es que quebramos esa tendencia de caída de los salarios reales. Y el salario real, ya en lo que es el dato del mes de abril, le ganó el salario a la inflación, y además, en la medida que la tasa de inflación siga bajando, lo que va a ocurrir, van a subir las jubilaciones. Por lo tanto, el consumo también va a despegar. Por lo tanto, abróchense los cinturones, porque Argentina empieza a ser grande nuevamente. ¡Aplausos!

0: Y ni les cuento el inflador que implica el trabajo enorme que está haciendo el ministro Sturzenegger desregulando, que implica liberar rendimientos crecientes, con lo cual eso también acelera el crecimiento. Si además seguimos este proceso de apertura que estamos apuntando, que Argentina triplique su coeficiente de apertura, y obviamente en un plazo largo, digo, no va a ser instantáneo, eso está claro, eso también va a generar más crecimiento. Es la idea de la división del trabajo, está limitada por el tamaño del mercado. Si ustedes abren la economía, agrandan el tamaño del mercado, la economía va a crecer más. Y además, el enorme trabajo que estamos haciendo desde el Ministerio de Capital Humano, liderada por Sandra Petovelo. Por lo tanto, hemos encendido todos los motores del crecimiento en un contexto que además va a hacer que suba la demanda de dinero y dado que la base monetaria está fija, inexorablemente vamos a aniquilar la inflación. Por eso, en este contexto, digamos, que va a requerir expertise para explicarlo y sobre todas las cosas, mucha paciencia. La experiencia de Adrián como divulgador económico es una herramienta fundamental para que los cambios que está llevando adelante nuestra gestión trasciendan el plano del debate entre economistas y pueda llegar a todos los argentinos. Queremos que todos los argentinos puedan comprender el momento histórico que vivimos y logren aprovecharlo por completo. Y confiamos en vos, Adrián, para lograr, digamos, difundirlo de la manera correcta. También quisiera agradecer a Martín Krause. ¿Cómo anda, profesor? ¡Qué librazo! La autovía libre. Bien. Un 10. Aparte me gustó el capítulo, me toca a mí. Era toda una cuestión de gol atrás. Digamos que Martín es el actual director académico y pieza fundamental de la Fundación, que nos ayuda tanto a realizar eventos de esta envergadura como a seguir dando la batalla cultural en todos los rincones del país para seguir formando y capacitando a jóvenes y adultos de todo el territorio en las ideas de la libertad. Gracias a su gestión, hoy tuvimos la posibilidad de compartir escenario y destacar la labor de dos colosos del pensamiento, el prócer Alberto Venegas Lynch, hijo, máximo prócer del liberalismo argentino, y David Friedman, un teórico insignia del anarcoliberalismo. Y como si fuera poco, hijo de Milton Friedman. Gracias. Qué linda charla metimos hoy. Sin ánimo de desmerecer a mi gran amigo y profesor Alberto, quien sabe todo el cariño que le tengo y las múltiples veces que dialogué con su obra, hoy me gustaría honrar en especial a David Friedman, que vino desde lejos. No exagero cuando digo que tenerlo en Buenos Aires es un evento de proporciones históricas para la tradición liberal en Argentina. Por eso aprovecharé este discurso para dialogar con sus ideas. Cosa que hicimos hoy a la tarde, aviso, porque es como, digo, para que esté más o menos al tanto. David es hijo de uno de los pensadores más influyentes del siglo XX, que es Milton Friedman, Nobel de Economía y una de mis referencias personales en la vida, al punto que uno de mis hijitos de cuatro patas llegaba por nombre Milton. Pero David no durmió en los laureles de su linaje. Lejos de esto, hizo honor al desafío de su herencia y dedicó su vida a la teoría política y económica. Su obra gira en torno a una idea central. Es necesario expandir las ideas de libertad del hombre y los principales enemigos en esa misión son el Estado y sus variopintos apóstoles, es decir, la casta. porque allí, en donde el individuo encuentra un límite a su libertad, el Estado ve una extensión de su poder. En donde el individuo encuentra una regulación que impide su negocio, el funcionario crea una forma de cobrar un peaje. Así, David se propuso llevar un poco más allá la frontera del pensamiento de su padre y dedicó La maquinaria de la libertad, su obra más reconocida, a hacer un ejercicio de cómo podrían funcionar la justicia, la defensa, la policía o incluso cómo podrían resolverse algo tan complejo como la contaminación de un sistema 100% privado. Con esto, apuntala una eterna discusión que el anarcoliberalismo viene dando desde sus diferentes corrientes. A diferencia de otros autores anarcoliberales, David no basó sus premisas en la apelación a la moral, ni se inspiró en la idea del derecho natural lockeano, sino que teorizó pura y exclusivamente desde los resultados que estas soluciones traerían. Es decir, si una sociedad sin Estado genera más prosperidad, libertad y resolución de conflictos para la mayoría, eso es más que suficiente para justificarla, y para ello no necesitaría invocar derechos naturales absolutos. Este enfoque fue muy fructífero en la batalla cultural, dado que permitió luchar contra los argumentos de corte... Tengo que cambiar la palabra porque de hecho me hizo una mención correcta hoy el profesor sobre no usar el término utilitario, digamos, pero argumentos que daban lugar a la intervención estatal. Nosotros, en parte, y bajo el sustento, digamos, nosotros tomamos inspiración de este legado a la hora de formular nuestras políticas públicas, caracterizadas por una lógica principalmente desreguladora. Igual, digamos, voy a hacer un punto porque nosotros sí tenemos un eje central sobre la cuestión de los valores. Y eso, digamos, eso lo quiero señalar la diferencia. Para nosotros no hay conflicto entre justicia y eficiencia. Es decir, nosotros adherimos a la hipótesis de Huerta de Soto, que básicamente sostiene que algo, digamos, uno no puede sacrificar la justicia en el altar de la eficiencia. Es decir, algo que es eficiente no puede ser injusto, ¿sí? Y si es eficiente, naturalmente es justo. Lo voy a hacer con un ejemplo. En aras de la eficiencia no vale todo, o en términos de conseguir el resultado. Supongamos que, es un supuesto fuerte, porque no estoy en condiciones atléticas de ser parte del ejemplo, pero supongamos que yo fuera un excelente corredor de, o hagamos el caso de un excelente corredor de 100 metros llanos. Tipo es fuera de serie, pero te apareció Usain Bolt. Bueno, digamos, si lo que vale es solamente el resultado y la eficiencia en conseguir el resultado, va y le pega un tiro en la cabeza y a partir de ahí empieza a ganar. Sí, va a conseguir el resultado, pero eso, digamos, no sería válido, digamos, sería una forma desleal de conseguir el resultado. Es decir, por conseguir el resultado no vale todo. Entonces, digamos, más allá de esa diferencia, que después la voy a explorar, en pocas palabras sostenemos muy en línea con la obra de David que todo, o al menos casi todo lo que hace el Estado, el mercado lo puede hacer mejor. Eso no tenemos diferencia. De hecho, hay una anécdota que cuenta Federico, que es fabuloso, digo, porque Federico fue parte de otros gobiernos. Entonces, una de las cosas que le preguntaron, una diferencia, por ejemplo, respecto del gobierno de Mauricio Macri. Entonces, él cuenta que una de las cosas que se preguntaban era cómo hacer, digamos, para que el Estado funcione bien. Bueno, en este gobierno la pregunta es distinta. ¿Verdaderamente esto lo tiene que hacer el Estado? Lo interesante es que con el correr del tiempo, digamos, uno descubre que no. Pero bueno, o sea que esto va a contramano de la lógica intervencionista que comenzó a tomar fuerza a principios del siglo XX, según la cual ocurre exactamente lo contrario. Los estadistas repiten una y otra vez que el mercado es inherentemente deficiente, despilfarrador, caprichoso y que la planificación central conduce a una supuesta administración racional de los recursos. O actualmente, digamos, algo se han ayornado, digamos, frente al desastre que han causado en todo lado que se metieron planificando, porque como decía Hayek, cuanto más planifica el Estado, menos planifica el sector privado y se genera un desastre. Digamos, al menos ahora admiten que el sistema capitalista genera mejores resultados, pero desde una posición supuestamente altruista, cuestionan que sea justo. O sea, lo que dicen es que el sistema sí es más productivo, pero que ese sistema es injusto. Ahí también me gustaría hacer una referencia a Israel Kirchner, en el libro Creatividad, Capitalismo y Justicia Distributiva. Y es interesante lo que dice, sí, digamos, los socialistas reconocen que el sistema es más productivo, pero lo cuestionan porque dicen que es injusto. El argumento que hace justamente Israel Kirchner es, ok, comparto, si el sistema es injusto, no vale la pena defenderlo. Y eso, por ejemplo, fue lo que uno de los elementos que a mí me inspiró a, digamos, escribir mi nuevo libro que próximamente estará disponible, que se llama La moral como política de Estado. Es decir, cuando uno se ocupa de llevar a cabo políticas que son justas, eso deriva en resultados que son eficientes y eso trae réditos políticos y hace que las ideas se hagan populares y ganen elecciones y permitan seguir adelante. Digo, si quieren un buen ejemplo, somos nosotros en 2025. Nosotros asumimos con una motosierra, con la idea de la dolarización endógena, digo, cosas que están en marcha, digamos, porque terminamos con el déficit fiscal, porque terminamos con el déficit cuasi fiscal, porque lanzamos la dolarización endógena, porque la profundizamos con inocencia fiscal. Además, dijimos que íbamos a abrir la economía, dijimos que en términos de seguridad el que las hace las paga, y dijimos que en términos de política internacional nos íbamos a abrir y que nos íbamos a hacer socios de Occidente, especialmente con Estados Unidos e Israel. Me parece que cumplimos todo. No solo eso, sino que como si fuera poco, digamos, llegamos a las elecciones de medio término con el 97% de nuestras promesas cumplidas, con cerca de 15.000 desregulaciones llevadas a cabo, y las promesas que hicimos durante la campaña, que era para todo el periodo que va hasta el 2027, las cumplimos todas antes de que culminara el primer semestre del año, porque sacamos déficit cero, sacamos inocencia fiscal, sacamos el acuerdo Unión Europea-Mercosur, avanzamos en el acuerdo con los Estados Unidos, avanzamos en EFTA, avanzamos ahora en el acuerdo Transpacífico. No solo eso, sino que además, después de que durante 40 años todo el mundo intentó una modernización laboral, nosotros no solo lo intentamos, sino que además lo logramos. No solo eso, sino que modificamos la ley de glaciares, algo que hacía más de 20 años que no se podía hacer. Bajamos la edad de imputabilidad de los menores, algo que hacía 40 años que no se podía hacer. Acabamos de mandar los proyectos para terminar con esta carga siniestra que ha sido el default. Que recuerden que la casta política defaultió y lo festejó. es como que ustedes se pusieran frente a sus empleados en una empresa, dijeran que la empresa quebró y la gente lo festejara. Digo, tengamos en cuenta esto. Recuerden que a mí me trataban de loco cada vez con una de las propuestas. Y ahora la gente asimiló que la inflación es un fenómeno monetario, ha comprado la idea del déficit cero, ha comprado la idea de la desregulación, ha comprado las ideas de la libertad. Vaya que hemos dado un fuerte trabajo en la lucha por las ideas de la libertad. En especial por la historia de nuestro país durante el último siglo, que ha sido marcada por esa mentalidad estatista y sus consecuencias han sido catastróficas. La planificación central de la economía no solo ha sido ineficiente, sino que incurrió en todos aquellos errores que se propuso remediar y los profundizó. Las medidas intervencionistas a cargo de burócratas y supuestos expertos generaron resultados diametralmente opuestos a su propósito original. Un claro ejemplo fue la infame ley de alquileres, cuyo objetivo era supuestamente que mediante la regulación del mercado más personas pudieran acceder a una vivienda. Pero para sorpresa de ningún liberal genuino, el resultado fue que disminuyó estrepitosamente la oferta y los alquileres se hicieron inaccesibles, en especial para los que pueden pagar menos por el precio, es decir, terminaron perjudicando justamente a los que querían beneficiar, que eran los más vulnerables. La verdad que ese ser despreciable casi te diría que ni merece ser mencionado, porque dice que el problema no es la ley, sino que fue mal aplicada y que en realidad los problemas de la aplicación fue porque el Congreso modificó su siniestra ley de alquileres.
1: Le dijo que había un partido
0: y gané las elecciones, fracasó. Bueno, tuvimos éxito nosotros, jefe. Por eso, una de las primeras medidas de nuestro gobierno fue derogar la ley de alquileres y como resultado volvió a subir la oferta. Como todos sabemos, cuando sube la oferta de un producto, a igual demanda, los precios tienden a bajar y hoy, digamos, el mercado de propiedades florece. Nosotros buscamos aplicar este principio simple de respeto a la propiedad privada a todas las actividades económicas, quitando el Estado de todos aquellos lugares que no le pertenecen, o sea, en dinámica todos. En otras palabras, le estamos devolviendo a la sociedad un poder arrebatado mediante la coerción estatal. Lógicamente, en un primer lugar aplicamos este principio en los sectores donde el sector privado ya ha demostrado ser eficiente y exitoso, y conocemos dichos sectores porque tenemos la ventaja de contar con la evidencia empírica de toda la historia de la humanidad de nuestro lado. Y sabemos que los países más libres son más prósperos. Y como principal marco para acelerar este proceso, pensamos en algo que hemos llamado la revolución de los seguros. Para nosotros, esta es una forma elegante de avanzar en la reducción orgánica del tamaño del Estado. O sea, vamos a ver brevemente de qué se trata. Se podría decir que la libertad y la seguridad son dos extremos de un espectro dentro del cual se ha movido la experiencia humana. A mayor seguridad, menos libertad. Mientras que a mayor libertad, menores niveles de garantías presentes, en el sentido de que el statu quo está permanentemente sometido a la dinámica del mercado. A largo plazo, sin embargo, a mayor libertad presente, se tiene mayor seguridad futura porque la sociedad será más próspera y podrá atender mejor sus necesidades. En cambio, la elección de la seguridad presente en desmedro de la libertad suele traer mayor inseguridad y menos libertad futura. Un ejemplo perfecto de esto es la salida de los judíos de Egipto, quienes se arriesgaron a abandonar la certeza del cautiverio, llegaron eventualmente a la tierra prometida, mientras que quienes se quedaron siguieron siendo esclavos toda su vida a cambio de seguir recibiendo, entre comillas, el pescado gratis. De ahí la inmortal frase de Milton Friedman: no hay tal cosa como un almuerzo gratis. Es decir, en Egipto, el pueblo judío tenía garantizado el alimento. El costo era la libertad. Digamos, si aquellos diablos que se quedaron en Egipto no les fue bien. Solamente prosperaron aquellos que sí se animaron. a salir de Egipto. Es decir, el desierto era elegir incertidumbre, pero la fe condujo a la verdadera seguridad y la libertad de aquel pueblo. En efecto, parte del éxito del Estado en su expansión sobre el privado tuvo que ver con su capacidad de imponerse como asegurador de última instancia, es decir, como red de seguridad que contenga a los individuos ante la incertidumbre del mañana. Ahí, digamos, una de las cosas que a mí me gusta trabajar cuando miro este tema es la idea del Estado, digamos, como una suerte de proveedor de seguros. Entonces, digo, esto lo que me lo inspiró fue el debate entre Rawls, Nozick y Hayek, donde básicamente, yo tengo un montón de críticas sobre el caso de Rawls, pero hay algo que sí me parece interesante, de que si ustedes tienen individuos que son aversos al riesgo frente a dos escenarios donde ustedes en uno les puede ir muy bien y en otro les puede ir muy mal, si los individuos son adversos al riesgo, lo que va a hacer, van a elegir una solución intermedia. Para ustedes tener esa solución intermedia, básicamente lo que necesitan es un mercado de seguros. Y entonces lo que hace el Estado es ofrecer ese seguro. De hecho, fíjense que la gran estrategia que tiene la izquierda en sus distintas versiones es la campaña del miedo. Es decir, la izquierda siempre ofrece seguridad y que va a dar esto y que va a conseguir el otro. Y en realidad, no, digamos, siempre es un fraude, nunca cumple nada. En cambio, digamos, nosotros proponemos la libertad. Y también hay algo que es muy interesante, esto, digo, el padre de David, en la segunda edición de su libro Teoría de los Precios, donde hace una serie de contribuciones, una de las contribuciones que hace es en términos de distribución del ingreso, por ejemplo. Entonces dice, hay dos tipos de agente, hay agentes que son más conservadores, que tienen miedo, y hay agentes que son como más arriesgados. Entonces, ¿qué es lo que pasa? Los agentes que son más miedosos, son más aversos al riesgo, terminan generando proyectos que tienen muy baja rentabilidad. Y por ende, en esas sociedades... ¿Ah, qué haces, Ramiro? No te había visto. Entonces, esas sociedades son más pobres. Y aquellos que son más tomadores de riesgo, emprendedores y que se la juegan, claro, como constituye un club al cual le puede ir bien y puede ir mal, se aseguran entre ellos y los retornos tienden al límite probabilístico y todo está muchísimo mejor. Es decir, esa libertad que implica también tomar más riesgo, cuando ustedes desarrollan los mercados de seguros, lo que va a pasar es que van a capturar el límite probabilístico. Por ende, van a ser más prósperos. Por eso es tan importante sacarle el miedo a la sociedad. ¿Y qué es lo que hizo el kirchnerismo durante la campaña sucia del 23? Meterle miedo a la gente. Digo, al caso, digamos, ¿alguien pudo ir al mercado de órganos a comprar órganos? ¿O alguien, digamos, vio a los chicos comprando armas y matando otros chicos en los colegios? O dijeron que íbamos a cerrar las universidades públicas y acabamos de dar un aumento del 28% que los medios tampoco lo informaron. O también que íbamos a cerrar los hospitales. Yo que sepa, Mario no cerró ninguno. Y se la pasaron hablando del Garrahan y sucede que hoy el Garrahan está en una situación como nunca ha estado en su historia. Es decir, que la izquierda, en sus distintas versiones, opera tratando de sembrar el terror. Si nosotros logramos divulgar correctamente las ideas de la libertad y sus resultados, en línea con la que propone David, lo que va a ocurrir es que lo vamos a derrotar una, dos y mil veces en las elecciones. Y como dice Federico Domínguez, lograr entrar en el siglo liberal, que nos retorne a esa situación, que nos devuelva el oro que supimos tener, volver a tener ese brillo y hacer grande la Argentina nuevamente. Por lo tanto, en este contexto de individuos aversos al riesgo, aparece el Estado, entonces, ofreciendo seguros. Entonces, si la gente tiene miedo a, por ejemplo, a no tener salud, ofrecen sistema de salud. De hecho, fíjense lo que ha sido el sistema de salud en Argentina. Nos cobraban una prima grande por darnos ese seguro, y sin embargo, digamos, muchas de las personas tenía una prepaga y estaba, digamos, en el sector privado. De hecho, hay un libro maravilloso del profesor Alberto Benéjar Lynch y el profesor Krause en defensa de los más necesitados, que básicamente muestra el caso de la salud en Argentina, que originalmente era la mejor del mundo y en su 97% era privada. Pero, digamos, al margen de eso, recomiendo ese libro todo, digo, pero en especial ese capítulo, para que vean las mentiras de los estatistas. Las personas empezaron, digamos, a resolver su problema en paralelo. O sea, pagábamos dos veces las cuestiones de salud. Sin embargo, cuando vino el siniestro, llamado la pandemia, digo, si hubiéramos hecho las cosas como un país mediocre, tendría que haber habido 30.000 muertos. Sin embargo, hubo 130.000. Es decir, que cuando nos vivieron cobrando una prima, vivieron asustando a la gente, y cuando apareció el siniestro, fallaron. Pero no solo eso, sino que además, como fallaron en la solución, avanzaron sobre el sector privado. Es decir, con lo cual, digamos, aquellos que habían pagado dos veces por el mismo servicio, además pagaba ahora en términos de deterioro de calidad por todos los desastres que había hecho la política en el sistema público. Y con un resultado catastrófico en términos de vidas humanas. Naturalmente también, digamos, vinieron a proveernos el seguro, digamos, de una moneda. Entonces, en 1935 apareció el Banco Central, que nació de una estafa. Pues hay que explicárselo a la gente, que el Banco Central nació de una estafa. Veníamos, y fue una institución nefasta, creada durante un periodo nefasto, que fue el gobierno conservador. Digo, porque el Banco Central se inventó en 1935. Básicamente ustedes tenían que, fruto de la Gran Depresión, los términos de intercambio se nos habían caído. Había un sector muy poderoso de la Argentina que estaba endeudado en pesos oro. Entonces, ¿qué hicieron? Crearon el Banco Central, generaron una devaluación artificial. Y no solo eso, sino que con esa devaluación artificial generaron un resultado por tenencia en el Banco Central. Con ese dinero le prestaron plata a los que estaban quebrados y los rescataron. La consecuencia es que Argentina, de tener una tasa de inflación promedio previo a eso del 0,9% anual, saltó al 6% anual. ¿Eso qué implicó? Que después de 10 años estar haciendo eso, básicamente los salarios y los trabajadores se redujeron a la mitad en términos reales. Como si fuera poco, digamos, los trabajadores que consumían alimentos. digamos, se les ocurrió también poner que la Junta Nacional de Grano, ¿para qué fue creada? Para poner un precio sostén, es decir, para que estuviera un precio por encima del equilibrio. Es decir, que a los trabajadores le hicieron la doble Nelson. Digo, para tener claro, digamos, cómo, y son todas instituciones del 30. Obviamente que después, en el 45, digamos, pasaron cosas y fueron utilizados en la dirección opuesta y se hicieron otro montón de desastres. Pero tengamos claro cómo son las cosas. Dicho esto, por ejemplo, la carta orgánica del Banco Central, original, no lo que tiene ahora, que deberíamos pensar cómo cambiarla. No, bueno, porque la bruta de Marcó del Pont a un instrumento de política económica le asignó 5 objetivos. Es como que no da la matemática. Pero bueno, nada. ¿Qué podemos pretender de alguien de un banco central kirchnerista? Casi que si uno lee la carta orgánica actual, por cualquier motivo puede emitir dinero. Así estábamos, nos dejaron plantado una hiper. Pero lo que quiero decir es que el artículo 3 de la carta orgánica del Banco Central decía que era misión fundamental del Banco Central de la República Argentina defender el valor de la moneda. Me parece que no le salió. Porque le sacamos 13-0 a la moneda, le podríamos sacar 3 más. Y que dicho sea de paso, la inflación es un impuesto no legislado, Milton Friedman Dixit. Entonces, vean que cómo el Estado empezó a violentar, primero, digamos, o sea, ¿quién firmó el contrato para decir que quiere Estado? Digamos, lo cual es una definición. Pero supongamos que fracasamos como sociedad para vivir en paz, ¿sí? Entonces, como fracasamos, entonces tenemos Estado para que no nos matemos. Pero, digo, fíjense esta institución, el Banco Central. Nació de una estafa y además nos siguió estafando durante 90 años. No solo eso, sino que no les alcanzó con eso a los políticos. Por ejemplo, en el año 89 hicieron un plan Bonex. Sí, en el 89 fue, ¿no? Si no me equivoco, sí. Que implicó en el momento una pérdida de capital para los depositantes de 90%. No les alcanzó con eso. Porque después nos robaron con el corralito, corralón, Alcatraz. Y además no les alcanzó con eso. Hay muchos acá que son chicos, pero los que somos más grandes, los billetes decían convertibles de curso legal. Quiere decir que estaban respaldados por dólares. Bueno, sacaron esa ley y se manotearon las reservas del Banco Central, que en ese momento eran 14.500 millones de dólares. Que puesto en plata de hoy, la política le robó a los argentinos 30.000 millones de dólares. Tremendo numerito. ¿Se quedaron en eso? No se quedaron en eso. Ustedes, digamos, ¿qué hacen? ¿Qué ahorran para cuando son mayores, no? La jubilación. Bueno, fueron y se afanaron las jubilaciones. Estatizaron el sistema de jubilaciones. Que dicho sea de paso, cuando nosotros llegamos al poder, el Fondo de Garantía de Sustentabilidad tenía un valor de 25.000 millones de dólares. Gracias a los liberales, hoy el Fondo de Garantía de Sustentabilidad de los jubilados es de 80.000 millones de dólares. Pero no se quedaron en esa expropiación. Si ustedes recuerdan, digamos, vino el default también, obviamente que se afanaron las jubilaciones, no solo eso, sino que además, después vino el blanqueo de Macri. Yo me acuerdo que un señor, digamos, que desde el resentimiento vive opinando todo el tiempo horrible del gobierno, ¿sí? Que me juró, digamos, que iba a hacer todo para destrozarme. decía que el blanqueo de Macri era maravilloso. Yo decía, mire, tengan cuidado porque esto es Argentina. Y digamos, ¿qué pasó con el blanqueo? Después vino el kirchnerismo y a los que blanquearon, ¿qué hizo? Los embocó a todos. Pero no solo eso. Macri tiene el récord, además, que defaultió la deuda en pesos. Pequeño detalle. Lo llamaron reperfilamiento. Se llama default. Entonces, lo que quiero decir es que el Estado tiene un historial enorme de estar violentando el principio de una agresión continuamente. No por nada los argentinos tienen en los colchones 400 mil millones de dólares. Es decir, que cada uno de los seguros que nos ofrece el Estado, en realidad son todos mecanismos por los cuales los delincuentes de los políticos nos roban. Por lo tanto, en la medida que uno va mejorando el mercado de seguros, algo que con Federico llamamos la revolución de los seguros, una de las cosas que va a pasar es que le vamos a poder ir sacando funciones al Estado. ¿Por qué? Porque va a estar el seguro. Y al estar el seguro, ¿cuál es el punto? Necesito menos Estado, y si necesito menos Estado, necesito menos impuestos. Y si tengo menos impuestos, voy a crecer más. Es otra forma también de acelerar el crecimiento económico. Mirá todos los muertos que te estoy tirando para que expliques qué laburo vas a tener, Adrián. Entonces, en eso, digamos, nosotros somos diferentes al comunismo y otras formas de utopismo. No estamos obsesionados con crear ningún tipo de hombre nuevo ni de rebelarnos contra el orden natural. Por eso no renegamos de la necesidad de las personas por un mínimo de seguridad. Lo que proponemos es que esa red de seguridad hoy provista por el Estado, que es ineficiente por ser el resultado del dirigismo político, se traslade progresivamente y a medida que el mercado de seguros lo permita, ir mutando hacia el sector privado. Quizás no en su totalidad, digamos, eso lo va a determinar la tecnología, porque al fin y al cabo soy minarquista en la práctica, aclaro, en la práctica. Pero partiendo del axioma de que todo lo que hace el Estado puede ser hecho mejor por el mercado, haremos lo posible por permitir el desarrollo de mercados de seguros para distintos sectores que garanticen esos servicios de forma masiva, efectiva y económica. Por eso, tan importantes los esfuerzos teóricos como los de David Friedman, porque extienden la frontera de lo posible y nos permite a nosotros como gobierno preguntarnos si eso funciona. Esto nos abre la posibilidad de buscar soluciones nuevas a problemas viejos a los que en Argentina durante décadas se les dieron respuestas equivocadas y en los cuales el Estado siempre tuvo un monopolio. Entonces, algunos podrían argumentar que sería imposible, pero ese argumento lo escuchamos desde el primer día, desde nuestra gestión, para todo lo que hicimos y demostramos con mucho esfuerzo que era posible. De hecho, hay una de las conferencias brillantes de Federico. Hoy se me dio por citar de Federico. Estás. Hoy te tocó a vos. Una de las cosas que cuenta Federico es que lo empezaron a llamar sobre el tema del ajuste. Entonces, le decían, bueno, ¿cuánto tenés que ajustar? Ah, 5 puntos en el tesoro. Ah, lo mismo que nosotros. Dice, bueno, digamos, ¿cómo podemos hacer? Bajar, qué sé yo, como mucho, 1 punto por año. Y entonces Federico le dice, bueno, nosotros ajustamos 5 en un año, pero no solo en un año. Nosotros hicimos ese ajuste en un mes. Por eso seguimos teniendo, después de 20... ¿Cuántos meses llevamos de gobierno? ¿28, 29? No sé. ¿30? Bueno, durante 29 llevamos equilibrio fiscal. Es decir, nos hemos dedicado a hacer posible lo que la política decía que era imposible. Y también, gracias al trabajo de David, también sabemos que un sistema así sería provechoso en términos de beneficios políticos. Y si con tantos asuntos logramos hacer posible lo imposible, al menos sería interesante convertirlo en un debate para que en algún momento, antes de descartarlo por inercia o por conceptos preestablecidos, digamos, nos animemos a discutir estas cosas. Pero así como reconozco la enorme inspiración que David Friedman generó en mí personalmente, en las políticas que estamos llevando adelante, considero que debo ser honesto intelectualmente y seguir enriqueciendo el debate, que no es otra cosa que profundizar el proceso de descubrimiento a la Hayek, ¿no? A diferencia de David, que se dedicó a desarrollar el argumento en términos de eficiencia, hoy creo que el énfasis debe ser puesto sobre los valores morales del capitalismo para dar la batalla cultural. Y para ello son centrales las ideas fundacionales de John Locke en torno al derecho natural, en conjunción con los valores judeos cristianos, las máximas éticas del estoicismo y el derecho romano. En ese punto, digamos, es lo que nosotros definimos como la moral como política de Estado. Nosotros tenemos cuatro pilares. El primero tiene que ver con hacer, digamos, lo que es justo. Tiene que ver con los valores éticos y morales. Tiene que ver con lo justo. Nosotros no creemos en el relativismo moral. Entendemos que la moral en distintos lugares puede ser distinta, pero hay valores que no son negociables. Por eso una pata de nuestros valores son los valores judeocristianos. Es más, nosotros nos apalancamos y nos basamos sobre los 10 mandamientos, ¿sí?, en la versión judía. La versión que está en el libro de Shemot, está en la Parashá Yitro, donde, por ejemplo, la libertad está consagrada en el primer mandamiento, porque está escrito de manera distinta a la versión, digamos, más popularizada. En la versión hebrea, el primer mandamiento dice: yo soy tu Dios, el que te sacó y te liberó de la esclavitud de Egipto. Es decir, no es el mismo. Hay una consagración de la libertad. El sexto mandamiento dice: no matar. Es decir, respetar la vida. Es decir, el séptimo dice: no levantar falso testimonio. Digamos, que además eso es peor que robar, porque es el que le sigue. En ese sentido, vuelve a tomar relevancia la definición de liberalismo del profesor Alberto Venegas Lynch, hijo: el liberalismo es el respeto irrestricto del proyecto de vida del prójimo, basado en el principio de no agresión, es decir, con estas cosas no se jode, y en defensa del derecho a la vida, a la libertad y a la propiedad. Eso es lo que nos va a devolver la prosperidad. Y no solo eso, lo otro que sobre lo que nosotros nos basamos es la filosofía griega, el derecho romano, en especial en Ulpiano, en términos de análisis de eficiencia, obviamente que está la cuestión de la eficiencia paretiana en términos estáticos, con la cual tenemos discrepancias con la interpretación neoclásica. De hecho, por eso me gusta tanto la demostración de eficiencia de Hans Gemma Hoppe, porque básicamente

Porque imagínense que yo me imagino siempre cuando trabajaba en el sector privado, bueno, ahora trabajo para el sector privado, de alguna manera, para que crezca y prospere sacándole la bota del Estado. Pero, digo, yo me imagino si, digamos, si hubiera ido, llevaba, no, bueno, pero el modelo y la, entre, es como que el modelo y la realidad, no, bueno, si no mapea, la realidad está mal. Y hay que torturar la realidad para que se parezca al modelo. Es un disparate eso. Si ustedes eso hacen en una empresa, van a perder un montón de dinero. Eso en una empresa no pasa. ¿Saben por qué? Porque el órgano más sensible va a crujir, es decir, el bolsillo. Entonces, digo, no van a tener mucho tiempo para hacer esa cosa. Es más, digo, ¿dónde sobrevive el socialismo como idea? En la academia, porque no paga ningún costo. Es decir, de ahora cuando ustedes esas cosas la quieren llevar a la vida real, se ha pagado con miseria y con vidas humanas. Sin embargo, digamos, digo, esto es interesante porque cuando uno los quiere enfrentar, el socialismo, una de las cosas que hace es toma la moral como la piedra angular desde la que tracciona todo el debate político. Es decir, ellos se asumen altruistas. Ellos se asumen superiores moralmente. Entonces, si no les damos la discusión en términos de si el sistema es justo o no, vamos a seguir perdiendo como vinimos perdiendo durante los últimos 100 años antes de que llegáramos al poder. Es decir, si el socialismo debatiera desde el, digamos, desde la eficiencia, digo, perdería el debate en segundos. Dados que sus resultados quedaron a la vista de todo durante el siglo pasado, con millones de muertes de hambre, de frío o a punta de fusil, es decir, se cargaron 150 millones de seres humanos. Por eso deben apelar a la moral para justificar semejantes atrocidades bajo el manto de un supuesto bien común superior. No me voy a salir porque si no me voy a sacar. Todo el mal que generaron lo envuelven en retórica altisonante y argumentan que es por un bien mayor. Dicen que el robo está bien si es contra los ricos. Dicen que la criminalidad debe ser tolerada porque no es justo castigar a una teórica víctima de la sociedad. Y así con todos los temas. Digo, lo padecimos acá, ¿no? Digamos con la doctrina Zaffaroni y que algunos periodistas estúpidos la defendían sin darse cuenta que la defendían. Digo, me ha pasado tener que debatir eso en un programa de televisión. Digamos, pero bueno, es difícil también lidiar con tanta gente con déficit de IQ y egos enormes. Y por eso mismo no podemos regalarles el terreno de la moral. No podemos dejar en sus manos algo tan precioso para cualquier sociedad funcional como la definición del bien y del mal, porque se apoyarán en esta piedra angular para hundir todo lo demás. Un argumento excesivamente pragmático, por otra parte, deja la puerta abierta a debates que sigan girando en torno a la violación de los derechos de propiedad en nombre de sistemas que supuestamente son superadores, aunque no lo sean. Y en este terreno fue fundamental la obra de Murray Newton Rothbard, de Israel Kirzner y Jesús Huerta de Soto. Y nos enseñaron que si el capitalismo produce mejores resultados es pura y exclusivamente por ser moralmente superiores. Hay un trabajo de Jesús Huerta de Soto que es extraordinario, que es la teoría de la eficiencia dinámica. Sugiero enfáticamente leer ese trabajo. Y es justamente gracias a una alineación férrea entre la legislación y la moral que se garantiza el crecimiento económico de una población. Cuando estos dos pilares no coinciden, solo se obtiene pobreza y estancamiento. Es decir, que algo sea legal no lo hace necesariamente justo. Y eso, digamos, cuando el derecho natural coincide con el derecho positivo, ustedes tienen leyes que son justas y el resultado es la prosperidad. Cuando el derecho natural no coincide con el derecho positivo, el resultado son

0: leyes injustas, y eso tarde o temprano va a socavar las bases morales y los valores de la sociedad y se va a terminar hundiendo. Digo, mejor ejemplo que nosotros no hay. Es así que nuestras divergencias con David no son tanto teóricas como retóricas y estratégicas. La demostración, digamos, utilitaria de la posibilidad del anarcoliberalismo nos sirve para construir, digamos, o eficiente, para construir también la fundamentación moral del mismo y para pensar políticamente la convergencia hacia ese polo. Así, nuestra visión está puesta sobre el horizonte, sobre un mundo en el que la libertad humana florezca en todos los rincones del globo y, ¿por qué no?, más allá de los límites de la Tierra también, porque gracias a genios como Elon Musk estamos pensando en terrorizar Marte. Así es que, digamos, no nos alcanza con el globo terráqueo, vamos por más. Así, nuestra visión está puesta... vuelvo al discurso. Esta es nuestra misión, porque amamos el hombre con todas nuestras fuerzas y vemos en él futuro universo de posibilidades que pueden ser exploradas. Y entendemos que el principal enemigo a combatir, esa pulsión cobarde, pusilánime y triste que ve en la libertad humana un peligro a exterminar. Un enemigo hoy encargado por la tiranía de un Estado desbocado, ansioso de pisar las cabezas que osen hacer uso de su libertad natural. En Argentina conocemos de sobra los estragos que esta ideología nefasta ha causado y dedicamos toda nuestra gestión a desandar ese camino. Creemos firmemente que estamos dando un buen ejemplo en ese sentido. Hemos encarado un ordenamiento inédito de las cuentas públicas, demoliendo la inflación y dándole a los argentinos la libertad de planificar sus vidas como se les antoje en el marco de respeto a la vida, a la libertad y a la propiedad. Hemos realizado más de, ya estamos en 16.000 desregulaciones, que le permiten a los individuos emprender, crecer e invertir sin tener que pedirle permiso a funcionarios para respirar o, peor aún, pagarles coimas. Creamos el RIGI, un régimen de incentivo a las grandes inversiones que motorizó la modernización de toda nuestra economía gracias a darle reglas claras y previsibles a los inversores. Y ahora estamos en vía de aprobar el Super RIGI, que va a darle un marco similar a industrias hoy inexistentes en el país, preparando nuestro país para satisfacer las demandas de un mundo que aún no existe, pero que se aproxima a toda velocidad. De hecho, digamos, tenemos en este momento en el Congreso dando vuelta 19 proyectos. Es decir, y tenemos que fumarnos que aparezcan periodistas diciendo el gobierno está inmovilizado. Digo, no solo que ya recontra sobrecumplimos todo lo que prometimos al inicio, digamos, cuando llegamos al poder, sino que además redoblamos la apuesta en la para las elecciones de medio término, cumplimos todo allá por marzo, abril, y ahora estamos yendo por más y dicen el gobierno está inmovilizado. Digo, qué cosa, yo digamos nunca vi algo tan agresivo a los ojos. Pero bueno, parece que la falta de pautas les hace mal. Entonces, lo que quiero decirles con esto es que el camino de la libertad no es ilusión de intelectuales encerrados en su torre de marfil ni un cuento para niños. Es el camino que la Argentina ya está transitando y que esperamos todo el resto del mundo también comience a transitar, porque el futuro requiere de la cooperación y del comercio entre todos los hombres libres del mundo para acelerar la prosperidad a la que podemos acceder como especie. Esta es la lucha que estamos dando, una batalla en todos los frentes, la batalla cultural, la batalla política y la batalla en la gestión. Y no nos detendremos hasta que la Argentina sea el país más libre del mundo, el país en el que los ciudadanos tengan el mejor nivel de vida, el mejor nivel de ingresos y disfruten de todos los frutos de la libertad humana. Por todo esto, quiero agradecerle sinceramente a todos los presentes, tanto los oradores, David Friedman, Alberto Venegas Lynch Hijo, Adrián Ravier, Martín Krause y Agustín Laje, como los oyentes por darnos su tiempo para atender a estas ideas, porque ustedes serán los encargados de aprenderlas y repetirlas a quienes tengan oídos para ellas. Ustedes son nuestro legado, así como David es el legado de su padre Milton. Todo esto es por ustedes, así como toda nuestra gestión se trata de eso, porque tenemos una convicción firme. El liberalismo es una ideología por y para el futuro, pues así es donde brilla con más fuerza la llama de la libertad y con su luz nos inspira a expandir en este presente. Muchísimas gracias a todos. Que Dios los bendiga, que la fuerza del cielo nos acompañe. ¡Y viva la libertad, carajo! ¡Viva, ¡viva la libertad, carajo! ¡Viva, ¡viva la libertad, carajo! ¡Viva! Muchas gracias.
1: De esta manera despedimos al señor presidente de la Nación y pedimos a los presentes que mantengan sus lugares para continuar con las actividades.

0: El presidente de la Nación, Javier Milei, en la Fundación Faro, con una conferencia frente a especialistas económicos de la teoría del liberalismo económico. Todo esto será reflejado en los boletines de noticias y en el panorama nacional de noticias aquí en Radio Nacional.
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0: 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Hoy compartimos Las de Barranco, de Gregorio de la Ferrer, en una adaptación de Paola Lavín con María Rosa Fugazot como actriz invitada. Gregorio de la Ferrer se dedicó a la política y a la dramaturgia. Fue clave para el Teatro Nacional a principios del siglo XX con obras de humor costumbrista que se burla de la burguesía porteña. Sus títulos más conocidos son Jettatore y Las de Barranco, que vamos a escuchar hoy en Lo mejor de las dos carátulas y que cuenta cómo una familia de clase media cae en un derrumbe económico y de todo tipo.
1: Buenos Aires, 1905. La casa de la familia Barranco es antigua, venida a menos, y decorada con muy mal gusto. En el patio, amplio y soleado, varios macetones con malbones y una hermosa pajarera. En la sala, pendiendo de una pared, hay un gran cuadro con el retrato al óleo de un capitán del ejército y otro un poco más chico, conteniendo condecoraciones militares. Sobre la mesa hay una gran caja de cartón y delante de esta se encuentra de pie Doña María, examinando unas blusas que va sacando del interior de la caja. Atardece.
2: ¡Carmen! ¡Carmen!
3: ¿Qué pasa, mamá? ¿Qué pasa?
2: Mirá, mirá el regalo que te manda Rocamora. Una blusa para vos y otra para cada una de tus hermanas.
3: Hay más blusas, mamá.
2: ¿Sí? Acá las tenés. No son feas, ¿eh? Sobre todo la tuya, mirá.
3: Ay, mamá no debió habérselas recibido.
2: Che, ¿qué? ¿Estás loca vos? ¿Pero qué querés decir?
3: Pero usted no sabe que Rocamora me pretende.
2: Oh, vaya novedad. ¿Y qué hay con eso?
3: Y le he dicho que no consentiré nunca en casarme con él.
2: Sí, claro. Es demasiado bueno el pobre que todavía te hace regalos. Razón de más para agradecérselo, me parece, ¿no?
3: Pues que se las guarde, mamá, porque yo no las necesito.
2: ¿Que no las necesitas? Oh, pero no me hagas reír, infeliz. Pero decime una cosa, ¿qué es lo que te has creído?
3: Mami.
2: ¿Qué te imaginás que sos, eh? ¿No comprendés que en nuestra situación necesitamos de todo el mundo?
3: Pero...
2: que los 150 miserables pesos que nos da de pensión el gobierno no alcanza para nada. Uy, ¿que acaso te ha faltado el respeto?
3: ¿Faltarme? Ay, por favor, mamá. Usted sabe que no lo puedo ver. Y es precisamente por eso que se empeña. Ay, como si quisiera obligarme.
2: Ay, por favor, no seas onza. Con recibirle los regalos, ponerle buena cara, estás del otro lado. Nadie te pide otra cosa. Una sonrisita a tiempo y se acabó.
3: Pero si precisamente es lo que no puedo. No puedo, no lo hago por él. Lo hago por mí. Ay, me da tanta rabia y vergüenza que siento ganas de tirarle por la cara la porquería que me trae. Pero ya sé, mamá, ya sé que usted no me entiende.
2: Te equivocás, pretenciosa ridícula.
3: Mamá.
2: Y lo que pasa es que tengo mucho más mundo que vos, conozco mejor la vida. Oh, ¡qué barbaridad! Sos el retrato de tu pobre padre. Pero la viuda del capitán Barranco es bien distinta.
3: Y sí.
2: No vive de ilusiones. Sabe que tiene 3 hijas que mantener. Va, ahora lleve para adentro esas blusas y cuidadito que cuando venga Rocamora no le dé usted las gracias con toda amabilidad.
3: Pero mamá...
2: Adentro, le dije.
3: Está bien.
2: Ay, y todos estos papeles. Pero será posible. Estas haraganas no sirven para nada. Manuela. Manuela.
4: ¿Qué quiere, mamá?
2: Vení para acá. Vení a ver cómo está este piso, caramba.
4: No puedo, me estoy haciendo los rulos.
2: Ya te voy a dar rulos, sinvergüenza. Ay, Dios. ¿Qué dice acá? ¿Eh? Se alquila. Ay, qué barbaridad. Se alquila con H. Pero ¿para qué les habrá servido la escuela? Estás inservible. Parece mentira. ¡Manuela!
4: ¿Qué?
2: ¡Le prendieron la vela a San Antonio!
4: No sé, yo le dije a Pepa. ¡Pepa, te llama mamá!
3: ¿Mamá? Mamá, esta señora viene por la pieza desalquilada.
5: Ay, buenas tardes, señora. Buenas tardes. Pase, pase nomás.
6: Como vi el papel en el balcón.
5: ¡Pipa! Sí, sí, y tome asiento, por favor.
6: Pero me dice esta señorita que la pieza es muy chica.
2: No, por favor, ¿qué va a ser chica, ¿no? señora? Y vos dejate de abrir la boca y decir pavadas, ¿querés?
5: Pero es una pieza muy decente, ya la verá usted. Carmen, anda a abrirla, querida. Enseguida vamos nosotras.
3: Sí, mamá.
4: Pepa, te digo que te llama mamá.
5: Estoy segura que le va a gustar mucho, señora.
4: Bueno, no le importa. Yo te digo lo que dice ella.
5: Durante mucho tiempo he vivido en la viuda de un coronel, ¿sabe usted? Y como es una casa tan tranquila, no tengo sino un inquilino, un estudiante de las provincias.
4: ¡Más osa serás vos!
5: Estudiante de medicina, ¿sí? ¿Sabe? Sí, de medicina.
4: ¿Qué sos vos? ¿Qué te has creído?
5: Manuela, usted disculpe.
6: Por favor, no se preocupe por mí.
7: ¿A qué no me lo repetís? A ver.
5: Niñas.
7: ¡Guaranga!
4: ¡Estúpida!
7: ¡Tarada!
4: ¡Más tarada serás vos!
7: ¡Te voy a arrancar todos los
4: pelos! ¡Lo siento,
5: tita! ¡A vos! Disculpe usted, señora niña. Sí, niña, sí. Por favor.
7: ¿Es que es cierto que usted, mamá, me llama?
5: Esta señora vine a alquilar la pieza.
7: Ay, perdone. Perdone, señora. Estábamos jugando.
4: ¡Mentira, mamá! ¡Ha sido ella!
7: Perdón.
3: Mamá, ya está abierta la pieza, señora. Pueden pasar, ¿eh?
5: Ellas son mis tres hijas. ¿Quiere que pasemos a ver la piecita?
6: Sí, señora, cómo no.
5: Por aquí, por favor. Con ustedes dos ya voy a hablar después.
7: Ahí tenés vos. ¿Yo qué? ¿Acaso tengo la culpa? Vos siempre la misma, Pepa. Harta me tenés. ¿Por qué no viniste cuando te llamé?
3: ¿Pero qué ha sucedido?
7: Y la guaranga de Manuela, ¿qué se puso a gritar? Haciendo tanto escándalo que esa vieja ha oído todo.
3: Ay, ustedes siempre lo mismo. ¿Cuándo acabarán estas cosas?
7: Ya salió la otra. Cualquiera diría que te crees mejor que los demás.
8: Déjala. ¿No sabes que es una romántica?
7: Es que ya estoy cansada de las pavadas de esta.
8: No hay que hacerle caso, Pepa.
7: ¿Qué se habrá creído usted, infeliz?
8: Che. ¿Y esos botines?
7: ¿Y qué te importa?
8: ¿Cómo que me importa? Ya te he dicho que no quiero que te pongas mis botines.
7: Ay, no seas onza.
8: Te los sacas ahora mismo.
7: Mira. No me vengas con cuestiones, ¿eh?
8: ¡Pepa!
7: No.
8: Sí, te sacaste los botines. ¡Pepa! ¿Me oís? ¡Dame esos botines!
1: Pepa y Manuela se han retirado. Carmen comienza a arreglar unos papeles y hace entrada Morales.
9: ¡Ay, lo de siempre!
3: ¡Ay, Morales! ¿Ha visto? No pueden vivir sin pelear. ¿Ya se va al hospital?
9: Sí, a las 3 tengo clases. ¿Quién es esa señora que está en el fondo con su mamá?
3: Una futura vecina suya.
9: Ah, viene a alquilar la otra pieza.
3: Así parece.
9: Pues la felicito. ¿Y qué milagro? ¿No ha venido nadie?
3: ¿Nadie? ¿Por qué?
9: Como al Rocamora ese lo veo con tanta frecuencia. Y anteanoche también había otro nuevo. Me dijeron que se llamaba Barroso, ¿no?
3: Ah, sí. Es un dentista, de aquí, de la esquina.
9: Ay, Carmen.
3: Ay, por favor, Morales, por favor, no empecemos. Ya sabe lo convenido. Si hemos de ser amigos, no me mortifique, usted también.
10: Sí, mejor me callo. Tome, aquí le he traído el palco. No encontré bajo, pero es adelante.
3: ¿Palco? ¿Qué palco?
10: El que me pidió su mamá en nombre suyo.
3: Yo no he pedido nada, Morales.
10: Pero si me dijo la señora que usted deseaba ir al teatro y que quería que yo le consiguiera una localidad.
3: Es mentira, Morales.
10: ¿Mentira?
3: Sí, sí, la eterna mentira que ya me tiene enferma. Son cosas de mi madre. Yo no le he pedido a usted nada. Llévese ese palco.
10: Bueno, Carmen, bueno, no es para tanto. Además, tenga en cuenta que yo
3: lo hago... Discúlpeme. Pero se lo ruego, entiéndame usted bien. No quiero que me traiga nunca nada. Y aunque se lo digan, no lo crea. Porque si mi madre y mis hermanas...
10: Bien.
3: Bueno. Bien. Bueno. Al fin y al cabo es mi madre y... Y son mis hermanas.
10: No se preocupe, Carmen. Yo comprendo.
3: ¿Qué quiere que le diga? Que hagan lo que quieran. Pero que no me mezclen a mí en sus cosas. Yo no quiero. Yo no puedo.
10: Cálmese. No me perdono haberle causado esta contrariedad.
3: Es que todos los días es así, a cada rato. Usted lo sabe. Es con todos los que vienen a esta casa. Y siempre soy yo el precio. Si supieran el efecto que me hacen estas cosas. Si supieran cómo me duelen, cómo me lastiman.
6: Bueno, entonces, ¿qué? ¿No le interesa, doña Rosario?
11: La verdad,
6: no. Sin embargo, yo lo pensaría.
11: Lo lamento, pero nada tengo que pensar. Adiós, señora.
6: Va, una idiota que no sabe lo que quiere.
3: A lo mejor sabe lo que le conviene, mamá.
6: Cállate vos. Ah, ¿y usted, Morales?
10: Sí.
6: Por supuesto, se olvidó de mi encargo, ¿no?
10: No, señora, aquí lo tengo, pero Carmen no lo quiere.
6: ¿Que no lo quiere? Pero no me haga reír, Morales. Trae ese bolito para acá, hombre. Si está muriendo de ganas. Es de puro remilgada que es. Usted no la conoce.
3: Pero mamá, no diga eso.
6: Usted se calla la boca. A ver, y usted no se preocupe, Morales, y muchísimas gracias.
10: Bueno, me voy. Hasta luego, Carmen.
3: Hasta luego, Morales.
6: Adiós, adiós, querido Morales, adiós. Ay, pero decime una cosa, ¿qué? ¿Te crees mejor que las demás, vos?
3: No, mamá.
6: Con que ya se lo había dicho, ¿no? Ah, ay, yo qué infeliz que sos, qué infeliz. Llévate esa blusa para adentro y mostrásela a tus hermanas, anda.
3: Sí, mamá, sí. Ay.
6: Manuela, vení a abrir.
12: ¡No puedo!
6: Vení, te digo.
12: Bueno. Ufa, bueno, ya va.
6: Caramba, cómo cuesta todo en esta casa.
7: Es un ramo que manda el dentista para Carmen.
6: ¿Dentista?
7: Barroso, el de la esquina.
6: ¿De quién hablas?
7: Ese tilingo que se la pasa en la azotea mirando con larga vista.
6: Oh, si será sonso. Mire que venirse con ramitos de flores. Si por lo menos se vieran para algo. A ver, trae para acá. Va. Decile a la cocinera que se lo lleve a la mujer del boticario y le diga de mi parte que lo cumpla muy feliz.
7: Ah, ¿es el santo? ¿Y usted cómo lo sabe?
6: ¿Qué sé yo? Si eso no es. Pero aparentando creerlo, tendrá que quedar agradecido, qué sé yo. Puede que mande algo. Anda, anda nomás, no te quedes mirando, anda.
12: Bueno, bueno, fufa, qué carajo.
6: ¿Pero qué se creerá la gente que vivimos y comemos con las ramos de flores nosotros?
12: ¿Y por qué? ¿Y por qué han de elegirme la blusa más fea para mí? No la quiero. ¿Qué se han creído?
6: Che, pero bajá, dejate de historia. Esto se lo decís a Rocamora, si querés. Cada una traía el nombre.
12: ¿Y esta blusa? Pero si es horrible, mamá. ¡Horrible!
6: Manuela, mira, acá hay otra para vos.
12: ¡Ay, para mí! ¡Para mí también! ¡Ay, voy a probármela!
6: Pero, Pepa, ¿qué estás haciendo? ¿La vas a romper? ¡Trae para acá, caramba!
12: Que se rompa, mamá. ¿Qué me importa? ¡Me las vas a pagar! ¡Sí! ¡Me las vas a pagar!
6: Ah, bueno, bueno, basta. Anda a ver quién llama. ¡Vamos, pronto!
12: Por estas, ¿eh? Por estas que me las vas a pagar. ¡Ah! Y déjese de vieja para la pieza. Hay que alquilársela a algún mozo bien.
6: Ay, pero qué locura tiene esta criatura. No sé a quién habrá salido. Mirá, ay, cómo está esta chica.
12: Vienen a cobrar el alquiler.
6: Oh, esta no me la esperaba. Adelante, adelante.
1: Doña María quiere disimular lo que no puede, ante un Castro que lo único que le interesa es poder cobrar el alquiler. Inmediatamente apoya su valijita sobre la mesa y empieza a sacar varios recibos.
6: ¡Ay! Bah, mire, Castro, ¿sí? Ni lo saca. Hasta la semana que viene no se los voy a poder pagar. Pero por favor, siéntese.
13: Muchas gracias, pero le prevengo que no voy a poder esperar más, ¿eh? Hace un mes he recibido la orden de demandarla.
5: Pero es cuestión de unos días. Mire, le prometo que para la semana que viene, sin falta...
13: Pero siempre me dice lo mismo. Se van a juntar tres recibos y para mí es una gran responsabilidad.
5: Pero, hombre, por favor, ¿quién junta tres? ¿Puede juntar...?
13: ¿Cuatro? No, no, no. ¿Usted quiso decir cuatro, señora? No, de ninguna manera. No, no, no. Lo siento mucho, pero hoy mismo iniciaré la demanda. Con su permiso, señora.
5: No, no, no, no hará eso. Usted no hará eso. No, no puede ser. ¿Eh? Sería una mala acción de su parte.
13: No, no, no.
5: ¡Carmen! ¡Carmen!
13: Es que no tengo otro remedio, señora.
5: ¡Carmen!
3: Ay, ¿qué hay, mamá? ¿Qué pasa?
5: Mira, mira quién está aquí.
3: Ah, Castro. ¿Cómo le va?
13: Muy bien, señorita. ¿Y usted?
5: ¿Qué te parece? Este señor quiere echarnos a la calle, ¿viste? Así son los amigos.
13: Señora, no, yo hago lo que me mandan.
5: Cállese, hombre. Si se trata de unos pocos días, de puro malo nomás. No. Pero a ver, siéntese. Supongo que no pretenderá crecer, ¿no? Que se queda ahí. O le pones otra cara o me la pagás después, ¿entendiste vos? Bueno, muy bien, eso es. Ahora nos sentamos todos y conversamos civilizadamente.
13: Bueno, señor, si por mí fuera, sería otra cosa, pero
5: decile, las... decile, Carmen. Decile algo a este hombre para que se convenza. Si solo es una semanita, me parece que no es una gran cosa, una cosa del otro mundo. Carmen, habla. Con ese dinero que vamos a recibir, todo quedará arreglado. ¿No es cierto, Carmencita?
3: Castro.
13: ¿Sí?
3: ¿No podría usted esperarnos una semana, por favor?
13: ¿Una semana?
3: Sí.
13: Si fuera algo seguro.
5: Pero ya lo creo, decile. Decile, Carmen, decile vos. Vos sabés muy bien, decile.
3: Sí, señor. Es seguro.
13: Bueno, si usted lo cree, esperaré.
5: Ya decía yo, no podía ser de otro modo. Entonces, muy bien, no se habla más. Todo arreglado y está olvidado.
13: ¿Cómo olvidado, señora?
5: Bueno, arreglado, es lo mismo. ¿Me quiere tomar un matecito?
13: No, muchas gracias. No tomo mate.
5: Otra cosa no puedo ofrecerle. Esta casa es de pobres. Mira, Carmen, qué bonita corbata lleva este muchacho. ¿Eh? Como la que vos querías, justo, mi mamá.
13: ¿Esta? ¿Ah, le gusta?
5: ¡Ay, preciosa! Mira, Carmen, hace tiempo que quiere una igual, ¿eh? Pero no puede encontrarla en ninguna parte. Ay. Y mire qué andado esta muchacha.
13: Pues es muy fácil, señorita Carmen. Si usted quiere, se la enviaré. Es nueva.
3: No, señor, no.
5: ¿Por qué no, Sonsa, por favor? ¿Qué puede importarle a él una corbata? Si fuera algo de valor. No le haga caso, Castro. Mándela nomás.
3: Y yo le repito que no me mande nada.
13: Pero, señorita Carmen...
5: Deje, hombre, no vale la pena. Se va a preocupar ahora por semejante pavada. Comandárselas.
13: Es que no quisiera que tampoco...
5: Ay, no se preocupe por Carmen. Le aseguro que le encantará tener la corbata.
13: Si usted lo dice.
5: Hágame caso, hombre.
13: Bueno, está bien. Señora, será hasta la semana que viene, entonces, ¿eh? Y que no sea como siempre, ¿eh?
5: Vaya tranquilo. Hasta la semana que viene, Castro. ¡Que le vaya bien! ¡Que le vaya bien! Infeliz. Pero quería. A ver si tenemos alguna buena noticia. Buenos días, señor.
14: Buenos días, señora. He visto que alquila aquí una pieza.
5: Ah, sí. Adelante.
14: Ah, permiso.
5: Es una pieza linda, mire. Acaba de dejarla a la vida de un coronel y estoy segura
14: ¿Puede
5: que...
14: verse?
5: Claro, cómo no. Pero siéntese, por favor. Todos los que le han ocupado hasta ahora...
14: Desearía verla, señora.
5: Bueno, está bien, hombre. ¡Carmen! Siéntese un momentito.
14: Gracias, estoy bien así, ¿eh?
5: Bueno, pues no se siente entonces. ¡Carmen! ¿Carmen, querés venir?
3: Ay, ¿qué pasa, mamá?
11: ¿Acompaña al señor a ver la pieza?
3: Sí, cómo no. Por aquí, señor, por favor.
14: Pase usted, señorita. Gracias. Yo ahora sí.
11: ¿De dónde habrá salido ese erizo? Me parece que aunque le guste, no se la alquilo.
12: ¿Quién es ese, mamá? ¿Algún inquilino?
11: Sí, un inquilino.
12: Ah, es claro. Y ya lo mandó con Carmen, claro. ¿Por qué no me avisó a mí? A ver, ¿por qué? Y no me avisó porque aquí parece que no existiera otra que Carmen, claro.
11: Ay, no digas soncera, mujer, por favor.
12: ¿Cualquiera? Cualquiera diría que lo que no sea Carmen no sirve para nada.
11: Pero decime, estúpida. ¿Acaso tengo yo la culpa de que nadie se haya ocupado nunca de vos? ¿Eh? ¿Qué querés que yo haga?
12: ¿Y cómo se han de ocupar si usted no hace más que meterles a Carmen por los ojos, mamá?
11: ¡Qué pavota!
12: ¡Usted tiene la culpa!
11: ¡Ay, por favor, qué pavota!
12: ¿Usted también cree que Carmen es mejor que nosotras?
11: ¡Cállate! ¡Cállate! ¡No me hagas hablar, eh!
12: El día menos pensado, yo sé lo que va a suceder.
11: ¡Ay, basta, Pepa!
7: ¿Viste el nuevo inquilino, Pepa? Porque debe ser candidato a ocupar la piecita, ¿no, mamá?
11: Pues, ¿lo viste? ¿Por dónde anda?
7: Venía ahí con Carmen. Pepa, puede ser que a este te lo mande San Antonio.
12: ¡Sinvergüenza! ¡Yo te voy a dar!
11: ¡Sosegate! Y callate, que ahí viene. Callate un poco.
14: Bien, señora, he visto la pieza y me conviene.
11: Ah, sí, muy bien. ¿Con que le gusta, entonces?
14: Sí, señora. Y desde este momento corre por mi cuenta.
11: Bueno, más mamacita, porque ahora soy yo la que necesita ciertos informes. Algunos antecedentes respecto de su persona. Necesito saber qué es usted.
14: Voy a darle a usted una seña y volveré mañana.
11: Perfectamente. ¿Quiere usted un recibo?
14: No hay necesidad. Hasta mañana.
12: Pregúntele siquiera cómo se llama.
11: Ah, es verdad. ¿Quiere decirnos su nombre, señor?
14: Sí. Eduardo Linares, servidor. Bueno, hasta mañana, con permiso.
11: Que le vaya bien, don Eduardo. Adiós. Al fin.
12: Bueno, puede estar contenta ahora.
11: Oíme, Pepa. Ese tonito no me gusta. Ya te dije antes, sosegate.
3: Ay, mamá, por favor, no empiece. Déjela.
12: No necesito que me defiendas, vos.
11: Anda para adentro, ¿querés?
12: Sí, ya sé. Sosegate. Pero algún día me van a oír.
11: Ay, Dios. Ahí te mandó unas flores el dentista Barroso. No sé por dónde atará.
3: ¿Barroso? ¿Y por qué se las recibió, mamá?
11: Eso es, va. Si te crees que hemos de estar haciéndole guarangadas a la gente, porque a vos se te ocurra, es lo mismo siempre. ¿Por qué no aceptás la corbata del cobrador? A ver, decime, ¿con qué derecho lo desairaste? ¿Por qué no contestás?
3: Ay, déjeme, mamá, déjeme.
11: No, antes de irte vas a contestarme.
3: ¿Y qué quiere que le conteste?
11: ¿Por qué le dijiste que no te mandara la corbata?
3: Porque era una indecencia.
11: ¿Pero qué es esa atrevida? Yo te voy a dar a hablarme así.
3: Ay, mamá. Mamá, por Dios, no me toque, ¿eh? No me toque.
11: ¿Esta es una amenaza? ¿A mí? ¿A tu madre?
3: No, mamá, no. No es una amenaza, pero considere. Esto ya es demasiado. Se lo pido por mi padre, mamá. No me haga usted hacer una locura.
11: ¿Pero qué quiere decir? ¿Qué quiere decir con eso? ¡Explícate! A ver, explícate pronto. ¡Explica!
3: Que si continúa usted sometiéndome a esta vida de humillaciones y de vergüenzas, el día menos pensado no me verá más.
11: ¿Qué decís?
3: Yo no he nacido para vivir así, mamá. Y aunque quisiera, no podría.
11: Ay, lo único que me faltaba. Tengo que sentarme.
3: Ay, mamá.
11: Dios mío, ya veo que te has propuesto matarme a disgustos. Eso es lo que me
3: dices. No, mamá.
11: Adiós. Ay, me ahogo. Me ahogo.
3: Pero mamá.
11: Salí. Salí, hija desnaturalizada. Ay, me muero.
3: No.
11: Ay.
3: No, mamá, no. Por Dios, mamá.
11: Ay, me muero.
12: ¡Manuela! ¡Pepa!
3: Ay, mamá.
11: Pavota.
3: Mamá.
7: ¿Qué tiene, mamá?
11: Ay, Dios, ¿dónde estoy?
7: Aquí, en casa.
11: Entonces no hay nada. ¿Dónde está Carmen?
3: Aquí estoy, mamá, aquí estoy.
11: Está bien. Te perdono, hija. Te perdono.
12: ¿La perdona? ¡La perdona! ¿Y qué es lo que ha hecho? ¿Cuándo no?
11: Nada. Se acabó. Manuela. ¿Mm? Anda, asomate a ver quién es.
7: Rocamora.
5: Pronto, pronto, anda. Abrí la puerta.
7: Siempre yo.
5: Oh, por favor. Por favor, Carmen. No estés seria con Rocamora. Reíte un poco. Hacelo por tu madre.

0: Han pasado 2 semanas. Por la mañana, Carmen se encuentra cosiendo en la sala. De cuando en cuando, interrumpe su tarea llevándose el pañuelo a los ojos para continuarla después. En ese momento aparece Linares desde el fondo de la casa y se detiene al entrar.
1: Señorita, disculpe, ¿podría usted proporcionarme una aguja?
2: ¿Cómo no? ¿Para qué la quiere?
1: Bueno, tengo que darle una puntada a esta corbata.
2: Ay, pero por favor, traiga, yo se la daré.
1: No hay necesidad que usted se moleste, ¿eh?
2: Pero si nada me cuesta, démela.
1: Bueno, está bien, muchas gracias.
2: Enseguida se la arreglaré.
1: ¿Y su mamá?
2: Salió de compras con las muchachas. ¿Qué le pasó a usted anoche al entrar?
1: ¿Me oyó usted? Fue una maceta que me llevé por delante.
2: Claro, es que es tan angosta la galería.
1: Y como yo todavía no conozco bien el camino. Anoche he salido por primera vez después de 2 semanas.
2: ¿Hay 2 semanas ya?
1: Sí, sí. Vio cómo pasa el tiempo, ¿no?
2: Ahora que recuerdo, llegó un viernes. Y dígame, ¿no le hace daño escribir tanto?
1: Ay, ¿qué voy a hacer? Lo necesito. Vivo de lo que escribo.
2: Bueno, ya está su corbata. ¿Quiere que cosa el forro también?
1: Bueno, si no es abuso.
2: Ay, pero por favor, enseguida se lo termino.
3: Ay, buenos días.
2: Buenos días.
1: ¿Pero cómo? ¿Ya está de vuelta?
3: Salí unos minutos, sin unos apuntes que necesito para la clase de esta tarde. Qué raro, no ha venido nadie.
1: Que yo sepa.
3: Ah, que no sabe Carmen a quién he visto hace un rato como viniendo para aquí.
2: ¿A quién?
3: Adivine.
2: Ay, no, es mucho trabajo.
1: Pero, ¿de quién se trata?
3: De un amigo de Carmen, uno que se mueve como una cuerda y habla con tanta solemnidad que parece que estuviese siempre de luto. Hombre, usted lo conoce. Ese que cuando anoche estábamos en la puerta vimos entrar con un chico que traía unas cajas al hombro. ¿Me puede decir qué diablos traen esas cajas, Carmen? Porque es curioso. Nunca lo he visto sin el chico y las cajas.
2: Ahí tiene la corbata, señor Linares.
1: Ah, gracias.
3: Carmen.
2: ¿Qué?
3: ¿Se ha enojado?
2: No, hombre, no.
3: Pero, Carmen.
1: Ay, ay, ay, ay. Amigo Morales, ha estado usted mal. La verdad lo desconozco.
3: Sí. Y lo peor es que es sin razón. Porque yo mismo lo comprendo. La pobre no tiene la culpa. ¿Pero qué quiere? Me da rabia de verla tan... tan paciente, tan sumisa.
1: ¿Pero quién es el individuo?
3: Ay, un tal Rocamora, dueño de un registro. Una bestia a quien le da por los regalos y que se ha empeñado en volcar aquí todas las porquerías que no le sirven en su casa.
1: Pero, ¿y Carmen?
3: Carmen no le hace caso, pero para él no valen ni los desprecios ni los desaires. Continúa impasible, pero tiene encantada a toda la familia. Lo mismo que el dentista ese de Barroso. ¿Todavía no se ha encontrado usted con Barroso?
1: ¿No?
3: Pues ese es otro. No hace más que reírse de todo, se ríe. Dan ganas de pegarle para ponerlo triste, mira.
1: Bueno. Me parece que a usted no le caen bien los pretendientes de Carmen.
3: A mí no, hombre. ¿A mí qué me importa? Es que me indigna. En 2 años he visto desfilar a tantos y la única víctima es Carmen. Es esa vieja. Esa vieja, bueno. Es insoportable, mire.
1: Hombre, no reaccione así. Después de todo es la hija. Querrá casarla.
3: No me haga reír, Linares. Casarla es lo último que quiere la madre. ¿Eh? ¿No ve que si Carmen se va, termina abruptamente el finol y la casa se derrumba?
1: Pero entonces... Ah. Pero, y Carmen... No, la verdad no entiendo, ¿eh?
3: Ya irá comprendiendo. Escuche bien, Linares. Aquí solo se compran amabilidades y sonrisas.
2: tienen su precio, claro. Imagínese que de eso se vive. Las sonrisas que usted ve en Carmen es una simple mueca.
1: Pobre Carmen.
2: Usted lo ha dicho, pobre Carmen, que vive en una continua rebelión y en un constante sometimiento. No puede ni siquiera sublevarse del todo. Lo intenta, ¿vio? Pero no puede. La madre siempre termina por dominarla. Siempre.
1: Pero, dígame, ¿y las hermanas? ¿Siguen a la madre?
2: Mire, le diré. Manuela es una tilinga. Una tilinguita hipócrita y nada más. Pero la otra, la Pepa. Dios lo libre de la Pepa, amigo. Imagínese usted una mujer que hasta ahora no ha encontrado ni por casualidad un hombre que le diga una palabra. Calcule cómo será.
3: Esa no es una mujer, es una fiera.
2: No, no, no se ría. Muerde y araña como cualquier perro gato.
1: Bueno, por lo pronto, no he conseguido todavía que me conteste cuando le doy las buenas tardes.
3: ¿Qué va a contestar? Es lo que yo le digo a esa mujer. Hay que encontrarle un novio urgente. Bueno, con permiso, mi amigo, voy a buscar los apuntes para la clase.
1: Vaya, vaya. Pobre muchacha. ¿Quién será?
4: Ah, adelante, señor.
5: ¿La señora de Barranco?
1: No, no está, señor.
5: ¿Cómo que no está?
1: Pero, hombre, no están. ¿Qué tiene de extraño?
5: No, si digo nomás.
1: Perdón, usted debe ser Barroso, ¿no?
5: Sí, señor, Leónidas Barroso. ¿En qué me ha conocido?
1: Se me ocurrió nomás.
5: Ya sé, le habrán hablado de mí.
1: Ah, sí, mucho, mucho.
5: ¿Quién? ¿Quién? Diga quién.
1: ¿Con qué buscaba usted a la señora?
5: Sí, señor. ¿Usted quiere?
1: Pues la señora ha salido.
5: ¿Ah, y la muchacha?
1: También.
5: Yo que les traía unos encargos que me había hecho.
1: Si quiere usted dejarlos.
5: No, más bien volveré. Adiós, señor. Mucho gusto.
1: Sí, adiós, adiós, adiós. Uf, Dios mío, qué hombre.
4: Ya va, va.
2: ¿Alguien abrió?
4: Sí. Aquí estoy yo.
2: Gracias.
4: Señor.
6: Buenos días.
2: Rocamora.
6: Carmencita, ¿cómo está?
4: Bueno, con permiso.
2: No,
6: sí,
2: no,
6: haga nomás.
2: No, espere, espere. Este es el señor Rocamora, el señor Linares.
1: Ah, un gusto.
6: Sí, mucho gusto, señor. ¿La señora y sus hermanas?
2: Han salido.
4: Bueno, ahora sí, con el permiso de ustedes.
2: ¿Señor Linares?
4: Sí.
2: Hágame el favor. Dígale a Morales que venga un momento.
4: Sí, cómo no, con permiso.
6: ¿Quién es ese joven?
2: El nuevo inquilino. Mire, Rocamora, discúlpeme, pero no estando mi madre ni las muchachas, me parece que no es conveniente que usted se quede.
6: Bueno, como a usted le parezca. Pero le diré que no veo el motivo.
2: ¿Y qué es lo que no entiende? Yo estoy sola.
6: Acaba usted de llamar al estudiante y justamente la he encontrado acompañada por ese otro. Si ellos están, no veo por qué no puedo estar yo.
2: Morales y Linares son nuestros inquilinos. Están en su casa.
6: Bueno, está bien. Me iré entonces.
2: Morales.
6: Dígame. ¿Qué le pareció a usted la sombrilla de anoche?
2: Rocamora.
6: ¿Sí?
2: ¿No le he pedido a usted que dejara de traerme obsequios? ¿Por qué se empeña en hacerlo?
6: Es que tratándose de usted, Carmen...
2: No, Rocamora, no. No, si yo le pido que no traiga nada, no me traiga nada.
6: Oh, es que lo hago con tanto gusto.
2: Pues aunque lo haga usted con gusto...
6: Para mí no es ningún sacrificio.
2: Ay, pero qué duro es usted, qué duro.
6: Va, va, va, Carmencita. Usted sabe que la quiero. Ay. Y al fin he de convencerla.
2: ¿Usted?
6: Sí, yo, Carmencita.
2: Nunca.
6: ¿Cómo?
2: Nunca, entiéndalo bien. Soy capaz de cualquier cosa, menos de casarme con usted.
6: No crea, no crea.
4: Señorita Carmen, me pide Morales que lo disculpe. Se está vistiendo.
2: Espere, espere, señor Linares, no se vaya.
4: Bueno, si no molesto...
2: No, por favor, por favor, está usted en su casa. Siéntese.
6: Está bien, perfectamente. Servidor de ustedes.
4: ¿Lo acompaño?
6: No, no se moleste, señor. Conozco muy bien el camino. Hasta luego.
4: Hasta luego.
2: Ay, qué barbaridad, qué barbaridad.
4: La presencia de ese hombre la estaba molestando, ¿verdad?
2: Sí, señor. Sí, sí, me molesta, me desespera. Y ya no puedo, no puedo más.
4: Pero ¿y por qué no se lo dice usted claramente?
2: Sí, se lo he dicho hasta el cansancio, pero insiste, insiste. Estoy harta, harta. Ay, Dios mío. Dios mío, qué desgraciada soy.
4: No, vamos, vamos. No sea niña. A ver, levante esa cabeza. No llore. No hay que afligirse así.
7: ¡Epa, epa! ¿Qué es eso? ¿Qué tiene, Carmen?
2: Nada, Morales, nada. No es nada. No es nada.
7: ¿Pero cómo nada? ¿Por qué llora? No, espere, no se vaya. Pero, ¿qué le ha pasado, Linares?
4: No sé. Parece que ha tenido una escena con ese tal Rocamora.
7: ¡Ay, canalla! ¿Pero cómo? Estaba Rocamora aquí cuando Carmen me llamó.
4: ¿Sí?
7: ¿Y por qué no me lo dijo, hombre? ¿Por qué no me lo dijo?
8: Ay, sí, cómo no. Ya lo creo. Ya verás, ¿eh? Ya verás. ¿Qué te has creído?
9: Basta, basta, Manuela. Anda ligero a preparar el mate, ¿eh? Vengo con mucha sed.
10: Ufa.
9: ¿Ustedes aquí? ¿Qué tal?
11: Sí. ¿Cómo estás, señora?
9: ¿Qué tal? Cansada, mijos. Cansado de lidiar con estas hijas.
8: ¿Y no ves? Ya han andado con mi canasta de costura, Carmen.
9: Ay, por favor, no les digo. ¿Y ahora qué pasa, Pepa?
8: Carmen, como siempre, que me ha estado revolviendo la costura. Mire, mire, mamá. ¿No dice usted que son invenciones mías?
9: Ay, Dios, por favor. Basta, che. Pero qué tanto alboroto por una pavada.
8: Sabe que no quiero y lo hace a propósito para hacerme rabiar.
4: Perdón, señorita. Tal vez yo tengo la culpa, ¿eh?
8: Usted también. Venga a disculparla ahora. ¿Qué tiene que mezclarse usted? Diga, ¿qué tiene que mezclarse?
4: Pero es que como yo...
9: Ya me cansaste, Pepa. Te ordeno que te calles la boca.
7: Mira que muerde Linares.
8: ¿Qué le está diciendo en voz baja, sonso? Ya le he dicho que no se meta conmigo.
9: ¡Pepa!
7: Sí, y a título de que soy sonso, pinte usted las tinas del patio con mi brocha de afeitar, ¿no es cierto?
8: Yo no he pintado nada, ¿entiende? Yo no necesito nada de lo suyo. ¿Qué es lo que se ha creído?
7: Ay, yo le digo que sí ha pintado. Y también le digo que no volverá a hacerlo porque ya estoy hasta la coronilla, ¿comprende? Harto me tiene. Harto.
8: ¿Y qué?
7: Me tiene harto.
8: ¿Y qué?
9: ¡Cállate, Pepa! Favor. ¡Calla la boca! Y usted, Morales, también. Ay, caramba, parecen chicos. ¿Qué le parece, Linares? Pepa... Haz el favor, anda a buscar a Carmen. Siéntese, Linares, por favor.
8: Sí, voy. Siempre lo mismo en esta casa.
9: ¡Que te calles, he dicho! Usted sepa disculpar, por favor.
12: Mamá,
4: no, por favor.
12: Hay poca yerba.
9: Dime, ¿usted se aficionó al mate, señor Linares?
4: Sí, señora, suelo tomar.
9: ¿Por qué no va entonces hasta el almacén de la esquina y se trae un poco de yerba? Así tomamos unos matecitos, ¿sí? Si será idiota este. Ya lo voy a agarrar, mira.
4: No hay inconveniente, señora, ¿eh? Vea, aquí tiene para los gastos. Sírvase. Pero, ¿no sería lo mismo que fuese la cocinera?
9: Sí, ¿por qué no? Lo mismo es. Manuela, querida,
8: ¿sí?
9: Decirle a Gertrude que se traiga un kilo de yerba, ¿sí?
8: Sí, mamá.
9: Dígame, Linares,
4: ¿sí?
9: ¿Le gusta con azúcar quemada?
4: Como lo tomen ustedes, ¿eh? Me da igual.
9: Va. Manuela, decirle que traiga un kilo de azúcar también.
8: Sí, mamá.
9: Yo no sé qué le pasa a estas muchachas. Desde hace días tienen algo extraño, no sé. ¿No lo ha notado usted?
4: ¿Yo? No, no, no, señora.
9: Yo creo que esta nena está enamorada.
10: ¿Quién está enamorada, Manuela?
9: ¿Y por qué no ha de estarlo? ¿Cree usted que la pobrecita no puede enamorarse como cualquiera? No sé a qué viene esa risita.
4: Bueno, bueno, bueno. En lo que a mí respecta, como yo la conozco tampoco.
9: Es claro. Si se lo pasa escribiendo en su cuarto. Es muy poco sociable, ¿eh? Pero con nosotros, déjense de cumplimientos y véngase todos los días a tomar unos matecitos. Ah,
4: muchas gracias.
8: Ya va a venir Carmen.
9: Pepa, vení, acércate. ¿Por qué te quedas tan lejos, nena?
8: Ay, déjeme, mamá, déjeme. Estoy con dolor de cabeza.
10: Qué cabeza la mía. Se me hizo tarde. Y si sigo aquí, no alcanzo la clase. Bueno, adiós.
4: Adiós, Moral.
9: Ay, qué muchacho este Morales, ¿no?
8: ¿Usted me llamaba, mamá?
9: ¿Por qué has tardado tanto?
8: Estaba arreglando una ropa.
9: Encontramos a Rocamora en la calle. No has querido recibirlo, ¿eh? ¿Es así?
8: Estaba sola, mamá.
9: Por Dios, por favor, que fuera a comerte. Vas a tomar unos mates con nosotros. Calladita, ¿eh?
12: Pronto estará listo el mate. Ah, señor Linares.
4: Sí.
12: Hoy vino un señor a buscarlo. Dijo que se llamaba... Gómez Pardo.
4: Ah, sí, el diputado.
12: Mamá, ¿sabe quién es el joven que estuvo esta mañana?
9: Así que el diputado es amigo suyo, Linares.
4: Sí, señora, hemos sido condiscípulos.
9: Ah, bien, mire, entonces usted me podría hacer un gran favor. Me puede hacer aumentar la pensión.
4: Bueno, lo intentaré por lo menos.
9: Pero hombre de Dios, y no decía usted nada. ¿Has oído, Carmen? El señor Linares va a hacernos aumentar la pensión. Explícale bien de qué se trata. Sentate y explícale. Sentate, mujer, pero sentate.
4: Hay tiempo, señora. Con permiso.
9: ¿Eh? ¿Pero qué pasa, si va?
4: Sí, voy hasta mi cuarto a corregir unas pruebas.
12: ¿Cómo? ¿No va a tomar unos mates con nosotras?
4: En otro momento, señorita, se lo agradezco.
9: ¿No necesita ayuda?
4: No, no, señora, no.
9: Pero se va a ocupar de nosotras, ¿no es cierto? Lo ha prometido.
4: Sí, sí, señora, esté tranquila. Bueno, con su permiso, ¿eh?
9: Y no trabaje tanto, hombre, que se puede enfermar. Carmencita, ¿te das cuenta? Es preciso que este hombre nos haga aumentar la pensión. Te lo suplico, Carmencita.
8: Pero mamá, ¿y qué quiere que haga yo?
9: Sí, de otro modo, mujer, por favor, ponle otra cara, esa cara de vinagre con que ahuyentás a la gente. Sea amable, ríete un poco, ¿sí? Pero es posible que alguna vez entres en razón, ¿eh?
8: Oh, mamá, ella nunca entra en razón.
9: Ay, Dios, cállate vos, cállate. Carmen, pensá en tu pobre madre que está enferma y vieja. Y que pocos años le quedan de vida. Y que nada te cuesta complacerla.
8: Pero...
9: lo harás. No es verdad que sí, que lo harás.
8: Pero si yo no sé qué, mamá...
9: Manuela, tráele el mate de una vez. Vos, Carmencita, llévale un mate a Linares.
8: Pero mamá, si están en su cuarto...
9: ¿Y eso qué importa?
8: Mamá, por favor, no me obligue a hacer eso.
9: Pero seas tonta, che.
12: Tome, mamá. Está un poco frío todavía.
9: No importa, dámelo. Anda, Carmen. Llévale el matecito.
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14: Las 11 de la noche en la República Argentina. El presidente cerró el encuentro en la Fundación Faro sobre ideas para una sociedad libre.
15: En ese marco, Javier Milei recibió el premio Julio Argentino Roca al liderazgo reformista.
14: Asistió el nuevo vocero presidencial y disertó el economista y jurista norteamericano David Friedman.
15: El mandatario destacó al vocero Adrián Rabier.
16: También quisiera agradecer al diputado nacional y exdirector académico de esta institución, Adrián Rabier. Quien no solo me ha estado acompañado en distintos eventos de divulgación económica en el último tiempo, y con quien hemos publicado el libro La batalla por la macroeconomía hace algunas semanas. Gracias, Adrián. Además, como parte del Congreso más reformista de la historia, ha hecho una contribución enorme en la aprobación de leyes que están haciendo posible la Argentina del futuro. Y por sobre todo, quiero felicitarlo y agradecerle porque en los próximos días va a empezar un enorme desafío, convertirse en el portavoz del presidente. Gracias, Adrián.
14: Ara San Juan.
15: La querella pidió 5 años de prisión para los ex jefes de la Armada acusados por el hundimiento del submarino que provocó la muerte de los 44 tripulantes.
14: Tras los alegatos de la querella será el turno de las defensas y el veredicto se espera para las próximas semanas.

La selección argentina volvió a los entrenamientos en el complejo del Sporting Kansas City, post victoria y clasificación a los 16avos. Scaloni planea una rotación casi completa de cara al último partido de grupos contra Jordania. A la espera de la recuperación de la rodilla de Cuti Romero, prácticamente descartado, los trabajos se intensifican con los suplentes y se preparan para su debut mundialista.

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3: Mamá, por favor, no me obligue a hacer eso.
4: Pero seas tonta, che.
5: Tome, mamá. Está un poco frío todavía.
4: No importa, dámelo.
3: Anda, Carmen. Llévale el matecito. Por favor, no sea tan vigorosa. Se lo alcanzas desde la puerta y listo.
5: Pero, mamá...
4: Vamos, pronto. Anda, anda.
6: Aquí me tienen ustedes. La puerta estaba abierta y entré.
3: Ay, mamá, traiga ese mate. Ya vengo.
4: Y Roca Mora, adelante, adelante.
6: ¿Cómo está, señora? Disculpe usted mi cansancio. Pero esta caja pesa mucho, pesa.
4: ¿Pero por qué no lo hizo traer?
6: Eso hice, pero el muchacho no quiso entrar. Y con las propinas que siempre doy yo.
4: Siéntese, pues. Lo estábamos esperando, mire. Sí, sí. Y digo yo, ¿qué cosa hay en esa caja?
6: Unas cositas sin importancia.
4: ¿Otra vez este?
5: Vení, Pepa. Tengo que ordenar mi pieza.
4: Vení, te digo. Siéntate acá, querida.
5: Buenos días.
6: Me pareció ver a Carmen al entrar.
4: Sí, ya viene, ya viene. Es que se ha empeñado en prepararle el mate ella misma. Está lo más contrariada por no haberlo podido recibir hoy.
6: ¿Qué importa?
4: Como en esta casa se le quiere a usted tanto, imagínese. Carmen con la sombrilla de anoche está encantada. No sabe qué hacer.
5: Ay, sí, es tan bonita. Es que usted tiene un gusto, Rocamora.
6: Bueno, es la costumbre.
4: Todos sus regalos son del mejor gusto. Siempre lo estamos diciendo. ¿Verdad, Pepa?
5: ¿Qué?
4: Los regalos de Rocamora, querida. Ay, ¿no son hermosos?
5: Sí, mamá, muy bonitos.
6: Es mi lado flaco. Mientras se pueda.
4: Abrí, anda a abrir, Manuela.
5: Sí, mamá, sí.
4: Es lo que yo siempre digo, mire, Rocabona. Se goza regalando.
6: Así es, señora.
5: Visitas, mamá.
7: Buenos días.
4: Buenos días.
7: Buenos días. Buenos días.
4: Ah, lo trajo. Mire, justamente iba a mandar para allá... Estamos con un loco, salga rápido.
7: Señora.
4: Me llamo rápido.
7: Sí.
4: No se preocupe, a nosotras no nos va a hacer nada. Vaya sí, tranquilo, vaya nomás, vaya, mijo, vaya.
6: Manuela, ¿quién es ese hombre?
5: No sé, no lo conozco. Pepa, ¿vos lo conocés?
8: Yo no.
6: Tiene cara de asesino.
4: Estas tiendas están imposibles. Unas compras esta mañana que recién me las traen. Toma, Manuela, lleva estos paquetes para adentro.
9: ¿Qué le dijo a Barroso?
4: Era un pariente loco que le daba por pegar.
9: Bueno, los dejo sobre la cama, mamá.
4: Bueno, de paso decirle a Carmen que venga de una vez.
5: Sí, mamá.
10: Buenos días.
4: Buenos días, Linares. Que le vaya bien.
10: Gracias.
6: ¿Ese joven que salió es el nuevo inquilino?
4: Ese, es el nuevo inquilino, sí.
6: ¿Cómo se llama?
4: Linares.
6: ¿Ah? ¿Es argentino?
4: Creo que sí.
6: Ajá. ¿Y en qué se ocupa?
4: En nada, escribe.
9: Mamá, dice Carmen que no quiere venir.
4: Ay, ahora me va a oír, Dios.
6: ¿Y este joven cuántos años tiene?
9: ¿Quién? ¿Quién?

0: inquilino?
1: No sé, tendrá 25, 34.
0: Ajá. ¿Soltero?
1: Naturalmente.
0: ¿Sabe leer?
1: No sé, escribir sabe.
0: Ajá. ¿Ha estado alguna vez preso?
1: Ay, no sé, Rocamora.
2: Vamos, vamos, anda. Pero anda una vez, Carmen. Qué vale el mate, sonreí. No le decía yo, Rocamora. Mire, empeñada en lucirse con usted.
0: Ja, mire usted. Ja. Pepa. Venga, Pepa. Venga, Pepa. No se me retobe. Este paquete es para usted, Pepa.
3: ¿Para mí?
0: Sí, para usted.
3: Pero está seguro que es para mí.
2: ¿Y esto? La verdad no entiendo nada.
0: Sí, Pepa, y todo cuanto usted quiera.
3: Es para mí.
0: Sí, Pepa, le repito, y todo cuanto usted quiera.
3: Bueno, muchas gracias, Rocamora. Muchas gracias.
4: ¿Quiere un mate, Rocamora?
0: ¿Eh? Ah, es usted, Carmen. Está frío. Gracias. Pepa.
3: Dígame, Rocamora.
2: Servime uno.
3: Mamá.
2: Cállate, cállate, cállate. Carmen, anda a poner un poquito de azúcar.
4: Sí, mamá.
0: Bueno, Pepa.
3: Rocamora. ¿Qué dice? ¿Qué dice?
0: Bueno, es que es así, Pepa.
3: No. No puede ser cierto.
0: Es cierto.
3: Me está engañando, Rocamora.
0: Se lo juro, Pepa.
2: Sí.
3: Bueno, ¿qué quiere? Me da risa.
5: Mire cómo la mira.
3: Es un payaso.
2: Si no dejas de reírte, te saco a patada, mira.
3: No entiendo, Rocamora. ¿Por qué todo hacía suponer otra cosa?
0: Pero, Pepita.
3: ¿Otra cosa?
0: ¿Otra cosa? ¿Cómo?
3: Usted sabe muy bien lo que le digo.
4: Pruébelo ahora, mamá, por favor.
0: Pero, Pepa, ¿cómo ha podido creer usted en eso? Usted no sabe cuánto hace que se lo quiero decir. Yo no podía contener más este secreto. La he querido desde el primer momento que la vi, Pepa.
3: No me engañe, Rocamora. No me engañe. Sería un crimen que me engañara.
0: No diga eso, Pepa. Bueno, Pepita, ahora debo irme. Hasta mañana.
3: Hasta mañana, Rocamora. Hasta mañana.
0: Me voy, señora. Hasta mañana.
2: Dije, tanto gusto, Rocamora.
0: Adiós, Manuela.
4: Adiós, adiós.
0: Ah, saludos a Carmen.
3: Ay, mamá. Mamá, qué contenta estoy.
2: Tienes razón. Ese batón que te regalo es precioso.
4: Es lindísimo.
3: No. No, no, no, no es por eso. Ay, mamá. Mamá.
2: ¿Pero qué tenés, Pepa? Pepa,
4: Pepita, no llores.
2: No, déjala, déjala. Por favor, ni cuando murió su padre le he visto llorar así.
6: Ha pasado un mes. Por la tarde, doña María despide a un empleado de Barroso que ha traído un ramo de violetas para Carmen.
2: Violetas, violetas, Dios. ¿Qué hacemos con las flores nosotros? ¡Qué imbécil! ¡Carmen! ¡Carmen!
4: ¿Qué pasa, mamá?
2: Tomá. Violeta de parte de Barroso. Tírala lejos, no quiero ni verla. No, no, no le he preguntado a nadie si necesita algo.
4: No, mamá, tiene la pieza cerrada.
2: Y golpea la puerta, ¿no?
4: ¿Pero para qué?
2: Te digo que vaya, qué tanta pregunta.
4: Pero, oiga, mamá, me está usted haciendo hacer cosas que al mismo Linares le chocan.
2: Sí, pero será posible.
4: Ay, no se enoje, no se enoje, escúcheme, por favor. Durante estos últimos días he estado yendo a su pieza cada rato y siempre con pretextos ridículos. Él ya se ha dado cuenta, si hasta me lo dice. ¿Sabe lo que me dijo ayer? Que me tenía lástima.
2: ¿Lástima? ¿Vos? ¿Y por qué va a tenerte lástima?
4: Porque comprende lo que pasa en esta casa, mamá. Porque no es como los otros. Eso es lo que usted no quiere entender.
2: Pues no sé qué tenga de distinto a los demás. Y basta de pretextos. Te me vas a la pieza, le gropeás y le preguntás qué necesita, caramba.
4: Ay, mamá. Está bien, ya voy. Ya voy.
2: Claro, qué barbaridad, qué dura es.
3: Mire, mamá, salieron un montón de tortas fritas. Ahora solo hay que freírlas. Mire, qué lindas.
2: Muy bien, muy bien. Cuidado con quemarlas ahora, ¿eh?
3: Ay, qué esperanza, mamá. Ya va a ver. Rocamora se va a chupar los dedos. Quería decirle que vi a Carmen conversando con Linares. Desde hace días que noto algo raro.
2: ¿Raro? ¿Cómo qué?
3: No sé. Me parece que Linares se ocupa demasiado de aconsejar a Carmen. ¿Quién sabe qué cosas le está metiendo en la cabeza?
2: ¿Y qué le aconseja?
3: Bueno, ayer al pasar oí que le decía que... aunque se lo manden, no debe hacerlo.
2: ¿Qué?
3: Ah, no sé. No sé de lo que estarían hablando.
2: Ah, va. Déjate, papá, ¿querés? Vamos para la cocina, vamos. Te voy a ayudar con esas tortas fritas. Si no, no van a estar listas para cuando llegue Rocamora. Vamos.
6: Rocamora ha quedado de pie en medio de la sala. Instantes después, entra Carmen y se sorprende al verlo.
4: Rocamora.
5: Sí.
4: No saben que está usted aquí. Voy a avisarle a Pepa, ¿eh?
5: Oiga, Carmen. Sí. Espere un momentito. ¿Continúa usted pensando lo mismo?
4: Mire que se lo cuento a Pepa, ¿eh?
5: Pero déjese usted de Pepa y conversemos.
4: Ay, Rocamora. Usted no sabe lo que significa verse libre de sus requerimientos.
5: ¿Qué?
4: Ahora la tengo a Pepa.
5: Otras causas debe haber también. La nota a usted muy distinta.
4: ¿A mí?
5: Sí.
4: No, le debe parecer. Bueno... mire que Pepa le ha prohibido conversar conmigo, ¿eh? Oh. Espérela aquí, que ya le aviso.
5: No. No le avise que estoy. Volveré más tarde. Hasta luego.
4: Hasta luego. Bueno, esta vez gané yo.
2: ¿Qué? ¿Qué te está pasando? ¿Estás riendo sola, ¿eh?
4: ¿Yo? No.
2: Juraría que sí. ¿Y Linares?
4: Está en su cuarto.
2: Pero, hombre, ¿te aburriste tan pronto?
4: ¿Y qué quiere que haga, mamá? Se ha puesto a escribir. Ya sabe que todo el día escribe.
5: Aquí estoy yo.
4: Ay, ¿por qué entrarán sin golpear?
2: Barroso, ¿cómo está?
7: Barroso, señor Barroso. Ay, qué suerte. Tanto gusto.
2: Carmen, por favor.
5: ¿Cómo está, Carmencita?
3: Tanto gusto, Barroso. ¿Has visto a Carmen? ¿Has visto, Carmen? ¿Cómo decías que Barroso no iba a venir?
4: Oh, yo no dije nada.
2: Eso es disimular ahora. Ay, no le crea, Barroso. Desde hoy que no hace otra cosa que mirar el reloj.
5: Muchas gracias, Carmen, muchas gracias.
4: Pero si yo...
7: Venga, Barroso, siéntese aquí.
5: Ah, sí.
2: A ver, Carmen, siéntate acá.
4: Mamá.
2: Siéntate, te digo.
3: Lo hemos extrañado mucho, Barroso.
5: Muchas gracias.
2: Va a tener que arreglarme este diente.
5: Cuando quiera.
3: Y mi emplomadura se me ha aflojado.
5: Sí.
2: ¿Sabe? Eso quería decirle, la mía también.
5: ¿Qué le vamos a hacer? ¿Y usted, Carmencita?
4: Yo no necesito nada.
5: Qué lástima.
4: Muchas gracias.
5: No, sí, digo nomás.
2: Lástima, dice. Es Barroso este. Siempre tan gaseoso.
5: No, señora. Si es que yo no.
2: Cállese, buena pieza. Si ya sabemos lo pícaro que es usted. Chicas, vamos a la cocina. Ya vengo, Barroso. Sí.
5: Carmen. Carmencita.
4: ¿Qué?
5: Yo la amo, Carmen.
4: Y ya le he dicho que yo no, Barroso. ¿Por qué insiste? Dese cuenta, ¿qué logra con insistir?
5: Pero es preciso, ya ves, su mamá quiere, sus hermanitas quieren, yo también quiero.
4: Pero yo no.
5: ¿Y entonces cómo hacemos?
4: ¿Y qué sé yo?
5: Yo no sé,
8: Yo no sé qué barbaridad. Esto hay que solucionarlo. Es que yo la amo, Carmencita, la amo.
4: Ay, suélteme, Barroso.
8: Discúlpeme, Carmen, pero tiene que entender que la amo.
4: Bueno, bueno, bueno, está bien.
8: Ya se va a reír, se va a reír, así me gusta. Así me gusta que se ría.
4: Le he dicho que no me toque.
8: ¿Pero qué, la he ofendido?
4: Imbécil.
8: Pero Carmen,
9: mamá,
8: espere.
9: Mamá.
2: ¿Qué ha pasado?
8: No,
2: ¿qué ha pasado?
8: No sé, no le he hecho nada, no le he hecho nada, se lo juro, señora.
2: Pero sí, hombre, tranquilícese. Usted no necesita jurar nada, siéntese.
8: No. Mejor vuelvo en otro momento. Permiso, permiso.
2: Oh, pobre Barroso. No gana para sustos en esta casa,
10: ¿eh? ¿Y Carmen, señora?
2: Anda por ahí. ¿Qué necesita?
10: Es para pedirle que me haga unas copias. ¿Quiere hacerme el favor de decirle que cuando se desocupe venga un momento por mi cuarto?
2: ¿Cómo no? ¡Carmen! Perdón, mi asunto, señor Linares, ¿cómo va?
10: Esta semana entra en despacho.
2: ¡De vida! ¡Qué bien! ¡Cuánto se lo vamos a agradecer! No se imagina todo lo que se lo vamos a agradecer.
10: Disculpe, ese que se acaba de ir es el dentista, ¿no?
2: Sí, Barroso. ¿Por qué?
10: No, por nada, por nada.
2: Mire, si precisa algo de él, no tiene más que decirlo. Es muy buen amigo, no hay más que decírselo.
10: No, gracias. Le ruego que no se olvide de decirle a Carmen que la espero en mi cuarto, ¿eh? Con su permiso, señor.
2: Sí, enseguida. ¡Carmen! Me vení de una vez, ¿querés?
4: Ay, ¿qué pasa, mamá?
2: El señor Linares está preguntando por vos.
4: ¿Y dónde está Linares?
2: Se fue a su cuarto. Quiere que le hagas unas copias.
4: Bien.
2: Decían, ¿por qué no venías? Nena, me estás hartando, ¿eh? ¿Qué es lo que te has creído? Habla, porque soy capaz de...
4: Ay, déjeme, mamá.
2: Pero Carmen.
4: Ya le he dicho que no quiero que me ponga las manos encima.
2: La Carmen.
4: Y sépalo de una vez por todas, ¿eh? Esto se acabó. Se acabó para siempre.
2: ¿Eh?
4: Que ya no soporto más, mamá.
2: ¿Le estás hablando a tu madre? ¿O te tranquilizás? ¿O hacés lo que te digo?
4: ¿O qué, mamá? Cuidado, ¿eh? Mucho cuidado, mamá. No porque sea usted mi madre tiene derecho a hacer lo que está haciendo.
2: ¿Pero quién te ha enseñado eso? ¿De dónde has sacado eso?
4: Padre. Ay, padre. ¿Por qué te has muerto?
2: Si tu padre viviera, no me estaría faltando el respeto.
4: Si mi padre viviera, si pudiera darse cuenta. Toda una vida honrada, llena de privaciones, llena de sacrificios. ¿Para qué? ¿Para qué, señor? ¿Para qué?
2: Pero eso, en la casa de tu padre había hambre.
4: Pero había vergüenza.
2: Ay, Dios, me vas a matar. Me muero.
4: No se desmaye, mamá. No se desmaye porque es inútil.
2: Canalla. Canalla, ¿con qué es inútil, no? Mira, no sé por qué me contengo.
4: Usted no quiere creerme, pero le repito que esto se acabó. Se acabó para siempre.
6: Días después, por la tarde, doña María recibe nuevamente a Castro, el cobrador del alquiler. Al ver la inflexibilidad de Castro, recurre a los conocidos artilugios.
2: ¡Carmen!
11: Mire, señora, es inútil, ¿eh? Mañana presentaré la demanda.
2: ¿La demanda? Por favor, usted está en su juicio, ¿por qué?
11: Sencillamente porque no me paga, señora. Me parece que es suficiente razón, ¿no? Ya van para 4 meses.
2: ¡Ay, por favor! ¡Carmen! Siéntese, por favor.
11: No me siento. Adiós.
2: Castro, por favor. Un hombre como usted, siempre tan bueno, complaciente.
12: Carmen, no quiere venir, mamá.
2: Bueno, escuche, Castro. Le voy a pagar, venga.
11: ¿Ah, me va a pagar?
2: Sí, escuche. Manuela, decile, por favor, venga.
12: Sí.
11: ¿Me va a pagar los 4 meses?
2: Sí, hombre, sí, los 4 meses y hasta otros 4 adelantados, si usted quiere.
12: Es inútil, mamá. No puedo convencerla.
11: Señora, vamos, por favor, ¿eh?
2: Bueno, por favor, ¿cuánto desconfianza, hombre? ¿Con quién cree usted que está hablando? Soy la viuda del capitán Barranco, que era todo un caballero. Ahí están sus medallas.
11: Y aquí están sus recibos, señora.
2: Está bien, ya está, bueno. Le repito que se lo voy a pagar. Vuelva el lunes que viene, hombre.
11: Ah, ¿con qué lunes, eh? Ya verá qué lunes le voy a dar mañana.
2: ¡Castro! ¡Pero Castro, por favor!
12: ¿Y ahora, mamá?
2: ¿Dónde está la canalla de tu hermana?
12: Está con Linares y Morales. Mire, mamá, es Linares el que la aconseja. Estoy segura que él no la dejaba venir.
2: No, sí, mira, con Linares, ¿eh? Ella me va a oír ese. Espera. ¿Cuándo dijo Linares que se reunía la cámara?
12: Pasado mañana, me parece.
2: Va. Entonces vamos a contar la ropa para la bandera. Va.
12: Pero, mamá, ¿y Linares?
2: Vení, que yo sé lo que hago.
8: ¿Se fueron?
9: Sí, sí, parece que sí.
4: Ahí las oigo. Están en la cocina.
9: Bueno, como siempre se me hace tarde para la clase. Carmen, más tranquila.
4: Ay, sí, gracias, Morales.
9: Bien. Me voy. Hasta luego.
8: Hasta luego, Morales.
4: Hasta luego.
8: Este Morales siempre apurado. Es un buen amigo, Morales, ¿no?
4: Sí.
8: Digo, un buen amigo suyo.
4: Sí, y suyo.
8: Sí, claro, claro. Pero quiero decir, él aprecia y usted a él.
4: Como buenos amigos que somos. Bueno, Linares, voy a mi cuarto. Si necesita que me ocupe de hacerle copias...
8: Sí, ya sé que cuento con su ayuda.
4: Sí.
8: Pero espere, Carmen, espere. No se vaya.
4: ¿Qué?
8: Que no se vaya. Tenemos que hablar de otra cosa.
4: ¿Sí?
8: Sí. Tenemos que hablar de algo que ya es inútil callar.
4: Y no puede esperar.
8: No. Yo no puedo esperar más para decirle que la quiero. Ah. Y usted tampoco debería esperar, Carmen.
4: Ay, cuidado, Linares. Pueden vernos.
8: Me importa muy poco. Necesito decir que te quiero, Carmen.
4: Linares.
8: Te quiero con toda mi alma.
13: Tiempo después, primeras horas de la tarde, en el salón de siempre, Carmen está cosiendo unas prendas cuando entra Linares. Al verse, vacilan un momento. Se cercioran que nadie los vea y luego va uno al encuentro del otro. Linares no aguanta la tentación de besar a Carmen, apresuradamente para desaparecer luego. Ella queda agitada y temerosa. Un instante después, entra Manuela corriendo y al encontrar a Carmen se detiene bruscamente y trata de disimular, aparentando buscar algo a su alrededor.
12: Yo dejé el mate por aquí.
4: Me habías perdido de vista.
12: ¿Por qué?
4: No seas tonta, Manuela. ¿Crees que no sé que desde hace días me andas espiando por encargo de mamá?
12: ¿Yo? Para lo que me importa.
2: ¿Qué están haciendo aquí?
4: Yo con mi costura. Manuela, quién sabe, ¿no?
2: ¿Está dentro el sinvergüenza ese?
4: No sé a quién se refiere, mamá.
2: No sabes, ¿eh? Me refiero a Linares, quien felizmente va a estar fuera unos pocos días.
4: ¿Pocos días?
2: Hoy le he pedido el desalojo. No quiero sinvergüenzas en mi casa.
4: ¿Pero qué dices, mamá? No era sinvergüenza cuando se trataba de conseguirle un aumento de la pensión. Así agradece.
2: ¡El aumento! ¡Ah, mira, bonita porquería! 50 pesos. Pero aquí no se trata de aumentos, ¿entendés? No quiero que hables con él. No quiero que lo veas. Eso es lo que no quiero.
4: Lamento decirle que tendrá que verlo, porque pronto nos casaremos.
2: ¿Qué? ¿Casarse ustedes? Yo le voy a dar casarse a ese atorrante canalla muerto de hambre.
4: No hable así, mamá.
2: Hablo como me da la gana, ¿entendiste? ¿Qué es lo que te has creído? Esto es lo que me faltaba ahora, que en mi propia casa no pueda decir lo que quiera de un zaparrastroso, de un pillo, de un ladrón.
4: Cállese. Debía darle vergüenza hablar de esa manera.
2: Carmen, vení acá. Vení acá, desgraciada. Ay, yo te voy a dar a vos. ¡Pepa! ¡Pepa!
3: ¿Qué pasa, mamá? ¿Pero por qué grita?
2: No hagas preguntas, ya sé lo que te digo. Andá a decirle a ese degenerado de Linares que vaya juntando sus porquerías. Mañana ya no lo quiero acá.
3: Ya mismo, mamá, ya mismo.
2: Manuela.
3: Sí.
2: Anda a ver ese hipócrita. No la perdás de vista. Es capaz de escribirle.
3: No hay cuidado, mamá.
9: Señora, quería decirle que desde mañana puede disponer de la pieza.
2: ¿Eh? ¿Cómo se va?
9: He resuelto mudarme, sí.
2: ¿Pero tendrá algún motivo?
9: No, señora, no. Quiero estar más cerca del hospital, eso es todo.
2: Perdón, ¿de veras se va?
9: ¿De veras?
3: Carmen se ha encerrado en su cuarto, mamá, y no quiere abrir.
2: Espere un poco, Morales. Tenemos que hablar. Usted no puede irse ahí. ¡Carmen! ¡Carmen!
6: Doña María se ha dirigido a la habitación de Morales. Ahí intenta una vez más convencerlo para que se quede en la casa.
3: ¡Linares! ¡Linares!
9: ¿Qué es eso? ¿Qué pasa?
3: ¿Qué pasa con qué?
9: Pero no oye, los golpes. Su hermana está también llamando a Linares.
3: Ah, no es nada. Es mamá que está queriendo hacerle abrir la puerta a Carmen, que se ha encerrado.
9: Ay, ay, pobre Carmen.
3: ¡Qué hombre más torpe! Dele golpear en su cuarto y resulta que estaba en la azotea. ¿Dónde anda, mamá?
14: Está adentro.
2: ¿Hablaste, Pepa?
3: Sí, sí.
2: ¿Qué contestó?
3: Que está bien.
2: Manuela, quédate delante de la puerta y no te movas de ahí, ¿entendiste?
3: Sí.
2: Siéntese, Morales, siéntese. Yo sé muy bien por qué se quiere ir. Siéntese.
9: Señora, ya se lo he dicho, el hospital me queda más cerca.
2: No, no es cierto, no es cierto. Pero le voy a dar una noticia que lo hará cambiar de parecer. Linares se muda. Le he exigido que me deje la pieza.
9: No. Eso no modifica nada mi resolución.
2: Tiene que modificarla, hombre. Usted se va porque Linares lo incomoda. Porque estoy segura que se ha imaginado que entre Carmen y él, en realidad, lo que usted se imaginó no existe. Pero de todos modos, yéndose Linares, ya no tiene por qué irse usted.
9: No, señora, no es eso.
2: ¿Qué no ha de ser, hombre? ¿Usted cree que yo soy ciega, no comprendo las cosas? Mire, usted se queda, Linares se va y todo vuelve a ser como antes.
9: No, señora, no. No se haga ilusiones. No se engañe respecto a la situación que usted misma se ha creado con su atolondramiento y sus inconsciencias. Ya su imperio se acabó.
2: Morales, ¿qué quiere decir con eso?
9: Quiero decirle que lo que tenía que suceder ha sucedido. Es preciso resignarse. Hasta ahora su egoísmo ha sido la única fuerza, pero de hoy en adelante hay algo que puede más que su egoísmo. El amor, señora. El amor. Pero ¿por qué me mira así? ¿No se da cuenta que Carmen y Linares se quieren?
2: No diga disparates, hombre.
9: Pero déjelos que sean felices. No trate de oponerse, sería inútil. Ya ve, yo también me resigno. Y sabe Dios lo que me cuesta.
2: Usted no es nadie, ¿entendió? Pero yo soy su madre. Y mientras viva, aquí se va a hacer solo mi voluntad.
9: No se engañe, señora. La autoridad de madre ya no la tiene. Usted misma se ha encargado de perderla. Usted solo inspira temor, pero no respeto.
2: Pues con eso me basta y será lo que yo mande. Por lo pronto salga usted de aquí, ya.
9: Bien, sí, señora, me voy. Pero cuidado, comprenda que el cariño de Linares es el único halago generoso y puro que su hija ha conocido. Y se aferra a él porque siente que la levanta y la dignifica. Por favor, no cometa el error de oponerse. Carmen no puede luchar. Con toda humildad le pido que tenga cuidado, señora. Y ahora sí, con su permiso, me voy. Le deseo lo mejor.
6: Sala de la casa de las de Barranco. Doña María aguarda la llegada de sus hijas, Pepa y Manuela.
2: ¡Manuela! ¡Manuela!
3: No grite, mamá. Aquí estoy.
2: ¿Dónde estabas?
3: ¿Y dónde voy a estar? Ahí, donde usted me dijo.
2: Anda, Golpeale otra vez la puerta. Decile que si no abre, se la voy a tirar abajo.
7: Uy, pero qué día de loco. Ufa. ¡Carmen! ¡Anda abriendo la puerta!
14: ¿Pero qué le pasa a esa burra que va gritando?
2: ¿Está cerrada la puerta del cuarto de Carmen?
14: No. Si en el cuarto no está.
2: ¿Cómo que no está?
14: Claro.
2: ¿Vos estás segura?
14: Sí, sí, mamá, claro.
7: Se ha ido, mamá.
2: Pero no te dije que no te movieras de ahí.
7: Bueno, me asomé un ratito al balcón.
2: ¡Qué estúpida sos! A ver, ligero, ligero, corre. Corre ligero. Debe estar hablando con ese canalla. ¿De dónde salís vos, eh? A ver, Carmen, ¿qué has estado haciendo?
4: Dígales que se vayan, mamá. Que nos dejen un momento.
14: Yo no pienso moverme de aquí.
4: No, por favor, no. Váyanse.
2: Salgan. ¡Vamos, salgan!
14: Ufa. Bueno.
2: También. A ver, ¿a qué viene esto ahora?
4: Mamá, téngame lástima. Usted no puede desear mi desgracia. Al fin es mi madre y no va a querer que yo sea desgraciada.
2: ¿Te has vuelto loca? ¿Qué estás diciendo?
4: Linares no puede irse solo de aquí. Linares me quiere. Consienta, mamá, en que nos casemos.
2: Pero ¿cómo te podés imaginar que voy a consentir semejante disparate?
4: Es mi felicidad la que le pido.
2: Ay, por Dios, pero tu felicidad. Mira vos, tú. Pero ¿qué? ¿Y yo? No me hagas reír, ¿pero qué te crees? ¿Que te he criado sacrificando toda la vida para que así, porque sí se te ocurre, me dejás por un imbécil cualquiera? Porque es qué fácil.
4: Pero mamá, usted no quiere verme feliz al lado del hombre que quiero.
2: ¿Feliz? ¿Y yo? A ver, ¿y yo qué? Vos no pensás en mí, ¿no? Claro. No pensás en mi situación. Cuando vos estés lejos, ¿qué hago, eh? ¿Qué dirías si tus hermanas hicieran lo mismo? A ver, pensá. Si me dejaran, si todas me abandonan. A ver, ¿qué? ¿No te da lástima, eh? ¿No te da lástima a vos? Imagínate esta pobre vieja enferma, sola, tirada por sus hijas en medio de la calle con el pretexto de que cada una ha querido buscar la felicidad a su manera.
4: ¿Y yo qué puedo hacer, mamá?
2: Olvidarlo. Ya está. No acordarte más de él. Eso es lo que tenés que hacer.
4: Pero mamá, si para mí Linares es la vida. Sin él no podría vivir.
2: ¿Y yo? ¿Y yo qué? ¿Eh? ¿Yo? Pensá en nosotras. Pensá en mí.
4: Es que no puedo. No puedo. Pienso en que lo quiero y no puedo pensar más.
2: Bueno, basta. Ya está, basta de ridiculez, esto tiene que terminar ya mismo.
4: No, se lo suplico, mamá.
2: ¡Te digo que basta!
4: Mamá, se lo suplico. Fíjese por Dios en lo que hace. Por última vez, mamá. Por última vez. Dígame algo, mamá.
2: ¡Basta! ¡Basta! ¿No entendiste?
4: Está bien. Basta. Tiene razón.
13: Una hora después, Rocamora se pasea de un lado a otro del salón esperando a Pepa. Linares se asoma sin que Rocamora lo vea y luego desaparece rápidamente hacia la calle. Un momento después, Carmen hace lo mismo aprovechando la distracción de Rocamora.
7: ¿No ha venido Carmen por aquí?
8: No.
7: ¡Carmen!
14: ¿Qué hora es de venir, Rocamora?
8: Discúlpeme, Pepa. Un quehacer urgente.
14: Sí. Muy bonito.
8: Pepa, estamos solos, Pepa.
14: Es verdad.
8: Vení.
14: No quiero.
8: Acá conmigo.
14: No quiero, no.
8: Vení. Sí, vení.
14: Estate
8: vení.
14: Quieto.
8: No, vení conmigo. Vamos.
14: Quédate
8: vamos,
14: quieto.
8: Pepa, ya podemos.
14: Ay,
8: estamos
14: no.
8: solos.
14: No, yo creía.
8: Vamos, Pepa, ¿qué creías?
14: Filiberto.
8: Pepa, Pepita, por
2: Pero
8: favor.
2: ¿Qué quería decir esto? ¿Es esta la manera que tiene usted de corresponder a la confianza con que se le ha recibido en esta casa?
8: Yo, señora...
2: Conteste, sinvergüenza.
8: Pero
2: inmediatamente, no, salga de aquí.
8: Pero, usted. Señora...
3: Eso no, mamá.
2: Salga usted enseguida, Rocamora.
5: Está bien, señora, me voy.
3: No, no, no, no. Vos no podés ir.
5: Pero, Pepa...
3: No le hagas caso. No, no, no.
5: Pero, Pepa...
2: Pepa, fíjate lo que haces.
3: Quédate. No, no le hagas caso.
5: Pero tu mamá dice que me vaya.
3: Vos no te vas, Rocamora.
5: No, Pepa, no puedo. Soltame, Pepa. Pepa, no, soltame, por favor.
2: Y llévese sus porquerías también.
5: Está bien, señora. Pepa, soltame.
3: Rocamora. Soltame, Pepa. Rocamora.
2: Sosegate.
3: Rocamora. Shh,
2: calmate, che. Sosegate. A ver.
3: Rocamora. Rocamora. Rocamora.
2: Sosegate. Sosegate. No hagas caso, hombre. Sosegate.
3: Rocamora. ¿Qué es lo que ha hecho? ¿Qué ha hecho usted, vieja loca? ¿Pero con qué derecho? ¿Con qué derecho me quita lo que es mío? ¡Hable!
2: ¿Con qué derecho?
3: ¡Hable! Porque soy capaz de cualquier cosa.
2: Pepa, pero estás en tu juicio.
7: Mamá, Carmen y Linares no están por ninguna parte.
2: ¿Cómo que no están? ¿Cómo que no están?
7: Que Carmen se ha ido, mamá.
2: No, ¿cómo? No se ha ido, no puede ser. Ella no es capaz. Carmen, no puede ser.
7: Mamá, venga, serénese.
2: No puede ser. No, Carmen. Carmen. Carmen, no puede ser, Carmen. Carmen. Carmen.

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4: ¿Qué tal, Héctor? ¿Cómo le va, querido?
5: Qué gusto verte,
4: la verdad,
5: amigo.
4: Cada noche que yo comparto...
5: ¿Cómo esa vida de lujos, champán?
4: Ya, puro champán.
5: Éxitos. Hoy ¿cómo se vive el éxito rotundo, la fama?
4: A puro champán, Héctor. Hoy lavé el perro con champán, lavé el perro, el auto y el patio con champán. Bueno, no, bueno, Héctor, usted porque no lava, pero cuesta mucho. Baldeé el patio, pasó el perro y le dije, ponete que te lavo, y seguía tirando champán.
5: Todo con champán.
4: Sí, y después me tiré a la pileta.
5: ¿Que te vende de champán?
4: No, de agua. Bueno, Héctor, a tanto no llego. Pero, ¿usted cómo anda, Héctor?
5: Bien, gracias a Dios. Ha venido mi hija, la que vive en Noruega.
4: ¿Vino la Noruega?
5: Sí, vino la Noruega.
4: ¿Y qué come?
5: Viene a ver médico, es hipocondríaca.
4: No, bueno, tiene quien salir.
5: Tiene quien salir.
4: Es familiar, la verdad.
5: Sí.
4: Está bien. ¿Y qué
5: pero
4: come
5: ella? Felizmente viene tres o cuatro. ¿Come?
4: ¿Asado come acá?
5: De todo come.
4: Ah, en Noruega
5: mi casa
4: no.
5: Es el delivery personificado, no te vayas a creer.
4: Sí.
5: Que me meto mucho en la cocina, nadie se mete en la cocina.
4: Ya tiene...
5: Hoy está el delivery. El delivery te soluciona muchas cosas.
4: Con un teléfono uno come lo que quiere.
5: Yo tenía que bajar unos kilos y empecé a hacer una dieta que yo no sabía que era tan buena. ¿Son esas dietas que te mandan?
4: Sí.
5: ¿Con seis comidas diarias?
4: ¿El doctor Cormillot?
5: Claro.
4: Ah, sí.
5: Seis comidas diarias.
4: Sí.
5: Y yo no sabía que era tan buena.
4: Ah.
5: Y contraté 4 semanas. Y fantástico.
4: ¿Cuánto bajó?
5: No sé, no me peso, pero veo que me pincho. No me peso, no.
4: No, bueno, Héctor, no es serio usted.
5: Veo que la ropa calza mejor.
4: Usted siempre, qué bien le quedan los trajes a usted. Yo me acuerdo de verlo en la... Bueno, Héctor, lo mirábamos con papá, con la familia, en la tele. Qué bien le quedan los trajes a este hombre, decía mi padre.
5: ¿Sabes por qué? No, porque yo no podía usar trajes de confección, porque me quedaban todos mal. Hasta que en el país empieza a haber una nueva moldería. Las casas que fabrican trajes ahora fabrican unos trajes de confección bárbaros porque la moldería ha sido traída de Italia, de España.
4: ¿Y antes no?
5: No, antes no. Antes un traje de confección tenías que tener muy buen físico para que te quedara bien. Entonces yo toda la vida me hice hacer los trajes para la televisión. Bien. Un día viene Oscar Anderle y dice, che... Nos dice a Sandro y a mí, hace muchos años. Dice, he conseguido un sastre gallego. Los sastres españoles son muy bien considerados.
4: Ah, sí.
5: Sí.
4: Ah, mire.
5: Fíjate cómo empilchan los tipos que empilchan en las revistas de España. Lo bien cortado.
4: Ah, es verdad, sí.
5: Sí,
4: el
5: muy
4: corte
5: bien
4: inglés.
5: Entonces dice, che, tenemos un sastre... Me han presentado un pibe gallego que dice, gallego, de Galicia, ¿no? Que está, se había venido a vivir acá. Dice que te toma las medidas donde vos quieras, en tu casa, en el obelisco, me acuerdo esa gracia de Oscar Anderle que tenía tan natural, ¿no? A Sandro le empezó a hacer la ropa hasta la muerte de Sandro.
4: Ah, sí.
5: Toda la vida. Y a mí durante toda mi carrera en la televisión.
4: El mismo sastre.
5: El mismo sastre, Juan Carlos Rodríguez, gran sastre.
4: Mire.
5: Gran sastre.
4: ¿Y qué?
5: Yo no podía usar, me tenían que quedar bien la ropa porque hecha a medida con mucho tacto. Lo que te hacen a medida, siempre que no sea un adefesio total, te va a quedar bien.
4: Claro.
5: Y él consiguió muchos muchos clientes. En un día, la señora de un famoso propietario de un diario llamó al canal para que yo, por favor, la llamara y le dijera dónde me hacía los trajes.
4: ¿Vio lo que le dije? Bueno, Héctor, usted se me rió en la cara.
5: Era un smoking que yo tenía muy lindo. Sí. Y comenzó a ser cliente de él este importante señor, que además se vestía muy bien, ¿no?
4: Y ahí le hizo una rebaja a usted en los trajes.
5: No.
4: Un fracaso, todo, la verdad.
5: Un fracaso.
4: Le dije a usted que mi padre le decía los trajes, usted se me rió. Y al final tenía razón.
5: ¿Qué trajiste?
4: Mire, que te estoy... La verdad... Tengo de todo. ¿Qué quiere? ¿Quiere un pakistaní?
5: Sí, un pakistaní.
4: Se llama Nitin Saughni, ¿sí? El tipo es hijo de un diplomático pakistaní, uh-huh, que estaba en Londres. Estaba en el padre diplomático, lo mandan a Londres. Entonces el chico se educó en Londres. Estudió en las mejores escuelas de Londres, se hizo músico.
5: Hablaba el mejor inglés.
4: Claro, claro, es un chico que sí, vivió en Londres toda la vida, pero de raíz muy pakistaní, porque el padre era un diplomático, digamos. Creció en la embajada. En principio aprendió guitarra flamenca con un músico, se fue a estudiar después de jovencito, se fue a estudiar a España a perfeccionar con la guitarra, estilo flamenco. Se especializó también, hizo mucho trabajo en el estudio, es un bicho de estudio, es uno de esos que agarra la consola, vio que nosotros la miramos y para nosotros son 12.000 botones que no sabemos qué hacen.
5: Qué paciencia tiene esa gente.
4: Este se especializó en eso, es ingeniero de sonido, le dieron en la Universidad de Kent, y ahí me acordé de él.
5: ¿Al pakistaní?
4: Al pakistaní, lo doctoraron en música, es doctor en música de la Universidad de Kent, donde él enseñaba. Ha sido convocado por mucha gente y cada tanto graba sus propios discos. ¿Quiere escuchar? Él graba, tiene la particularidad de tener todo el artificio británico, ¿sí? Más los instrumentos y el canto pakistaní tradicional, ¿sí?
5: ¿Y él qué hace ahí?
4: Él hace todo. Es multiinstrumentista.
5: ¿Ah, sí?
4: Y él llama a alguno si necesita algo muy especial.
5: ¿Él toca y canta también?
4: Él no canta, generalmente toca. Llama a cantantes. Uh-huh. Él canta, pero muy poquito. Generalmente llama a cantantes. Uh-huh. Es un tipo que es un productor íntegro, multiinstrumentista, un genio. Un genio que vive en Londres, doctor en música. Se llama Nitin Saughni. ¿Quiere escuchar algo de él?
5: Sí, señor.
4: Esto se llama Homelands. Aquí está Nitin Saughni.

0: Es hermoso eso. ¿Sabés qué pienso?
1: Sí.
0: ¿O qué confirma esto? Mm. ¿Vos te acordás que en la carrera de los Beatles,
1: sí,
0: este muchacho, Paul McCartney y John Lennon, sí, no sé si los otros dos también, pero particularmente estos dos, eran muy creativos y les gustaba investigar en todo el mundo? Sí. Inclusive anduvieron investigando por la India, la a ver India, qué pasaba, y claro, todo lo incorporaban. Por eso eran los Beatles.
1: Claro.
0: Porque,
1: bueno, George Harrison también, el otro también. ¿Eh? Sí,
0: de
1: sí,
0: ellos no tenía noticias.
1: Sí, sí, George Harrison también.
0: De los otros dos no tenía noticias. Pero de estos dos, esto que pasa ahora... Por esta canción que me has hecho escuchar, que es tan bella, por otra parte. Está lleno de belleza, en música y en canción, y originalidades,
1: sí,
0: que parecen infantiles, pero seguramente deben ser costumbres del que trajo, sí, el pakistaní.
1: Él es de una región que se llama Panjubi, que es el límite exacto entre la India y Pakistán.
0: Ah, está bien.
1: Es un lugar muy especial, en Pakistán y en el lado de la India también. Él está al lado de Pakistán, digamos. Pero es una mezcolanza con la música hindú muy... Es como acá la Mesopotamia y la música brasileña.
0: Claro, porque la raíz está en los Beatles. Es decir, no fueron de casualidad quienes fueron. No. Eran muy creativos. Siempre, yo me acuerdo que había gente que me contaba, no sé de dónde lo sabría, que incluso experimentaban poniendo cadenas en el piano para ver, para sacar determinados efectos. Sí, una cosa aparentemente loca.
1: Sí, sí, eran tipos que se arreglaban... Bueno, los Rolling Stones graban un tema y no lograban el sonido de la batería para acompañar un sitar, el instrumento hindú, porque los Stones también fueron a la India, ¿sí?
0: Sí.
1: Y le hicieron grabar la batería en el baño.
0: Ah.
1: En el baño del estudio le armaron la batería. Famosa las sesiones, sí, hay fotos del baterista en el baño, sentado en el inodoro tocando la batería ahí, porque ahí tenían la acústica para el sitar hindú. Sí, sí.
0: Bueno, mirá, Héctor, lo que te traje.
1: ¿Qué me trajo, Héctor?
0: Este disco es más conocido que La Ruda.
1: Sí.
0: Pero, yo creo que tiene importancia definitiva porque es un quiebre en la carrera de Sinatra. Es el famoso disco hecho en Las Vegas. En un lugar, en el Copa Room del viejo hotel The Sun, que yo fui a conocerlo.
1: Te fue, qué casualidad.
0: Fui,
1: qué casualidad.
0: Fui a ver qué había.
1: Nunca el Louvre.
0: No, no.
1: Nunca el Museo de la
0: Sorbona. Yo paraba en otro hotel porque me habían regalado 3 días en Las Vegas una compañía que me armó un viaje por Estados Unidos. Me regaló 3 días en Las Vegas. Yo iba a decir, yo en Las Vegas.
1: No juego, ¿no?
0: Sí, no, yo no juego, no tiene nada que ver. Entonces pude ver a Tom Jones, felizmente, que lo no es cierto que esté lleno de espectáculos siempre en Las Vegas, hay veces que no hay nada.
1: Ah, mira.
0: Y esa vez estaba nada más que Tom Jones. Caminar esas 3 cuadras al sol, sí, para un calor.
1: Es un desierto, claro. Es un...
0: Pero quise ir a ver el Hotel de Sam.
1: Sí.
0: Y que es un viejo hotel. Ahí Sinatra, esto fue un quiebre en la carrera de Sinatra, porque él tenía que optar, o cambiaba o moría. Tenía que dejar el cantante casi melódico que era él, en Capitol.
1: Claro.
0: Para abordar para ser el verdadero Sinatra que después fue, tenía que decidir. Por eso se va un poco de Capitol. No coincidían los criterios de producción.
1: Los de Capitol le pedían romántica.
0: Y le pedían cosas que no eran para él.
1: Claro.
0: Otra gente seguramente le dijo, no, vos tenés una capacidad para decir y para penetrar en la gente a través de la verdad, de la verdad de la canción.
1: Claro.
0: Nadie dice como vos, entonces usalo eso. Y lo contratan en el The Sun. No se sabe, no sabe quién habrá hecho los contactos, porque no era fácil llevarse un mes a Sinatra de San. Él ya había...
1: Pero si él quería ir también, ya tenía autonomía,
0: pero
1: ¿sabes, ¿no?,
0: por qué quería? Claro. Él había inventado ya su sello Reprise.
1: Me acuerdo.
0: Y contrata artistas muy importantes, ahí todo lo de su clan band, desde luego. Pero además, hace 2 discos con Count Basie, en el 62 y en el 64.
1: Claro.
0: Hace 2 discos. Sí. Y después... Yo creo que el que lo asesoró fue Quincy Jones.
1: Claro.
0: Lo lleva a Quincy Jones para que organice la orquesta. ¿Sabes que la orquesta es un organismo que necesita organización?
1: Sí, sí.
0: Porque si no, se te va todo de las manos.
1: Claro.
0: ¿Quién es el que figura al frente de la orquesta? Count Basie.
1: Count Basie, sí. Bueno, flor de pianista. Se llevó.
0: Flor de pianista. Pero el que organizaba todo, los arreglos y la dirección encubierta, era de...
1: De Quincy Jones.
0: Quincy Jones.
1: Don Costa todavía no estaba.
0: No, todavía no estaba.
1: Todavía no estaba.
0: No, más adelante.
1: Ah,
0: ¿no?
1: Ah.
0: Don Costa.
1: Qué bueno, Don Costa.
0: Ese
1: era bueno.
0: ¿Y cómo lo entendía Sinatra?
1: Ese fue el que más jugo le sacó a Sinatra.
0: Acá inauguró varias cosas. Por ejemplo, el cambio hacia más el cantante de swing, muy cercano al jazz.
1: Al showman.
0: E inauguran una cosa que Sinatra no había hecho hasta ese momento, que era contar cuentos, contar chistes, y hacen un té brick.
1: Ah, Sinatra no era de chamullar mucho.
0: No, parece que no. Mire. Y que la cosa la sacaron acá, y acá le escribieron un buen guión.
1: Claro.
0: Se ve que Sinatra probaba todo. Y entonces contaba chistes, que lo cargaba Dean Martin, que era un borracho. Y dice, después dice, yo en realidad no tengo 50 años. Dice, yo tengo... Ese es un... Dice que era un cuento que había echado a correr para difamarlo los comunistas.
1: Porque era la época.
0: Claro, era la época. Entonces yo, no, son los comunistas. Dice, en realidad yo tengo 30 años. Dice, y si no hubiera bebido tanto whisky tendría 28. Muy gracioso.
1: Claro, sí, muy gracioso.
0: ¿Chiste por el absurdo o qué?
1: Yo el otro día vi una película con Sinatra donde él hace, no sé, tiene que parar un tren de nazis.
0: Ah, sí, lo vi.
1: Sí, qué buen actor era. Sí, Sinatra,
0: era buen actor.
1: Era buen actor, sí.
0: Y una facha.
1: Una facha, bárbaro.
0: Una gestualidad impresionante,
1: claro.
0: Sí.
1: En
0: el rostro.
1: Me puse a ver la película y digo, a ver, y no, es un gran actor, Sinatra.
0: Sí.
1: Muere al final.
0: De esto también,
1: muere al final.
0: De esto también se hizo un DVD que yo no tengo.
1: Y, ¿de Las Vegas?
0: De Las Vegas, que en ese momento se habrá hecho cinta. ¿Cómo se llamaba la cinta? El cassette.
1: Videocassette. Sí, claro.
0: Bien,
1: Vi ese show de Las Vegas. ¿Usted no lo vio?
0: No lo vi.
1: Bueno, yo sí lo vi.
0: Fíjate si tenés
1: el videocassette.
0: Pero
1: no, lo voy a conseguir.
0: No videocassette porque ya no tengo
1: más. Lo voy a conseguir el DVD. Está en DVD eso, Sí, sí.
0: Acá se puede elegir mucho de Sinatra porque el cambio es muy, muy importante. Y hay muchas canciones.
1: Y con Count Basie también.
0: Estuvieron como un mes.
1: ¿Eligiendo el repertorio?
0: Actuando.
1: Ah.
0: Ese mes escucharon todo, y eran toda la noche las mismas canciones, pero elegían las mejores versiones.
1: Qué bueno.
0: Yo te elegí algo que también es muy conocido, mundialmente conocido, pero acá marca la manera de decir, la autoridad de Sinatra para el escenario, para encantar a la gente, para que no te pudieras olvidar
1: nunca más. Sí, sí.
0: Aquí canta, yo sé que te va a gustar, Llévame volando a la luna. Que
1: Fly me to the moon.
0: Sí.
1: Among the stars.
0: Sí.
1: Qué linda canción.
0: Si quieres la escuchamos.
1: Come on.
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Todas esas oportunidades te damos para estar conectados juntos, interactuando en este programa que nació por y para ustedes. Como se lo hemos decidido, programa menos descontracturado, divertido, el que intenta robarte una sonrisa a esta hora de la madrugada, para los que sufren de insomnio, para los noctámbulos, para los que están manejando en las rutas argentinas, para nuestros amigos que están sereneando, para los que necesitan conciliar el sueño de una manera distinta, como desde aquí fogoneamos, con la radio prendida, dormirse con la radio. No hay nada más lindo y motivante que conciliar el sueño de esa manera. ¿Ustedes cómo están pasando el invierno frío? Por cierto, arrancó. Te doy una buena noticia, los días a partir de este último fin de semana se empiezan a hacer más largos. Es un aliciente, ¿eh? Ya llegó el día más corto y a partir de ahora, poquito, todos los días va creciendo y obviamente ya, como solía publicar Crónica TV, faltan 90 días para la primavera y nosotros esperamos. Si ya estamos en el baile, bailamos. Ahora, a todos aquellos teen invierno que les gusta este frío y que deseaban que llegue, les deseo que se les apague el calefón cuando se están bañando. Vas a ver qué lindo que es el invierno así, ¿eh? Pero acá estamos. Hay lugares en donde la pasan peor. Y son oyentes fieles nuestros, ¿eh? Ni hablar de eso. Así que acá estamos, ¿eh? Como siempre, estaremos en un rato comunicándonos con ustedes. Ustedes ya saben. Acá ya está Jacqueline Carol Macarevicius, alias El Equeco, en estos días, por su forma abrigada de venir, porque está también convaleciente, choca los puños, ni siquiera te quiere saludar de la gripe, del estado gripal que tiene. Y Jorgito Falcone, con el que estamos, como siempre, en todas las madrugadas, en la primera hora, musicalizando, poniéndonos al aire. Ya hemos programado la música para hoy, ya tenemos todo preparadito, una historia de aquellas, de las que les gusta al 50%, ¿viste cómo es ahora? Aquellos que querían el terror pedían después cambiar al amor, y los que hoy están en el amor dicen, ¿cuándo volvemos al terror? Y no se puede, no se puede, un poquito a cada uno, no le hace mal a ninguno, ¿eh? Así que en un rato una linda historia de amor como para pasar este invierno calentito, que te caliente la sangre, que te entre en ebullición el corazón, ¿eh? Así que si estás con alguien, mejor, así esperando la historia. Están todos los condimentos necesarios, ustedes inyectando energía y combustible a este programa, pero nada de todo eso sería posible sin su presencia. Es casi como Messi en este programa, ella lo puede todo. Ella que es insustituible, inimitable, irreemplazable, única, que quiere jugar todos los partidos como el mejor del mundo. A ella no hace falta.

0: 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Y siempre estás, negra hermosa, señoras y señores, con ustedes, Sonia Fernández. Esperen para aplaudir, están ansiosos,
1: Muy buena madrunache. Bienvenidas, bienvenidos. Feliz miércoles para todo el mundo. ¿Cómo estamos?
0: Y acá estamos, pasando la vida. ¿Viste el frío?
1: Con frío. No me digas.
0: Se siente un poquito frío. La verdad que sí, se siente, ¿eh?
1: Sí.
0: Y bárbaro, que se siente mucho. La verdad que, viste que siempre amagan, arranca el año y empiezan, este invierno se viene más frío que nunca. Y la veníamos zafando, ¿viste? El año pasado dijeron lo mismo, va a ser el peor invierno. Y pasó de largo. Pero este arrancó con todo, ni siquiera había arrancado el invierno y ya nos estaban tiroteando, ¿eh? Digo, con frío, con temperaturas bajas, con gripe que no se va nunca. Acá estamos, pasando el invierno, dijo algún político que ya no existe. No sé si se acuerda que iban a decir, hay que pasar el invierno, decía esto.
1: Bueno, aquí estamos. Qué linda canción de Cristian Castro elegiste hoy. Me gusta. Uno de los temas que más me gustan de él, junto con Volver a Amar. La versión de La Nave del Olvido. Ayer hablábamos con mis compañeros. Para mí, en la voz de Cristian, es antológica.
0: Sí. Tiene una época y una etapa de su carrera profesional sensacional, en donde incluyen estos temas que acabamos de nombrar. No hace falta. Volver a Amar. Y Llora las Rosas, por nombrar simplemente algunos. Y yo estoy rememorando esa época, ¿no? Aquella que tiene que ver con la mejor época de Cristian y con esos temas que siguen prendiéndonos fuego, ¿no? Porque en realidad, si uno se detiene a analizar la letra, es realmente impresionante. Y bueno, y esa es la etapa en la que yo me involucré con Cristian y la que disfruté plenamente. Por eso ahora me duele tanto ver a veces las payasadas que hace y ver cómo desperdicia su carrera, ¿no? A los 50 años ya no es un nene. Y cuesta, no sé si es la palabra, pero cuesta domarlo, ¿viste? Porque Cristian es un potro mal domado, ¿viste? Y entonces, pudiendo haber sido... Y no lo digo yo, Sonia, ¿eh? Yo creo que más de una vez lo hemos hablado. Los que saben de esto, los especialistas, te dicen que si él hubiese sido lo profesional que ha sido Luis Miguel en su carrera, lo hubiese superado largamente. Porque tiene una condición que tienen pocos en el mundo. Los agudos de Cristian. Puede cantar con un tono casi femenino. Y eso no es fácil. Tiene un don... Y a veces no lo aprovecha y lo desperdicia, y eso me da muchísima bronca sabiendo lo que pudo haber sido.
1: Que nada tiene que ver con los falsetes, no. Me parece, ¿no? Como el caso de Morten Harket, por ejemplo, claro. ¿No? Digo, el cantante de Aja. Uh-huh. Lo de Cristian es una condición, como decías, ¿no? Innata.
0: Innata y a la que le sacó provecho y podía haber sido mucho más. Y sabiendo eso y conociendo eso, como estuve tan cerca, me da bronca que... Hoy por ahí tenga que hacer algunas truchadas, como digo yo. Pero a él le gusta, en definitiva hace lo que le gusta, ¿eh? Porque él no deja de ser un chico. Esas cosas que él hace lo colman. Pero bueno, algún día, qué sé yo, uno no pierde las esperanzas de que vuelva a ser el Cristian que fue, ¿no? Bueno, Luis Miguel se reinventó. ¿Te acordás que Luis Miguel llegó un momento que físicamente se había descuidado, estaba casi abandonado, sin pelo, gordo, y de pronto dijo, hasta acá llegué, y relanzó su carrera y sigue siendo, por lejos, el número uno, ¿no? Como somos nosotros, el mejor programa de todos.
1: Humilde. Bueno, sí. Hoy es el día más argentino del año.
0: No me digas.
1: Claro. Hoy es el Día del Cantor Nacional, esto tiene que ver con el fallecimiento de Carlos Gardel, sí. Bueno, es el día de Leo Messi, el día del cumpleaños, un día como hoy nacía Ernesto Sábato, uh-huh. Nacía Juan Manuel Fangio, Juan Román Riquelme, si querés sigo. Bueno, también se cumple un nuevo aniversario del fallecimiento de Rodrigo, sí. ¿No? Por eso, se lo considera el día más argentino del año por la inmensa cantidad de hitos, de personalidades que nacieron o fallecieron, ¿no?, en nuestro país en esta fecha.
0: Un día nacional y popular, podríamos decir, con todos esos...
1: Sí, absolutamente.
0: Pero sin ninguna duda, estamos hablando de punta a punta, recorrimos todas las actividades, todas las profesiones, y en todos lados hay un argentino que resalta, de renombre.
1: Exacto, así que Día del Cantor Nacional y Día del Piloto, lógicamente, sí, ¿no?, en conmemoración del nacimiento de Fangio.
0: De Fangio, del número uno, del mejor de todos los tiempos, y lo digo sabiendo que hoy ya no manejan, que hoy, más allá de que podés tener muñeca, todo lo hace el auto, y antes había que tener oído, visión, saber de mecánica, manejar, todo junto. Sí, decime.
1: No, fíjate, porque te estaba escuchando atentamente y me hiciste acordar algo que hace unos días hablaba con un vecino, vecino de la casa de mi mamá, ¿no? Uh-huh. De toda la vida. Él era chofer de micro. Bueno, nosotros en La Plata le decimos micro, ¿no? Sí. Corta, media, larga distancia son todos micros, no son colectivos.
0: Sí.
1: Pero bueno, él manejaba el micro, el carterito, la letra B del 518, sí, cuando teníamos todavía con números en La Plata.
0: ¿No tiene más con números La Plata?
1: Algunas líneas provinciales quedaron con números, pero la mayoría ahora son este, oeste, sur o norte.
0: Sí, sí.
1: Y claro, él me decía que se subió, jubilado hace muchos años, ¿no?, lógicamente, pero que se subió a una nave de estas nuevas, ¿no?, con estos que uno viaja, incluso los de media distancia también. Que
0: se manejan solo, comando. Pobre.
1: Sí,
0: yo a veces podría ser chofer él tranquilamente hoy.
1: Voy en el primer asiento y lo voy mirando al chofer y digo, qué lindo manejar esto, por Dios. Hasta comando en el volante tienen, ¿no? Y claro, él me decía, dice, me subía uno de estos micros, dice, y yo les decía, qué lindo debe ser esto, y les contaba que yo manejaba los coches de la 18, y lo dejaron sentarse, claro, se volvió loco. Él era de la vieja escuela, el que te cobraba, el que te daba el vuelto, el que te daba el boleto, el que te gritaba atrás que hay lugar, o sea, era todo, ¿viste?
0: El que manejaba la puerta con un sistema mecánico.
1: Exactamente, con una palanquita.
0: Era
1: sí,
0: una
1: también.
0: Palanca, que abría la puerta... Te cortaba boleto, tenía el monedero, tenía el cuadrado, el rectángulo de billete que iba arriba con una cosa para ajustarlo.
1: Para que no se volara.
0: Entonces te decía, ¿cuánto es? 25, y te pagan con 100, pará, te decía, moneda, pará, cambio. Listo, cerraba la puerta, manejar, pasar los cambios. Está jodiendo, mirá lo que tenían que hacer esos tipos.
1: No, por eso digo, me hiciste acordar ahora cuando hablaste de los autos nuevos y bueno, que realmente lo de los pilotos como Fangio era un poquito más artesanal, ¿no?
0: Ahora los ves de mal humor cuando manejan el colectivo, ¿viste? Te tratan de atar para atrás, hijo de puta, le quedan. Hace 30 años el tipo tenía que mandarte para atrás, tenía que manejar la palanca de cambio, tenía que darte el cambio, todo lo que acaba de enumerar, y los tipos tenían algunos no, obviamente, pero manejaban con paciencia, los tipos eran casi psicólogos arriba de la... Y esto ahora que no tienen que hacer absolutamente nada, que solamente le tenés que decir el destino y ellos apretan un botón para que vos pongas la tarjeta
1: o apoyes... Y nada más.
0: Y viven en y además se jubilan a los 55 años.
1: Y algunos te tratan mal.
0: Hijo de puta. Perdón. Si no, vamos a hacer un streaming más, no voy a decir mala palabra.
1: Yo no voy a generalizar, por supuesto, pero es cierto que hay alguno que otro que son bastante mal llevados.
0: Sí, totalmente, olvídate, si yo los veo. Yo tomo colectivo normalmente, y veo como algunos todavía tienen ese, viste, una cosa media extraña, pero bueno, nada, ¿qué le vamos a hacer? Es así, tomalo, déjalo.
1: Esas cosas de la vida. Bueno, tengo para contarle algo lindo de Brad Pitt hoy.
0: Uy, me puede. Usted sabe que sí, hay dos tipos que me pueden.
1: Brad Pitt y George Clooney.
0: Es tres, entonces.
1: Y Tom Cruise.
0: Súmele a Tom Cruise. Súmele a Tom Cruise. Que el otro día lo criticaban. Yo dije, es increíble. Decía, ¿qué tiene en la cara este hombre? Y uno saltó y le dijo, vejez, hermano.
1: Años, vida.
0: Años. ¿Qué quiere que haga? Es imposible. Llega un momento, vos te podés cuidar todo lo que puedas, pero llega un momento que aunque te cuides, la vida te pasa factura. Y el tipo está bárbaro y uno, ¿qué tiene en esa cara?
1: Pero esa persona tenía menos de 63 años, supongo, ¿no? Pero, que son los años que tiene Tom Cruise.
0: Pero no sé si tenía neurona, porque si te ponía la edad que tiene, ojalá todos podamos llegar a esa edad, sí. Yo con apenas 37, a veces me miro.
1: Pasito de agua, por favor.
0: Sí, por favor. No, pero en serio, digo, viste, la gente a veces no toma dimensión de esas cosas. Brad Pitt lo mismo. Brad Pitt es impecable, tiene 65 años. Ni hablar de George Clooney, viejo. Es, nosotros, ¿te acordás que te había dicho cuando lo vimos a George, a Richard Gere? Envejecer con dignidad. Estos tipos envejecen con dignidad. También que la tienen más fácil, ¿no?
1: Sí, bueno, por supuesto.
0: Que eso ayuda, ¿eh? El dinero, como dice, el dinero no es todo, pero cómo ayuda. Claro, mientras no tengas problema, estás más relajado, no te tenés que preocupar, podés llevar otra vida. Pero también tenés que ser fiel a esa vida que vos optaste. Porque, como sabemos, Sonia, Tom Cruise, Brad Pitt, no tienen dobles de riesgo aún a esta edad. Siguen haciendo todo ellos.
1: Y creo yo que además tienen disciplina, ¿no? Porque hay otros casos, por ejemplo, el de Mickey Rourke.
0: Bueno.
1: Me parece que él no envejeció, ¿no? Con la dignidad que, no. que vienen envejeciendo estos personajes que estamos nombrando, ¿no?
0: No, claro. Bueno, él fue un adicto. Primero adicto a distintas, lamentablemente, a distintas
1: sustancias,
0: y después adicto a las operaciones estéticas. Uh-huh. Uno recuerda 9 semanas y media y ese rostro angelical, angelado, seductor, y lo ves hoy, y vos no lo podés creer cómo se desfiguró. Y Brad Pitt, y Richard Gere, y George Clooney, y Brad Pitt, siguen, como dijo Sonia, eligiendo una vida y son fieles a lo que han elegido. Y los tipos están bárbaros. Y no pasaron ni por ninguna cirugía estética, ¿no? Estamos hablando de estos tipos. Por eso que el otro día leía en una nota, ponían dos fotos. Y dice, ¿qué se hizo otro tipo en la cara, Tom Cruise? Y yo lo miraba y digo, ojalá yo estuviera así a esa edad, Dios mío. Pero bueno,
1: otro que viene envejeciendo con dignidad es Pierce Brosnan.
0: Sí, bueno, ese es un señor también, olvídate. Es mejor, como digo yo siempre, yo sé que me van a saltar a la yugular mucho. Para mí, el mejor James Bond de los últimos 40 años, ninguna duda. Porque uno puede por ahí poner, por una cuestión de historia y de lo que significó a John Connery, ¿no? Uh-huh. O a... ¿cómo se llamaba? El otro James Bond, Roger Moore, no me salía. Uno puede, a esos dos son como que están ahí arriba. Los que vinieron después, el más cercano a esos dos, y por su condición de inglés además, Pierce Brosnan, no tengo ninguna duda, ninguna duda. Su interpretación de James Bond era, le quedaba... En cuanto a estatura, elegancia, prestancia, un señor, ¿eh? Y además lo pinta de cuerpo entero, esa relación tan especial que tiene con su mujer, ¿no?
1: Sí, sí, en un mundo tan obsesionado con la perfección, ¿no? Vos sabés que en alguna oportunidad le sugirieron que su esposa debía cambiar su aspecto físico, porque tenía unos kilos de más, ¿no? En apariencia. Y la respuesta de él fue clara. Los cuerpos cambian, las arrugas aparecen, el tiempo pasa para todos, pero el amor que se construye en una vida juntos, ese es el que permanece. La quise, la quiero y la voy a querer siempre como es. Y eso me quedó grabado siempre, ¿no? Porque es lo que, como estamos hablando, un tipo bien pintón, con una percha impecable. Y sin embargo lo físico nunca le hizo mella, ¿no?
0: Y además yo agrego a todo eso que dijiste de él en cuanto a la mujer, a mí dame carne, que a mí me gusta agarrar. Flaca no me gusta, la mujer flaca no me gusta, la mujer, ¿qué querés que te diga? Soy así, ¿qué lo vamos a hacer? Soy achampado a la antigua en eso también, ¿viste? Las mujeres de antes venían carnosas, potentosas, ahora pesan 15 kilos, 20 kilos, y esta es la imagen que pretendemos. Vos la pretendés, yo no la pretendo así.
1: Pasa que, bueno, hay un estigma, ¿no? Ahí uno muchas veces puede, tanto en el hombre como en la mujer, y creo que esto es totalmente subjetivo, cada uno tiene su punto de vista, y me parece genial, ¿no? Uh-huh. Pero a veces uno dice, ay, no, mirá, qué flaquita. Una vez pasó, ¿te acordás con Susana Jiménez y esa anécdota que quedó cuando le dijo, qué flaquito, qué lindo que estás, a Maradona, que sí. Bueno, que estaba, realmente no estaba bien, no. No estaba en su mejor momento, pero como estaba flaquito, estaba hermoso. Y es mentira. Muchas veces uno puede tener algún problema de salud o la extrema delgadez no beneficia a todo el mundo.
0: No, para nada, para nada. Aparte, insisto, nos han vendido una imagen que no es la que habitualmente hemos visto y nos hemos criado o hemos crecido con una imagen de una mujer que es ficticia. Han llegado momentos que había, yo he visto a modelos hermosas con un físico espectacular que las descartaban porque no estaban acorde con el peso. Y yo decía, ¿cuánto tiene que pesar una modelo? Y bueno, ahí fue donde empezó a generarse esas, yo digo, dos muy malas palabras, porque lo tuve que padecer con mi hermana, que es la bulimia y la anorexia, ¿no? Terminan desencadenando en esa situación que les digo, mi hermana adolescente lo padeció, gracias a Dios, eso quedó hace muchísimos años atrás, pero fue difícil, Miren que hay muchos que lo padecen y realmente vi el sufrimiento en mi casa y tuvimos la suerte en casa de tener dos padres, mamá y papá, que se ponían las cosas al hombro y acompañaban, ¿no? Porque si no, es muy difícil poder sobrellevarlo y salir de esa situación.
1: 034, esto es Día 2 en vivo hasta las 2, en el aire de Radio Nacional, desde la ciudad de Buenos Aires y para todo el país, a través de nuestras emisoras, son 49, más nuestra LRA1.
0: Me río porque venimos con ganas de hablar, ¿no? 35 minutos y no apagamos la radio.
1: 11-3-870-74-85, ese es el WhatsApp al cual nos escribís, al cual nos envías un mensaje de voz. 11-3-870-74-85 y Jorgito Falcone gustosamente te pone en el aire. Lo que va a poner en el aire ahora es la música que hemos elegido. El primer tema data del año 1982 y llega de la mano del francés Fair David Words.

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0: Finales de la década del 80, allí teníamos a The Bangles, uno de los primeros grupos formados exclusivamente por mujeres a comienzos de los 80. Esto era La Llama Eterna.
1: Aquí estamos, 45 minutos han pasado, recién se acomoda Gaby Zeni y le vamos a contar a Gaby Zeni que estuvimos hablando hasta la 35. Hoy vinimos con ganas de hablar con Sonia, no paramos, no podíamos apagar la radio. Por eso hacemos radio, ¿no? Pero hoy vinimos con más ganas de hablar que otros días y nos dimos cuenta y nos perdimos entre bueyes. Y acá estamos, prestos a seguir con nuestro programa y con ustedes, nuestros oyentes, con sus mensajes, con la historia, esas historias de las que le gustan a Gaby Zeni. Una más en esta madrugada. Lo de siempre. Lo que te proponemos desde aquí y que vos recibís con tanto amor, con tanto cariño, con tanto afecto.
0: Vamos a empezar a agradecer algunos mensajitos que van llegando a nuestro WhatsApp en esta madrunoche de miércoles, ya promediando la semana. Hola parejita de A2, Sonia, Fabián, espero que estén bien, dispuestos a pasar una madruga noche con buena música, relatos y charlas. Desde Santa Fe, con cariño, Ana María, siempre presente. Muchos besos para vos, Ana. Ha llegado la hora de escuchar el mejor programa de las madrunoches. Día 2, conducido por los mejores amigos Sonia y Fabián. Los saludamos desde Tacuarembó. Nubia, Cintia, Diana, Zuli, Marisela y Sergio. Deseándoles todo lo mejor. Saludos a sus señoras mamás. Los queremos mucho. Acá con 3 grados.
1: Frío, ¿eh?
0: Fresco por Tacuarembó.
1: Sí.
0: Bueno, muchos besos para todos. Gracias, como siempre, por acompañarnos. Muy buena madrunoche, amigos. Saludos desde una Neuquén cada vez más fría. Abrazos neuquinos nos envía Carly.
1: Gracias, Carly.
0: Abrazo para vos, Carly. Gracias por acompañarnos. Hola, Sonia, Fabián. Hoy es mi cumple número 62. Mira, hablando del día más argentino del año. Justo el día en el que nació el mejor de la historia, Leo Messi, también Fangio y Sabato. Bueno, nos pasa las efemérides de las que hablábamos hace un ratito. Día en el que se fueron Gardel y Rodrigo. Saludos para todos. Juan de Quehue, provincia de La Pampa. Juancito, que lo pases hermoso. Muy, pero muy, muy feliz cumpleaños. Y como me gusta desear siempre, que se cumpla todo lo lindo que deseas y que esperas. Muy buena madrunoche. Ahí está llegando al aire de Nacional la morocha más hermosa, Sonia. Y el más apuesto de todos, Fabián. Les digo presente como cada noche, Tere. De Capilla del Señor.
1: Beso grande, Tere, gracias.
0: Más linda, Tere, muchas gracias. Besos para vos. Hola, Campana los escucha. Vamos todavía. José Valentín, del norte de la provincia de Buenos Aires.
1: José Valentín es mi primo también. Me quedé pensando. José Valentín Scott Zafaba es mi primo.
0: Me encanta. Bueno, un beso grande, José. Gracias por acompañarnos.
1: Gracias, claro que sí.
0: Desde Campana. Acá estudiando gastronomía por internet. Los acompaño. Además, les cuento que tengo por aquí en mi vasito térmico chocolate con ron. Saludos, genios de la vida, Sonia, Fabián, Ricardo, nuestro cocinero de Villa Langostura. Besos para vos, Richard. Por aquí también Norma, nuestra querida Titi de Jujuy, nos saluda a través de nuestro WhatsApp. Buena madrunoche, Fabián y Sonia, equipo de A2. Bella y fría noche con estrellas en mi terruño.
1: Muy bien.
0: Alto tema del inicio, como siempre. Gracias por la compañía, les deseo un precioso miércoles. Gracias totales, desde Jujuy, muchos cariños y abrazo infinito.
1: Gracias.
0: Gracias, Titi. Abrazo para vos también. Llegó el miércoles, Sonia, Fabián, excelente el programa de A2, también la Discoteca Nacional. Soy Héctor Osvaldo Vargas, del barrio Tres Cerritos, desde la provincia de Salta, cantando presente. Muchísimas gracias, Héctor. Beso para vos también, para Raúl de Trenquelauquen. Alfredo nos está escuchando en Villa Krause, San Juan. Sonia, Fabián, ¿cómo estamos? Aquí saliendo de un manso resfrío. Gracias por la compañía. Y me sugiere una versión por el Greco de La Nave del Olvido. Así que, Alfredo, la voy a buscar, la voy a escuchar. Así que muchas gracias. Beatriz de Paraná también asoma por aquí. Buena madrunoche, Sonia, Fabián. ¡Feliz miércoles! Gracias por acompañarme. Un abrazo bien fuerte para vos, Bea, también. El profe Chicho Arregues, desde Catamarca. Hola, señorita Sonia, señor Fabián. Reciban mi abrazo fraterno. Gracias por estar. Buenísima madrunoche.
1: Gracias.
0: Siempre en mi corazón. Un abrazo fuerte. ¡Salud! Gracias, profe. Salud. Y Gerardo desde Sal Si Puedes también se está sumando. Ajá. Buena madrunoche, acá en casa comiendo algo caliente, aprendiendo protocolos de incendios forestales e inundaciones, ya que se pronostica para esta región en meses con cansancio y frío, pero prefiero esto y no, ya no quejarse y quedarse sin hacer nada. Abrazos. Muy bien, Gerardo. Abrazo fuerte para vos y gracias. Gracias por tu labor.
1: Vos sabés que entre tanto recuerdo de gente en este día tan especial, vos sabés que ayer también suelo seguir en las redes sociales, a Fofito, ¿no? De Gaby Fofó, Miliki, Fofito, y después, en última instancia, se acopló Miliquito, que entre paréntesis, tío y sobrino quedan vivos, los demás fallecieron todos. Se cumplieron, y uno no se da cuenta, esto es lo que te hablo de la vida, cómo pasa, uno no se da cuenta de los años, de la manera que va pasando y cómo la vida se va sumando, ¿no? Porque se cumplieron 50 años de la muerte de Fofó. Gaby Fofó, Miliki Fofito, la primera formación, ¿no? Uh-huh. 50 años de la muerte de Fofó. Y vos sabés que el día de su fallecimiento, los payasos que quedaban, que eran Gaby, Miliki y Fofó, eran hermanos. Fofito era el hijo de Fofó y Miliquito el hijo de Miliki. Ese mismo día hicieron el programa con una sonrisa muy grande y diciéndole a los chicos que Fofó se había ido al cielo a hacer reír a los niños, que él había tomado la decisión, él mismo había tomado la decisión de partir hacia el cielo para poder alegrar a los chicos que ahí estaban, y que por eso ese día era tan especial y que iban a festejar el viaje de Fofó. Bueno, de toda esa historia, de lo que han significado estos payasos españoles para nosotros, porque de hecho se radicaron en la Argentina durante mucho tiempo, cuando yo era niño, y el primer disco, recuerdo siempre, mi papá me lo compró en la entrada del show de Carlitos Balá, en el circo, en la carpa de Carlitos Balá, en el predio de San Cayetano, en Liniers. Mi papá me compró el disco ahí, de Gaby Fofó y Miliki. Y recordaba eso y dijo, 50 años pasaron de la muerte de Fofó. Y esto tiene que ver, insisto, con lo que permanentemente pregonamos junto con Sonia, ¿no? Tratar de vivir la vida. Es cierto que los problemas son innumerables, que nos aquejan y que nos presionan, pero el hecho es que la vida se va y se esfuma, y uno cuando mira atrás es imposible recuperar todo eso. 0:52.
0: Me encantan estos momentos reflexivos de Fabián Codevila.
1: Sobre todo por lo que significó para mí particularmente, ¿no? Una televisión y programas mucho más sanos que los de hoy, con los que nos hemos criado, ¿no? Gaby Fofó Miliki, Carlitos Balá, y todos aquellos, el Pato Carré y Patolandia, por ejemplo, ¿no? Otra televisión, otro momento, otra historia, aunque crean que uno se pone viejo y melancólico, digo, y esta frase que casi oprobiosa para muchos, me parece que todo tiempo pasado fue mejor. ¿Qué querés que te diga?
0: Faltan 7 minutos para llegar a la 1:00 a.m. Vamos a seguir adelante. Sigue arriba Colombia, sobre el Congo, la República del Congo. 1-0.
1: Sí, claro, Colombia, claro, tenés razón. Yo uno se olvida, viste, que hay tantos partidos ahora.
0: No, pero estamos atentos.
1: Que uno se olvida, ¿no? Imagínate, Sonia, perdóname que me metiste en un tema del cual me anoté justamente para dártelo, y si no me tirabas ese salvavidas, me iba a olvidar. Que tiene que ver con estas particularidades que tiene el Mundial, ¿no? Y con respecto a la cantidad de partidos, de los equipos, de los meses, de las ciudades. Este Mundial tiene récord absoluto de jugadores participantes en la historia. 1.248 jugadores, de los cuales 891, el 70%, jugará su primer mundial. Los 357 restantes ya han participado en algún que otro mundial. Insisto, 1.248 jugadores tiene este mundial. El país que más ha aportado, la liga de fútbol que más ha aportado, ha sido Inglaterra, la Premier League. 200 jugadores le han aportado este mundial. Y luego viene Alemania con 108 jugadores. Impresionante esta Copa del Mundo, que además tiene a tres jugadores que se han convertido en leyenda y su camiseta lo dice. Messi, Cristiano Ronaldo y Memo Ochoa, arquero mexicano. Los tres, es su sexto mundial, algo pocas veces alcanzado, solamente por los elegidos. En este caso, estos tres que acabo de mencionar.
0: Ahora que lo mencionaste a Ronaldo, estaba mirando... A mí no es santo de mi devoción, no me parece simpático, ni mucho menos. Pero voy a... ¿Cómo es que se dice en estos casos quebrar una lanza en su favor? Porque en una conferencia de prensa le estaban haciendo algunas preguntas y le insistían sobre Messi, ¿no? Le hicieron dos o tres preguntas sobre Messi. A la tercera que le hicieron de Messi se dio vuelta y siguió más preguntas, no quiso responder. Y por lo menos el canal que yo estaba mirando, ¿no? Que estaba pasando la nota, decían, no, porque cómo no va a hablar de Messi, que eso habla de él, que no es humilde, que esto... A ver, hermano, estás en el Mundial, ya le habían hecho dos preguntas de Messi. ¿Por qué le tiene que el tipo hablar de Messi si puede hablar de otra cosa? No, dice, no, porque Leo seguramente no hubiese hecho lo mismo. Y me molestó esa labor de esos periodistas.
1: Estoy totalmente de acuerdo con vos. Totalmente de acuerdo con vos. Porque bueno. además, si hay algo que tiene Cristiano Ronaldo, que tienen Cristiano Ronaldo y Messi, es una extraordinaria relación. Inclusive el hijo de Ronaldo tiene como ídolo a Messi. Y un día le dijo, mira quién está ahí. Ronaldo a su hijo. Y Messi fue con el hijo de Ronaldo. Y Ronaldo se encargó de aclarar que además en cada presentación que hacían en los Balones de Oro o en el mejor jugador del mundo, el que lo oficiaba de traductor porque no habla inglés Messi, era él. Él vive elogiando a Messi y dice de Messi que es muy respetuoso y muy cariñoso y afectuoso con él y con su familia. No busquemos... quilombo al pedo, muchacho. Tienes razón, Soria.
0: No, por eso, pero yo pensé que esa era labor únicamente de algunos pseudo periodistas chimenteros, ¿no? Que a veces buscan generar esas rivalidades. Pero anoche lo veo en un noticiero, bueno, prestigioso, ¿no? Y eran periodistas que lo único que buscaban eran tirarle tierra a Ronaldo. Insisto, yo estaba mirando la nota y ya le habían hecho dos preguntas sobre Messi, ¿no? No le habían preguntado sobre cómo estaba Brasil preparado para el próximo partido, Portugal. Me parecía que no tenían nada que ver las preguntas que le estaban haciendo. Uh-huh. Y me pareció atinado. Totalmente. El hecho, porque ni siquiera dijo, no, bueno, a ver, ya me tienen harto con Messi. No, se dio vuelta y dijo más preguntas.
1: Perfecto.
0: Y me molestó que le entraran a dar, viste, como diciendo, no, ¿cómo no va a hablar de Messi? O sea, todo bien, pero me parece que podía hablar de otras cosas, ¿no?
1: Coincido plenamente. Como el otro día sucedió también, no hay que hacer periodismo de periodistas, ¿no? Por eso no lo voy a nombrar, porque es un colega al que aprecio, argentino él, que en plena conferencia de prensa previa al partido con Austria, la primera pregunta que le hace a Scaloni, que Scaloni dijo, así empezás en la conferencia de prensa, no tenías otra pregunta para hacer. Lo primero que le pregunta este nabo es, ESPN, le dice, a propósito de lo que sucedió la semana, ¿qué pensás de lo que se dijo del papá de Messi? Y Scaloni se vuelve y dice, ¿a vos te parece empezar así una conferencia de prensa? ¿No había otra pregunta? Bueno, sigamos, dijo. Muchacho, ubicación, estamos en el Mundial. Y copiamos lo peor de los programas de Chimento, como dice Sonia. Muchacho, qué bajo hemos caído muchas veces,
0: Estamos a un minuto y medio de la una de la madrunoche. En instantes se viene la historia de DA2 en la voz de Fabián Codevila. Pero antes el momento serio.
1: Sí.
0: Sí, porque llega él, ya está preparado. Uh-huh. Hoy se engominó. Y sí, para hacerle un tributo a Gardel.
1: Mira vos, no lo tenía, ¿eh?
0: Sí. No sé qué se engominó, pero bueno.
1: Usted me habla del señor Darío Burstein.
0: Sí, señor, del mismo.
1: Se viene Burstein.
0: De pelo pincho.
1: Se viene pelo pinch. Se viene informativo.

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1: La 1:00 a.m. en la República Argentina. Dijo que la política quiso quebrar el plan libertario. Al hablar en la Fundación Faro, Javier Milei remarcó que el Congreso aprobó 40 leyes sin contrapartidas de ingresos y que eso hizo saltar el riesgo país y frenó la economía.
2: Si no hubiera sido por esta salvajada que llevó adelante la política el año pasado, la economía estaría creciendo al 7%. ¿Qué hubiera pasado con la inversión si no hubiéramos tenido verdaderamente este ataque y hubiéramos podido continuar en la senda como veníamos evolucionando previo a esta locura que fue el segundo semestre del año pasado?
1: Hay que cubrir los puestos vacantes en la Corte Suprema. Así lo declaró el ministro de la Corte, Ricardo Lorenzetti, quien insistió en que el momento es ahora, ya que el máximo tribunal necesita diversidad de opiniones. Hace mucho tiempo que somos tres, no es normal, porque en esto, afirmó Lorenzetti, se juega el Estado de Derecho y la libertad de cada uno. La policía bonaerense desarticuló una banda narco que operaba en el conurbano. Fueron arrestados 30 integrantes de la organización que vendía droga en Morón, General Rodríguez, La Matanza y Lomas de Zamora. La investigación, desarrollada bajo la órbita del Juzgado Federal en lo criminal y correccional número 2 de Morón, permitió identificar la estructura completa de una organización liderada por ciudadanos de nacionalidad peruana. En Puerto Iguazú, donde nos escuchás por AM710, la temperatura 6 grados 4 décimos, el cielo está ligeramente nublado. Aquí en Buenos Aires se anticipa ventoso, con 4 grados de mínima y cielo mayormente nublado. A esta hora, 7 grados 4 décimos la temperatura, la térmica 6 grados 5, la humedad 70% y el cielo está despejado.
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encienda la lujuria, que aflore la sensualidad. Casi como que estuviéramos conectados con el señor Gabriel Ceri, musicalizando de esta manera esta historia que hoy lleva el título de Sabor.

Paseamos por la playa, hacía frío. El viento sopla con fuerza, formando pequeños remolinos en la arena, azotando la espuma marina, arrastrándola a través de la playa. Los caracoles afloran. Levanto uno y se lo ofrezco. Como recuerdo, porque sé que te gustan los caracoles. Ella lo acaricia con la yema de los dedos y lo huele. Sí, me encantan. Huelen a mar, contesta, mientras reprime una sonrisa. Y caigo en el doble sentido. Me sonrojo. La luna se refleja sobre la superficie encrespada del mar. Me descalzo, voy hacia la orilla. Ella hace lo mismo, dice, estás loco, pero me sigue. Metemos los pies en el agua. Ella pega un grito, está helada. Podría ser peor, agrego yo, podría llover. El cielo entiende el guiño y responde con un trueno y se desata un aguacero. Apenas da tiempo a ponernos una vez más las zapatillas y llegar hasta el auto. Estamos empapados, pero no podemos parar de reírnos. Vamos hacia casa. Toallas, ropa seca, la intimidad del dormitorio. Pongo la calefacción mientras ella prepara unos mates. Nos apachachamos en el sillón bajo una manta. Poco a poco entramos en calor. Eso creo. Te veo y tiritás. Te pregunto, ¿tenés frío? Y tu respuesta me descolocó. No, tiemblo de deseo por vos. Nos besamos. Beso que sabe a mate, a chimichurri, a dulce de leche. Me alimento de vos. Nos desnudamos con torpeza y desesperación. Tenés las manos frías. Y entramos en calor rápidamente. Nos tocamos, nos acariciamos, nos besamos, nos recorremos cada centímetro de nuestro cuerpo. Vos gemís, yo sigo mordiendo. Mis dedos juegan con tu ombligo. Tu boca desciende por mi cuerpo. Tus brazos se unen a mí. Tus labios se pegan a los míos. Me mirás a los ojos mientras nuestras lenguas se entrecruzan. La mordés con suavidad. Nos besamos, nos acariciamos, nos frotamos, moviéndonos al ritmo que marcan nuestras manos, nuestros dedos. Los espasmos sacuden mi cuerpo. Te suplico que pares. Pero no,

Todo lo contrario. Sos un néctar cálido, suave, embriagador. Te aferrás a mí. Me aferro a tu cadera. Ahora son a vos los espasmos que te sacuden. Me suplicas que pare. El que no para soy yo. Nos abrazamos en silencio. Afuera ruge la tormenta. También ruge dentro tuyo. Y lo que me terminó de desarmar fue tu pedido. Por favor, tómame una y otra vez hasta que amaine la tormenta. Sabor.

0: Because You Love Me. Allí la teníamos a la canadiense Celine Dion poniéndole su toque de distinción a nuestro día 2.
1: 1:15 de la madrugada.
0: Déjeme aclarar algo. Recién cuando hablaba de Ronaldo, yo hacía el comentario, dije Brasil, era Portugal, que las preguntas que le hacían eran después del apabullante 5-0 frente a Uzbekistán, ¿no? En la que Ronaldo justamente dejó huella. Uh-huh. Por eso digo, volviendo, ¿no? Me había quedado eso en el tintero, ¿no? En lugar de preguntarle sobre los goles, sobre su descollante actuación en el partido y demás, ¿por qué le preguntaban tanto por Messi? ¿Por qué después le daban a él con un caño por no querer seguir hablando de Messi? Era sencillamente eso.
1: Hay tantos países que hablan el mismo idioma ahora, sí. Brasil, Curazao, República del Congo, Portugal.
0: No, pero básicamente lo mío había sido por el lado de eso, cuando dije Brasil.
1: Está perfecto, se entendió, no pasó nada. Acá no ha pasado nada.
0: Quería aclararlo nomás, tenía ganas.
1: No tenía ni necesidad de hacerlo, así que, pero porque se entendió perfectamente. 1-0,
0: qué sí. Bien lo de Portugal. Oye, 500 partidos hay hoy.
1: Y se da una particularidad, justamente. Porque me la dejas picando.
0: Terminó ganando Colombia al final,
1: Sí.
0: 1-0.
1: 1-0. Sí. Y vos me la dejas picando.
0: Sí. La idea, estamos en el Mundial.
1: Exactamente, mira vos. Pero vos me decías recién que justamente había ganado Brasil. ¿Y quién hizo dos goles?
0: Portugal.
1: ¿Viste que me pasó a mí también?
0: Gracias, mi amor.
1: Y quien hizo dos goles fue Ronaldo.
0: Claro.
1: Y en este Mundial ya se había dado el hecho de que Lionel Messi había marcado un hat-trick, o triplete, si más te gusta, que Erling Haaland para Noruega había hecho un doblete, otro doblete había hecho Kylian Mbappé para Francia, Vinicius Junior hizo el propio para Brasil, Harry Kane lo hizo para Inglaterra. Lamine Yamal ya marcó en esta Copa del Mundo. Y faltaba Cristiano Ronaldo. Y en el día de ayer convirtió dos goles para meterse en este grupo selecto de figuras, de estrellas que tiene este Mundial. Solo falta, y es que todavía no jugó por una cuestión física, Neymar Jr., de los grandes nombres rutilantes, de los goleadores implacables, falta él, nada más. Y a él lo estamos esperando. Ojalá pueda recuperarse para poder jugar algunos partidos en esta cita mundialista.
0: 1:18 en la República Argentina. Tengo un beso grande para Tahir Suárez, sí. Nuestro amigo de Sao Paulo. Mira, ya que estábamos hablando de Brasil. Que Brasil juega hoy, ¿no?
1: Exactamente.
0: A las 7 de la tarde con Escocia.
1: Exacto. Partidazo, ¿eh?
0: Sí, partidazo. Sí, se me lo veo. Partidazo. Bueno, un beso grande a Tahir. Gracias. Nos dice un montón de cosas lindas. Que es un placer estar juntos en un programa fantástico como este.
1: ¿Están escuchando esta radio o no? Vos sabés que a propósito de Escocia y Brasil, tenemos un motivo más para volver a hinchar por un rival de Brasil, en este caso que es Escocia, porque festejan habitualmente con la bandera argentina. Ellos agradecen y están eternamente enamorados de nosotros a partir de lo que pasó en el Mundial 86 contra los ingleses. Obviamente ellos enfrentados históricamente, desde la época de Corazón Valiente, ¿no? Esa guerra, y para los escoceses no hay nada mejor que los argentinos. Y viven festejando con la camiseta argentina, y hasta de eso tomé cierta simpatía y cariño a Escocia, primero por los colores, después por los grandes músicos que nos ha dado, y esta posibilidad de disfrutar de un lado y del otro cuando o gana Escocia o gana Argentina. Así que hoy más escocés que nunca, soy malo. Perdona, Tahir, pero era rivalidad futbolística nada más.
0: Buenas y fresquitas madrunoches, queridísimos compañeros de Día 2, alegrón inmenso compartir con ustedes estos lindos momentos, abrazos gigantes y mejor jornada para todos ustedes y el gran equipo. ¡Vamos Argentina todavía! Nos escribe Oscar desde Merlo. Gracias, Oscarcito. besos para vos, para Cecil Hughes, nuestro amigo de Esquel, allí en la provincia de Chubut, un abrazo bien, pero bien fuerte para vos también, ¿eh? Que todo marche de 10. Griselda, nuestra amiga de San Rafael, hola, hola, hola, ¿cómo les va? Muy buena madrunoche, gracias por la compañía también. José de San Miguel de Tucumán también se está sumando por aquí. Buena madrunoche, tengan ustedes un lindo programa. Abrazo, mis cordiales saludos. Gracias, José. Y por aquí también se va sumando Richard desde Ushuaia. La primera vez que me conecto, los escucho siempre. Gracias por la compañía, un abrazo para todos.
1: Otra particularidad que tiene este mundial, ya que hablamos y mencionamos tantas veces a los brasileros, ¿no? ¿Vos sabés que es la primera vez en la historia de los mundiales? Es el mundial número 23 este, Sonia, que no hay un solo técnico brasileño. Porque, extrañamente, como uno nunca podía haber pensado, en Brasil, que son los reyes del fútbol junto a la Argentina de Sudamérica y del mundo, han elegido un técnico italiano. Desde hace tiempo, el que dirige la selección brasilera es nada más ni nada menos que Carlo Ancelotti, Carleto. Y esto dispara inmediatamente que no haya, por primera vez en la historia, un solo técnico brasileño, porque se ha dado otras veces que Arabia Saudita pudiera tener un técnico brasileño y que, obviamente, tan trotamundos y tan empapados de fútbol que son los brasileños, se podía haber dado. Esta vez no hay un solo técnico brasileño contra 6 técnicos argentinos. Y los nombramos, ya lo hemos hecho, pero Lionel Scaloni, Néstor Lorenzo dirigiendo la selección Colombia, que acaba de ganar, nos contaba Sonia, Gustavo Alfaro en Paraguay, Marcelo Bielsa en Uruguay, Sebastián Becasés en Ecuador y Mauricio Pochettino en los Estados Unidos. Otra de esas particularidades que tiene este Mundial 2026.
0: Beso grande para Luisito, que nos está escuchando allí en el yacimiento Cerro Dragón. Ajá. Comodoro Rivadavia, escuchándolos como siempre. Acá está cayendo agua, nieve. Muchas gracias. Upa. Por su compañía. Abrazo grande. Luis, cuídate mucho. ¿Sí? Gracias. Sí, gracias, sí, por elegirnos allí en Cerro Dragón.
1: Que no te agarre el agua nieve.
0: 1:22, vamos a seguir adelante, hay un poquito más de música para entrar en calor, uh-huh, en esta fría madrunoche en, ¿eh?, sí, todo el país. ¿Qué les parece algo por Bon Jovi? Bed of Roses. Encanta.

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1: 6:06.
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0: 1:36 de la madrugada, en esta fría madrugada, en Radio Nacional y para todo el país.
1: Hermosa. Estamos teniendo algunos inconvenientes con la señal de la radio, ¿eh? Sí. En algunas provincias nos van llegando los reportes desde el control central de LRA1. Sí. Estamos, bueno, ya al tanto, así que intentando averiguar cuál es el inconveniente que se viene presentando.
0: Sí, se está dando en varias radios en todo el país, ¿eh? Sí. Así que es ajeno a nosotros, pedimos disculpas por la situación.
1: Bueno, le cuento sobre Brad Pitt.
0: Cuénteme,
1: lo que,
0: por favor.
1: Lo que le debo, un bonito gesto que ha tenido este muchacho, porque a pesar de lindo, es evidentemente un gran ser humano.
0: Sí. Vos sabés que, ahora me vas a contar eso, pero son cosas que me tirás al pecho y yo las recibo. Porque nosotros tenemos la
1: para
0: mejor
1: que hagas
0: imagen.
1: El gol, yo soy tu de Paul.
0: Vos sos, sí, podría, vos sos esa, mi Messi. Vos sos asistidora.
1: Fíjate cómo estoy. No, has terrible, reparado un terrible, poco, ¿no? Estás, en lo que te acabo de decir.
0: Hoy estás tan locuaz y tan...
1: No, estoy en modo mundial de verdad.
0: Vos sabés que nosotros lo idealizamos, de hecho no leemos, vas a leer esto y lo vamos a poner ahí arriba porque se merece este tipo de cuestiones. Más por el momento que está pasando actualmente Brad Pitt. Vos sabés que tiene varios hijos adoptivos con
1: Angelina Jolie.
0: Sí. Y está pasando algo muy particular en esa familia. Están en plena etapa de divorcio. Uh-huh. Se están dividiendo los bienes.
1: Son como los chalchaleros, no terminan nunca de divorciarse.
0: Porque aparte tienen mucha guita en juego, ¿viste?
1: Claro.
0: Tienen viñedos en Italia y están viendo haciendo la repartija esta de... Y vos sabés que me llamó poderosamente la atención de los cuatro hijos que tienen juntos con Angelina Jolie, tres ya se sacaron el apellido Pitt. ¿Viste? Con esa misma cara vi la noticia yo, la misma que me acaba de poner vos. Y eso me llamó poderosamente la atención. Porque al tipo lo pinta de cuerpo entero su generosidad y su bonomía. Bueno, para muestra solo hace falta un botón y Sonia nos lo cuenta.
1: Brad Pitt compró la casa de su vecino y en vez de pedirle que se fuera, le ofreció quedarse a vivir ahí sin pagar nada. Esto fue hace unos años, ¿eh? En 1994, Brad le compró una mansión en Los Ángeles a la actriz Cassandra Peterson por cerca de $1,700,000. Con los años fue ampliando esa propiedad, comprando una a una las casas vecinas, y cada vez que, bueno, alguna salía a la venta, él la compraba, hasta que llegó a sumar más de 20 propiedades alrededor de su terreno. Entre esas casas estaba la de John, un hombre de más de 90 años que acababa de quedar viudo. Y en vez de pedirle que se fuera, Pitt le propuso algo distinto. Podía seguir viviendo ahí mismo, sin pagar nada, por el resto de su vida. Bueno, fueran los años que fueran, ¿no? Uh-huh. Al final, John vivió hasta los 105 años. Y pasó más de una década en esa casa gracias a la palabra que Pitt le cumplió.
0: Por eso hablo de su generosidad, de su bonomía. Habrá que ver por qué y de qué manera influyen los padres en este tipo de separaciones o divorcios para que tomen esa drástica decisión de sacarse el apellido del padre, ¿no? Sobre todo cuando son chicos adoptados, ¿no? Que, digo, siempre deben tener un grado de reconocimiento y de gratitud por el hecho de haberlos sacado de una vida que podría haber sido mucho más caótica y
1: difícil.
0: Y difícil, a llevarlos a una vida de comodidad, de lujo, de, ¿no? De poder tener todo a la mano. Pero bueno, en todos lados se cuecen habas y cada familia es un conventillo.
1: 20 minutos, faltan para llegar a las 2. Lo tenemos al gato allí en Corina. Ajá. Acompañándonos. ¿Refuerzos en el primer grande? Pregunta.
0: Lo único que te puedo adelantar, gato, a esta hora es que hubo alguna charla informal por Ulises Ortegoza, volante central de Talleres de Córdoba, que se espera por la llegada del lateral izquierdo uruguayo que Racing contrató proveniente del Rayo Vallecano de España. y que por ahora no hay otra negociación al respecto, más allá de que hay nombres guardados bajo siete llaves, esto me lo informó el presidente de Racing, que están intentando mantener en secreto para que no se pinchen, pero por ahora no más que eso, Gato.
1: Vamos a seguir adelante disfrutando de la buena música seleccionada hoy en DEA 2. Se viene la banda irlandesa de Cranberries ahora. Con lindo recuerdo, Zombie.

0: Buen día, Radio Nacional, ¿cómo andamos? Acá Fernando del Calafate, hoy un poco más temprano. Salimos, se encuentra nevando en la zona entre Calafate y Tres Lagos, así que estamos recorriendo ruta. Por acá salen excelente, por AM730, así que excelente, gracias por la compañía. Buen miércoles para todos.
1: Gracias, Fernando querido. Bueno, qué bueno que nos reporta que se está escuchando excelentemente bien la radio por allí, cerquita del Calafate. Buena ruta, buen viaje, buen destino, y nos encanta acompañarte.
2: Y sobre todo, como suele decirse, con pista mojada. Ojo, amigo, ¿eh? Un beso y un abrazo. Gracias por estar con nosotros.
1: Bueno, repasamos los partidos de hoy.
2: Sí, dale.
1: A las 4 de la tarde, Suiza-Canadá,
2: sí.
1: Bosnia-Herzegovina, Qatar. A las 19,
2: sí.
1: Escocia-Brasil, Marruecos-Haití. Y a las 22, también, dos cotejos. Sudáfrica-Corea del Sur y República Checa-México.
2: Bien. Atentos al Mundial. Es una semana de definiciones que tiene que ver con la instancia de 16avos de final. Así que Argentina está clasificado. Les cuento. Argentina ya sabe que va a jugar a Miami. Y espera rival.
1: El 3 de julio. Día locutor.
2: España. Uruguay. Cabo Verde. O Emiratos Árabes. De esa zona saldrá el rival de la Argentina. Ojo que se puede dar una Argentina-España. Ojo que se puede dar una Argentina-Uruguay. Atentos, ¿eh? Atentos. Les quiero contar algo que tiene que ver con un técnico y una situación muy particular de este Mundial. Estas cosas que se dan en el marco de un Mundial y que no dejan de sorprender. Vamos a hablar de Dick Advocaat. Técnico neerlandés. Una historia que emociona mucho. Porque llegó a Curazao en 2024 y los clasificó a la primera Copa del Mundo de toda su historia. Superando a selecciones como Jamaica, Trinidad y Tobago, todo estaba listo para vivir su sueño mundialista junto a Curazao. Sin embargo, en febrero sorprendió al planeta fútbol al presentar su renuncia. ¿Saben cuál fue la razón? Su hija enfrentaba una situación complicada de salud y quería estar con ella. Curazao puso a un nuevo entrenador y los partidos de preparación no salieron bien. En mayo los jugadores presionaron para que él volviera. La federación cedió y como su hija mejoró de salud, aceptó y regresó. A sus casi 79 años, Advocaat se convirtió en el entrenador más veterano de la historia de la Copa del Mundo. El simple hecho de estar en el banquillo con Curazao ya era legendario, pero los logros no se quedaron ahí, ¿no? Ustedes saben, en la primera jornada frente a Alemania, el país caribeño marcó su primer gol en toda la historia de los mundiales. Y en la segunda fecha sumó su primer punto en los mundiales empatando con Ecuador. Aquí está, este es el genio del país más pequeño y con menos población en toda la historia de los campeonatos del mundo. Un hombre que expuso a soñar y a celebrar a una nación que apenas supera los 150.000 habitantes. Sus lágrimas, su emoción por hacer historia con Curazao lo han expuesto. Y ahí está, cumpliendo su sueño. Una hermosa historia de Dick Advocaat, técnico de Curazao. El otro día en el vestuario de Curazao, tras el empate 0-0 con Ecuador y haber sumado su primer punto, los reyes de Holanda, Países Bajos hoy, entre ellos Máxima Sorregueta, estuvieron festejando y bailando con los jugadores. Curazao está bajo el dominio neerlandés desde siempre, ¿no? Pero una linda historia que no quería dejar pasar.
1: Un beso grande para Gino D'Angelo,
2: Mirá vos, ¿será Tano?
1: Nos está escuchando allí en Pergamino, sí. Siempre acompañado de su acordeona. Claro. Así que muchísimas, pero muchísimas gracias, Gino.
2: Vos sabés que en aquella oportunidad que tuviste que hacerte un estudio, le mandé la foto de mi abuelo tocando la verdulera, y me había pedido en aquel momento si cantaba algo en italiano. No me animé. En cualquier momento me animo, yo me animo a todo. Así que en cualquier momento les canto algo en italiano.
1: Muy buena madrunoche, soy Ariel. Si quiere Brad Pitt, yo me bautizo con su apellido, no hay problema. Genio. Ariel de Santa Fe, un beso grandote, grandote. Cuídate mucho. Gracias, gracias por acompañarnos. Muy buena madrunoche, querida Sonia, querido Fabián, acá escuchando la radio. Gracias por su compañía. Saludos, nos envía Daniel desde Perito Moreno.
2: Gracias.
1: Santa Cruz. Dani, besos para vos, que tengas una linda madrugada. Gente linda, qué bueno escucharlos. Oscar de San Martín de los Andes, por aquí nos está acompañando. Muchísimas gracias, Oscarcito. Beso para vos. Buenas, buenas, Sonia, querida. Fabián, gracias por su compañía en las noches de trabajo. Desde Hachal nos escribe Roberto Politejada, un fiel oyente que cada vez que le toca el turno de noche siempre nos acompaña.
2: Se prende a nosotros.
1: Gracias, Robert. Un abrazo fuerte para vos. Sonia, Fabián, acá firme. En la Patagonia, trabajando. Mario, nuestro lobito del yacimiento Cerro Dragón, también allí presente como cada madrunoche. Mario, buena jornada de trabajo.
2: Bien, Marito, un beso grande y un abrazo también para él. 1:53 de la madrugada. Estamos a punto de terminar una nueva edición de A2. Y ustedes saben que se viene Discoteca Nacional hasta las 6 de la mañana, aguantando los trapos, como decimos habitualmente, en épocas de mundial, esperando por la selección argentina que juega el sábado a la noche, 11 de la noche.
1: Qué buen plan.
2: ¿Vos sabés que lo estaba pensando hoy también? Digo, porque ya habremos cobrado el aguinaldo. Digo, voy a comprar una pizza gigante y voy a encerrar desde las 6 de la tarde. Voy a poner la televisión, voy a ver alguna película hasta las 11. Voy a pedir una pizza bien portentosa. Y después, a ver Argentina, y cuando termina el partido, me tomo un Baileys y me voy a dormir.
1: Bueno, yo tengo también un lindo plan para el sábado, porque tengo una amiga de Santurce, sí, de Bilbao,
2: sí,
1: ¿no? Del gran Bilbao, que está por estos días de paseo, está visitando a su papá. Y nos juntamos la semana pasada y me dio un presente.
2: Ajá.
1: Lo vengo guardando justamente para el sábado de la noche. No, el jamón, viste que viene las... ¿Qué es el...? No sé, yo lo miro ahí, me da no sé qué, pero está todo como al vacío.
2: Sí, cerrado y sellado.
1: Sí, y un pedazo de queso también sellado, cerrado al vacío, que se nota que es saborizado.
2: Ese jamón...
1: Oro en polvo.
2: Sí. Estoy pensando de qué región. Cada vez que abro la heladera
1: lo miro y digo, ay, tengo unas ganas de atacarlo. Digo, no, tengo que esperar hasta el sábado.
2: Habría que saber de qué región es el jamón para saber qué tipo de jamón es. Después, mañana me cuenta.
1: Sí, me voy a fijar en la etiqueta.
2: Claro,
1: mañana te cuento.
2: Traigo una feta y la probamos.
1: Bueno, vos decías que te ibas a comprar una pizza.
2: Sí, una pizza portentosa.
1: Ajá.
2: Me gusta mucho la pizza de jamón y morrones. Pero al molde, no me gusta la pizza finita, ¿viste? Media masa, molde y con mozzarella y aceite que caiga todo así bien, ¿viste? Esas pizzas de las delante, las de Guerrín, las de las cuartetas, las del cuartito, esa pizza bien contundente, ¿viste? Esa es la que me gusta a mí, no me gusta. Porque vos que tuviste la chance como yo de poder visitar Italia, allá te dan una pizza grande así, finita así. ¿Viste?
1: Dijera una amiga, lambeteada de tomate nada más, que una pinturita nada más de tomate.
2: Aparte, cuando yo me senté a comer con los amigos, y aparte le decís, bueno, pedimos una pizza, y dice, no, acá se pide una por persona, te dicen, ¿viste? Y yo como una grande, sí, no, pero ¿cómo lo como una cada una? No, vas a traer, y claro, te la traen, y el mozo enseguida te dice cómo la tenés que hacer. Agarran así, la doblan como un pañuelo, y una pizza que es un trapo de piso. Nosotros estamos acostumbrados a otra pizza, ¿viste?
1: Bien cargada, bien potentosa.
2: Claro, lo único que digamos, en el momento que yo viajé a Italia, sí me di cuenta, por ejemplo, del buen tiramisú, con queso mascarpone, o de la pasta bien al dente, pero la pizza, no, somos reyes nosotros de la pizza, olvídate. Es más, cuando ellos vienen acá, no pueden creer los sabores y los gustos de pizza que nosotros tenemos, porque tampoco hacen grandes cantidades. Ya está la margarita, la de queso, la que tiene longaniza, y nada más, ¿eh? Después, ahí se terminó la... Acá, viste, que hasta están los que comen ananá. Bueno, nos vamos, mi amor, me voy.
1: Vos te vas.
2: Sí, vos te quedás.
1: Yo me quedo un rato.
2: Señoras, señores, nos vamos. Nos vamos yendo. Se quedan con Discoteca Nacional. Se queda la Negra Hermosa en compañía de Gaby Zeni y la Nona en la producción. ¿Con qué nos vamos?
1: Qué lindo. Una canción que popularizó Roberta Flack, ¿no? Ya por la década del 70, pero esta es una versión un poquito más renovada de los 90.
2: Sí.
1: Una versión así como hip hopera, ¿sí?, con The Fugees. Killing Me Softly with his song.

0: Noticias. Las 2 de la madrugada en la República Argentina. El gobierno transfirió el programa ANSES Va a tu Trabajo a la Coordinación de Atención de Organismos Públicos, Empresas y Entidades Intermedias. La resolución 178/2026 ubicó el programa en la Dirección Central de Gestión y Soporte Operativo, dependiente de la Dirección General de Prestaciones Centralizadas. Se actualizaron además el convenio de adhesión y las condiciones generales para adaptarlos al nuevo organigrama. El programa ofrece atención presencial y remota para trámites y asesoramiento previsional a trabajadores adheridos y sus familias. La Agencia Nacional de Puertos y Navegación autorizó la modificación del listado de importaciones para el proyecto Timbúes. La resolución 37/2026, publicada esta madrugada en el Boletín Oficial, aprobó los cambios solicitados al listado de mercaderías que el vehículo de proyecto único podrá comprar al exterior con franquicias del RIGI. Incorpora nuevas posiciones arancelarias de grampas para grúas, excavadoras y autoelevadores y se reemplazaron otros bienes, además de eliminarse varias partidas. La medida permite avanzar con la construcción de la terminal multipropósito en Timbúes, provincia de Santa Fe, bajo los beneficios tributarios y aduaneros de la ley Bases. La información del Mundial con Eladio Arregui.
1: Comienza la definición de los grupos. Hoy la última fecha de la fase de clasificación de la Copa del Mundo. Grupo B, a las 16, juegan Suiza, Canadá y Bosnia, Qatar. A las 19.

0: Checa ante Corea del Sur y República Checa ante México.
1: El tiempo en la ciudad de Buenos Aires y alrededores, temperatura 6 grados 6 décimos, cielo despejado, humedad 74%, rige una alerta amarilla por vientos para norte, oeste y sur de la provincia de Neuquén.
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Me encanta esta hora del día. Claro que sí, porque me da la posibilidad de abrirte de par en par las puertas de la Discoteca Nacional.

Ahí teníamos a León Gieco abriendo musicalmente nuestra discoteca de hoy desde su álbum El Hombrecito del Mar, El Orgullo. Háblame de historias en canciones, por Dios. No sé si le prestaron atención bien a la letra, que arranca yo, que nací niña trans y usé a todos los amigos de mi hermano al camino negro de la vida. A los 10 mis padres me tiraron y ahora tengo ya 42 y el orgullo de ser quien soy. Yo que nací niño cuom y vendí artesanías de mi madre, me escondía de la policía, que querían todo lo del día. Ahora tengo familia y profesión y el orgullo de ser quien soy. Algunas de las poquitas historias que cuenta León en su canción El Orgullo. 13 minutos han pasado de las 2. Bienvenidas, bienvenidos. Buena madrunoche para todo el mundo. Señoras, señores, es el miércoles 24 de junio de 2026 y aquí estamos. Aquí nos quedamos hasta las 6 en el día más argentino del año. Lo decíamos hace un ratito con Fabián. En nuestro día 2 vamos a hacer un repaso, ¿no?, acerca de esta serie de sucesos que se han dado el 24 de junio y que de alguna manera marcaron a fuego la historia, no solo deportiva, sino cultural también de nuestro país. Con Gabriel Octavio Zeni en la puesta en el aire, por aquí nos quedamos, con Jacqueline Macarevicius en la producción y coordinación. Resistiendo a estos embates del clima, por Dios y la Virgen. En un ratito vamos a hablar acerca justamente de qué es lo que nos depara el pronóstico, ¿sí?, de cara a este día ya, ombligo de la semana. En la planta transmisora de LRA1, Radio Nacional Buenos Aires, hoy Gustavo Novela y Enrique Aparicio hacen posible que este mensajito de madrunoche llegue a todos los rincones de la patria, conectando todas nuestras emisoras. Son 49 en el país, así que ahí donde vos estés, estamos. Gracias a quienes nos ratifican, que se quedan hasta las 6 haciendo el aguante, acompañando. Bueno, a Poli Tejada allí en San José de Hachan, en la provincia de San Juan, a Daniel en Perito Moreno, Santa Cruz, a Mario, nuestro cumpa en el yacimiento Cerro Dragón, vamos todavía, a la gente querida de Tacuarembó, allí en Uruguay también, a Leopoldo Muñoz de San Rafael, a Julio de Campamento Vespucio, desde tempranito allí en la provincia de Salta. Me quedo, gracias por tu compañía en estas frías noches. Gracias por tu calor, gracias a vos, Julio. Es un placer enorme. Bueno, a quienes de a poquito se van sumando y, lógicamente, a quienes se quedan acompañándonos, ¿sí? Decíamos, hasta las 6 hacemos la discoteca nacional, hoy saludando muy especialmente a los compas y colegas de nuestra LRA 21. 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En el Día Nacional del Cantor, imagínate quién será protagonista de nuestro especial de las 4. En un ratito te lo cuento. Tenemos una bonita historia, como siempre, esa que nos gusta compartirles cuando la noche invita, cuando la noche convida, minutos después de las 3. Pero sobre todas las cosas, muchísimas ganas de pasar un lindo rato en buena compañía. Así que arrancamos a disfrutar de lo mejor que tenemos, como digo siempre, la música de la Discoteca Nacional. Hoy con Fito Páez.

Y aquí vamos nosotros, ¿no? También caminando nuestra propia luz, buscando, esperando la luz del alba. Falta para eso todavía. Bueno, en esta época del año ya los días con luz son un poquito más cortos, son más largas las noches, así que tendremos un caminito por recorrer hasta que llegue el alba. Ahí teníamos a Divididos y Par Mil en la Discoteca Nacional. Antes, Man Ray, Olvídate de mí, tras Fito Páez con El amor después del amor. Así arrancamos, 2:27 ya. Estamos acompañados, ustedes saben, y si no, se los recuerdo. Hay un WhatsApp que nos conecta desde todos los rincones de la patria y es el 113-870-7485. Ahí nos escribís, ahí nos envías un mensaje de voz, ahí te leo con muchísimo placer. 113-870-7485. En un ratito empiezo con mi recorrida habitual por nuestra geografía desde el Servicio Meteorológico Nacional. Y estaba mirando por acá, vamos a hacer también una recorrida por el ranking de temperaturas. ¿Qué les parece? ¿Sí? ¿Cuál es la ciudad en la que en este momento se está registrando la temperatura más baja? ¿Sí? Vamos a arrancar con las temperaturas descendentes. ¿Sí? En un ratito, nada más. Porque ahora hay más música, hay más canciones, en este caso una dupla. Silvina Garré, Juan Carlos Baglietto, del Gato Pérez, Se fuerza la máquina.

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0: 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Esta versión del mate es conocida como tereré. 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

0: Te voy a Sonia Ferrari.
1: Gracias.
0: Buenas noches, buenas noches, buenas noches. Qué comienzo de la discoteca, qué buena música. Bueno, te mando un beso enorme, un abrazo y sigo manejando. Ochito, chau chau.
1: Gracias, Goyo, y no sabés cómo sigue esta historia. Un placer inmenso, inmenso escucharte. Gracias por tu mensajito de voz en el WhatsApp Nacional. Gracias a Malvina, que se va sumando desde Paraná, provincia de Entre Ríos. Sonia, qué lindo escucharte. Bendecida noche fría por aquí. Hermoso programa. Gracias, Malvi. En instantes te visito y te cuento cómo sigue la historia por allí, por Paraná. Abrazo fuerte para Iván, que nos está escuchando en Comodoro Rivadavia. Buenas noches, acá andamos también recorriendo por Cerro Dragón. Un saludo a los muchachos que están aguantando la llegada de la nieve. Gracias, Iván. Un abrazo para vos y, por supuesto, para todos los compañeros por allí haciendo patria en nuestra Patagonia. Abrazo fuerte para Leopoldo de San Rafael. Sonia querida, hace mucho que no te escribo, pero siempre te escucho. Un abrazo y mil besos. Buen miércoles. Gracias, Leo. Gracias hoy por animarte. Guille, nos está escuchando allí en Escobar, cerquita de Asunción, en Paraguay. Muy, pero muy buen día, querida Sonia. Un placer escucharte de vuelta. Mucho frío por aquí, mi morena hermosa. Que tengas un bonito día. Gracias, Guille. Cuídate mucho, por favor. Sigo en compañía de la Discoteca Nacional. Vamos todavía. Alejandra, nuestra amiga de San José de Hachal, allí en San Juan, que se queda acompañándonos, Gracias. A Gino D'Angelo, que también está por allí. A Julio de Campamento Vespucio, en la provincia de Salta. Sos mi mejor compañía hasta las 6. Y saber que está del otro lado me hace bien. La música, además, me acompaña. Idem, idem, idem, Julio. Muchísimas gracias. Buena madrunoche, Sonia. Siempre estaremos acompañándote, aunque persista el frío. Abrazo para vos y todo el equipo de Radio Nacional. Juan de Mataderos. Qué bueno eso, Juancito. Qué lindo. Qué lindo sabernos bien acompañados. Muchachita, hace tiempo que estamos cerquita, mi reina. Gracias, abrazazo. Gracias a vos, Oscar. Siempre es un gusto saberte, cerquita. Nuestro amigo de Merlo, desde hace tantos años nos acompañamos. Sigue por allí, cerquita, Ana María en Santa Fe, José en San Miguel de Tucumán y Adrián Alejandro, también otro amigo tucumano. La diosa, buena madrunoche, aquí prendido a la radio desde mis pagos. Pero qué buenos temas, geniales. Gracias, Adrián. Un abrazo fuerte, fuerte para vos y, como le decía recién a Goyo, no sabés lo que nos queda todavía por aquí para compartirles. 2:41, paseo por el país. Le prometí a Ale visitarla allí en San José de Hachal, donde el cielo está despejado. 3 grados una décima la temperatura, 55% la humedad y el pronóstico que indica una máxima de 15 grados hoy por Hachal, con cielo parcialmente nublado. Así que va a estar lindo el miércoles, ¿sí? 3 grados una décima la actual. Me voy a Paraná, provincia de Entre Ríos, donde el cielo está ligeramente nublado. 7 grados la temperatura, 5 la térmica y la máxima prevista para hoy, 12 grados con cielo mayormente nublado. De Paraná a San Miguel de Tucumán. 6 grados 9 la temperatura, 5 grados y medio la térmica, cielo despejadísimo y se espera hoy justamente eso. Cielo despejado y una máxima de 18 grados por Tucumán, así que también un miércoles muy agradable. Por San Rafael, provincia de Mendoza, mientras tanto el cielo está despejado, 3 grados 4 décimas la temperatura, la máxima prevista para hoy 15 grados con cielo mayormente nublado y en Comodoro Rivadavia me quedo un ratito. 5 grados 5 la actual, cielo parcialmente nublado y se esperan hoy algunas lluvias aisladas durante la madrugada y parte de la mañana y una temperatura máxima de 7 grados. 5:05 la actual, cielo parcialmente nublado y por supuesto el abrazo bien fuerte a los amigos que nos escuchan por allí a través de nuestra LRA 11. Hablando de paseo por el país, ¿qué les parece si lo hacemos ahora, pero a través de la música?

Por eso le dedico esta aventura de una vida de sueños sin herencias, porque sé que soy salta en mi conciencia y es ella la que me habla de ternura, porque mi lengua goza su dulzura y mi canto se bebe su paisaje. 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

0: Qué lindo es escucharla siempre, ¿no? A Nacha Roldán, ahí la teníamos en esta zambita de Zita Rosa, solos y juntos. Antes, Teresa Parodi, rumbeando pal litoral, un chamamé de Oscar Valles. Habíamos escuchado a Jorge Marciali con su cueca, Si no puedo con cuecas. El chango de Anta había pasado también, Raúl Palma, con su zamba Salta, es una mujer morena. Un minuto, apenas nos separa de las 3. En instantes tenemos una bonita historia. Una historia de amor, pero ¿viste esos amores fulminantes que arrancan así de la nada misma y duran 1000 años? Bueno, algo parecido. La historia de amor hoy los tiene como protagonistas a James Garner y a Lewis Clark. Ya, se trata simplemente de eso, ¿no? De encontrar a la persona que volvés a elegir una y otra vez, incluso cuando la vida se pone difícil. En instantes, nada más, porque antes hay que informarse. Para eso hacemos un alto en la música de la Discoteca Nacional. Ya está preparado frente a su micrófono para contarnos lo que hay que saber a las 3, nuestro querido compañero Fernando Pedernera, el puntano, que seguramente habrá disfrutado hace instantes de Marciali con su cueca. Noticias en Radio Nacional y hay más discoteca. Juntos, juntas, hasta las 6.
1: 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Las 3 de la madrugada en la República Argentina. El BID aprobó un préstamo de 150 millones de dólares para obras de agua potable y saneamiento en distintos puntos de la provincia de Mendoza. El programa beneficiará de manera directa e indirecta a más de 1.600.000 personas. Apunta a mejorar la seguridad hídrica, ampliar la infraestructura sanitaria y fortalecer la producción agropecuaria a través del aprovechamiento eficiente del recurso. El Instituto Nacional del Teatro aprobó un nuevo reglamento de rendición de cuentas e inhabilitaciones. La resolución 887/2026 unificó las normas de rendición de cuentas y de inhabilitaciones que rigen para todas las becas y aportes otorgados por el organismo. La modificación busca actualizar y adaptar los controles a las necesidades actuales de fiscalización sobre los subsidios otorgados a proyectos teatrales.

0: minutos en el complejo del Sporting Kansas City, post victoria y clasificación a los 16avos. Scaloni planea una rotación casi completa de cara al último partido de grupos contra Jordania. A la espera de la recuperación de la rodilla de Cuti Romero, prácticamente descartado, los trabajos se intensifican con los suplentes y se preparan para su debut mundialista, Valentín Barco, el Flaco López y Marco Senesi.
1: El tiempo en la ciudad de Buenos Aires y alrededores, temperatura 6 grados, cielo despejado, humedad 75%. Rige una alerta amarilla por vientos para el oeste de la provincia de Río Negro.
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El matrimonio de 14 días que sobrevivió a todo lo que Hollywood pudo ponerle encima. ¿Crees que casarse con alguien después de solo 14 días es una locura? James Garner lo hizo. Y durante un tiempo, casi le costó todo. En 1956, James Garner conoció a Lucy Clark en una reunión junto a una piscina. Poco después, volvieron a coincidir en un acto político. Luis había ido sola y James la invitó a cenar. Luego volvió a invitarla. Y otra vez. Y otra. Durante 14 noches seguidas, cenaron juntos. Años después, Garner todavía lo recordaba con una sonrisa. Fuimos a cenar todas las noches durante 14 días. Estaba absolutamente loco por ella. Al llegar el día 14, ya habían tomado una decisión. El 17 de agosto de 1956, fueron al juzgado de Beverly Hills y se casaron. La mayoría pensó que estaban cometiendo un error. Garner era un veterano nacido en Oklahoma que había servido en la Guerra de Corea. Louise era una mujer discreta de Los Ángeles, de origen judío, que criaba a una hija que se recuperaba de la polio. Amigos y familiares veían mil razones por las que esa unión no funcionaría. James los ignoró. Lo que otros veían como diferencias, ellos lo veían como algo que los complementaba. Y luego llegó la fama. Y con el crecimiento de la carrera de Garner, llegó una presión enorme. Rodajes interminables, lesiones, batallas legales, estrés constante. En 1970, todo ese peso se volvió demasiado difícil de llevar. La pareja se separó durante 3 meses. Desde afuera, su matrimonio parecía terminado. Otra historia de Hollywood camino al divorcio. Pero Luis veía las cosas de otra manera. No lo veía como una huida del amor. Lo veía como el intento de un hombre cansado por cargar con demasiado. Algo parecido volvió a ocurrir en 1979. Después de años trabajando en los casos de Rockford, Garner estaba agotado física y emocionalmente. Los rumores circularon rápido, incluidos comentarios que intentaban relacionarlo con Lauren Bacall. Garner rechazó esas historias. Reconoció que el problema no era su matrimonio, sino el desgaste que le estaba provocando el trabajo. Eso fue lo que marcó la diferencia. Nunca puso la culpa sobre Luis. Asumió sus propias dificultades y Luis nunca dejó de creer en el hombre con el que se había casado. Ella sabía que detrás

0: las de la estrella, había una persona con heridas que casi nadie veía. Ella había elegido al hombre, no al actor famoso. Con los años se enfrentaron más pruebas de las que muchos matrimonios podrían imaginar. Problemas de salud, úlceras, depresión, dificultades económicas, varias operaciones, la realidad de envejecer juntos. En cada etapa difícil, Luis permaneció. Y James siempre terminó encontrando el camino de vuelta a casa. Su matrimonio duró hasta 2014, cuando James Garner falleció, pocas semanas antes de cumplir 58 años de casados. 58 años. Dos separaciones. Ningún gran escándalo público, ninguna guerra de titulares. Solo dos personas que siguieron eligiéndose. Garner bromeó alguna vez. El matrimonio es como el ejército, dijo. Todo el mundo se queja. Pero mira cuántos vuelven a alistarse. Y sí. Él volvió a elegir a Luis cada vez que pudo. Porque ella no era una fantasía. No era un final de película. Era su hogar. Y tal vez eso sea el amor de verdad, no la perfección, no los cuentos de hadas. Simplemente encontrar a la persona que eliges una y otra vez, sobre todo cuando la vida se vuelve difícil.
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Una de las orquestas de swing más populares del siglo XX, sin lugar a dudas, ¿eh? Una de las más destacadas de la era de las big bands, allá por la década del 40, la dirigida por Glenn Miller. Aquí teníamos In the Mood. Antes, Tony Bennett, Stevie Wonder, Four Ounces in My Life, Neil Diamond había pasado con Sweet Caroline en este momento sensible de la discoteca nacional. En esta recorrida por el mundo a través de la música que ahora nos lleva a México.

0: Pasadito por el mundo a través de la música que nos dejó en Venezuela con Franco De Vita y si quieres decir adiós. Antes, Tania Libertad, Iván Lins, Phil Manzanera en el piano y a eso de las 8, tras Luis Miguel, con mucho corazón. 3:34 en la República Argentina. Vamos a hacer una pausa en nuestra discoteca nacional y a la vuelta les cuento quiénes hoy serán los protagonistas de nuestro especial de las 4.
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0: Ahí teníamos al hombre de Rancul, Alberto Cortés, en un rincón del alma. 3:40 en la República Argentina. Y yo les decía hoy tempranito, cuando abríamos las puertas de nuestra discoteca nacional, que podemos hablar del 24 de junio como el día más argentino del año, ¿no? Porque hay unos cuantos acontecimientos destacados en la historia de nuestro país, ¿no? Una fecha que está marcada por nacimientos de figuras emblemáticas de la cultura, del deporte y de la ciencia. Y bueno, además se recuerdan hechos que han quedado grabados en la memoria colectiva. Mira, vamos a hacer un repaso. Hablamos del nacimiento de Ernesto Sábato. ¿Sí? Un día como hoy, en 1911, bueno, actor de obras fundamentales de la literatura argentina y presidente de la CONADEP, tras el regreso de la democracia. Bueno, ese mismo año, en 1911, nacía también Juan Manuel Fangio, uno de los más grandes pilotos de la historia del automovilismo mundial y ganador de 5 campeonatos de Fórmula 1. De hecho, hoy, en honor a Fangio, se conmemora en nuestro país el Día del Piloto. Bien, en 1916... los argentinos Ángel María Zuloaga y Eduardo Bradley protagonizaron una hazaña histórica al realizar el primer cruce de la cordillera de los Andes en globo aerostático. ¿Sí? Fíjate, otro de los acontecimientos importantes vinculados a este 24 de junio. Bueno, en 1935, un día como hoy, ocurría uno de los hechos más recordados de la cultura popular argentina. Nos hablamos de la muerte de Carlos Gardel en un accidente aéreo en Medellín, Colombia. Bueno, legado artístico propio que trascendió generaciones y que aún continúa vigente en todo el mundo. Fecha que también recuerda el nacimiento del guitarrista y compositor Luis Salinas, en 1957, de Juan Román Riquelme, en 1978, y otro nacimiento emblemático, ¿no? El de Lionel Messi, en el ámbito deportivo, quien llegó al mundo el 24 de junio de 1987 en Rosario. Bueno, ¿qué vamos a decir de Messi? ¿No? Uno de los más importantes de todos los tiempos. Además, en el ámbito futbolístico, ya que estamos en tiempos de mundial, el 24 de junio de 1990 quedó grabado por la victoria de Argentina sobre Brasil en los octavos de final del Mundial de Italia. El equipo argentino se impuso por 1-0 con un recordado gol de Claudio Pol Caniggia tras una brillante asistencia de Diego Armando Maradona. Bueno, la música popular también tiene una fecha especial para recordar a Rodrigo Bueno, quien falleció en un accidente automovilístico el 24 de junio del año 2000, a los 27 años. Así que fíjate, ¿no? ¡Qué día! Además, se celebra el Día Mundial del Maquillador, una jornada dedicada a reconocer a quienes desarrollan esta profesión artística y creativa en distintos ámbitos. A propósito de estas conmemoraciones, ustedes saben que hoy es el Día del Cantor Nacional, justamente por cumplirse 91 años del aniversario de la muerte de Carlos Gardel. Bien, hemos preparado un especial, más que especial. Vamos a complacer, por un lado, a los amantes de Gardel, y por el otro, a los fans del cuarteto. Nos vienen pidiendo mucho Rodrigo en nuestra discoteca, así que vamos a hacer así. Vamos a homenajear a Carlos Gardel y a Rodrigo Bueno. Mitad y mitad. ¿Qué les parece? En nuestro especial de las 4 en un ratito, nada más. 3:44, ahora quiero saludar a Luis, que nos está escuchando, ¿sabes dónde? En Río Grande, a través de nuestra LRA24. ¡Buen día! Les cuento, me quedé escuchando la radio y me parecía un sueño escuchar tan linda música y ahora ya me desvelé. Así que, bueno, a poner la pava y ya que estamos, vigilaremos al perrito de la vecina que no me escarbe el jardín, ¿vio? Saludos desde el sur. Gracias, gracias por estar, Luisito querido. Un abrazo bien fuerte para vos y para toda tu gente. Sonia, Ada, Sonia, soñada, musicando desvelos de un país en madrugadas. Un poeta, Julio, me encantó, me encantó. Gracias, Julito, un abrazo bien fuerte para vos allí en Rosario. Atair Suárez se sigue en sintonía desde Sao Paulo, prendido a nuestra discoteca. Héctor, del barrio Tres Cerritos, allí en la provincia de Salta. Oscar Alberto Escobedo se va sumando allí en Córdoba Capital. Muchísimas, pero muchísimas gracias. Buena madrunoche, genia. Nos escribe por aquí Alejandro desde Coluelcaique, allí en la provincia de Santa Cruz. Lo tenemos a Héctor en Córdoba preguntando con qué pensamos sorprenderlo hoy en nuestro especial. Bueno, ahí te contábamos, ¿eh? Carlos Gardel y Rodrigo Bueno. Gracias, Héctor. Un abrazo bien fuerte para vos. Para Iván de Comodoro Rivadavia, también un beso enorme para Analía, que nos está escuchando allí en María Grande, provincia de Entre Ríos. Sonia querida, muy bonita madrunoche. Aunque a veces no mando mensajes, los escucho siempre, siempre, y los sigo por la radio y por las redes, siempre en compañía y sintonía. Vamos todavía, Ana, me encanta, ¿eh? Estamos conectadas desde todos los puntos, desde todos los ángulos y lógicamente, ¿eh?, desde todas las posibilidades. Además, nos han enviado un mensaje de audio, ¿sí? Hola.
1: Hola, muy buenas madrugadas, Sonia, equipo de Radio Nacional. Qué hermoso la historia. ¿Sabes qué? Es parecida a la mía. Pero bueno, porque yo también viví al lado de un hombre 55 años casi. Así que bueno, hermoso. Pero Sonia, te tengo que pedir un favor. ¿Cómo se llama el tema ese de que pasaste sobre Zita Rosa? No lo conocía. Debe ser de la nueva camada de las cosas que había dejado Zita Rosa escritas, que quedaron ahí. Hermoso, bellísimo todo, la música, León Gieco, impagable, no lo había escuchado nunca ese tema también. Así que te pido por favor que me vuelvas a recordar cómo se llama el de Zita Rosa, ¿sí? El otro ya lo tengo anotado. Gracias, gracias por todo. Saludos a tu mami. Que Dios te bendiga a ti y a todos y a la audiencia.
0: Pero muchas gracias a vos, Mirta, de mi corazón. Ahí estaba nuestra uruguayita afincada en Florida, bueno, evocando la historia de amor de James Garner y Lewis Clark, que contábamos hace un ratito, tan similar a la suya con Elvio, el querido Elvio. La zamba de Zita Rosa que habíamos escuchado hace un rato por Nacha Roldán era Solos y Juntos, ¿sí? Bellísima, por cierto, y más linda todavía en la voz de Nacha. Solos y Juntos, querida Mirta, un abrazo bien, pero bien apretado también para vos. Vamos a seguir adelante, hay más música, hay más de los nuestros. Se vienen ahora tres conjuntos emblema de nuestra música de raíz folclórica. Los cantores de Quillahuasi, los Tucutucu y los Cuatro de Córdoba.
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0: Bloquecito con estos conjuntos emblema de nuestro folclore. Habíamos escuchado a los cantores de Quillahuasi con la zamba de Oscar Valles, La Compañera. Luego llegaron los Tucutucu con la zamba de Amor y Mar, dedicada a la ciudad de Mar del Plata, de Tito Segura. Y recién eran los Cuatro de Córdoba con este chamamé de Pedro Fabini y Daniel Altamirano, que ha inmortalizado a Marta Hofner, esta inmigrante alemana nacida en Brasil. Bueno, su vida de trabajo, de soledad y el sacrificio en el monte de San Bernardo, en la provincia de Chaco, Lahoma. Faltan segundos para llegar a las 4. Se viene en instantes nuestro super especial de hoy. Por un lado, Carlos Gardel, por el otro, Rodrigo Bueno. Sí, sí, nos hemos animado a esta combinación y ya están por aquí nuestros amigos del otro lado esperando el especial de la Discoteca Nacional. Antes, nos informamos. Para eso, Fernando Pedernera, nuestro puntano amigo, nos cuenta lo que hay que saber y volvemos.
1: 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Las 4 de la madrugada en la República Argentina. El presidente afirmó que Argentina está generando las bases de un milagro económico. Fue durante un discurso en la Fundación Faro en el que recibió el premio Julio Argentino Roca por las reformas que implementó para la modernización del Estado. El mandatario destacó el nuevo récord histórico registrado en el nivel de actividad económica durante el primer trimestre de 2026. El Producto Bruto Interno creció un 0,7% trimestral desestacionalizado y 2,3% con relación a igual periodo de 2025. El ministro de Economía, Luis Caputo, negó que el gobierno esté tomando nueva deuda. Respondió a acusaciones sobre toma de deuda y aclaró que la administración de Javier Milei no tomó nueva deuda, sino que refinanció la deuda heredada. Caputo señaló que el kirchnerismo, solamente en su último mandato, endeudó al país en 177 mil millones de dólares, a tasas del 45% en dólares hasta 2030. Caso Agostina, la abogada del padre pidió que se investigue a la madre. Al respecto, tras levantarse el secreto de sumario en la causa por el crimen de la adolescente, Fernanda Alanis insistió en que la causa podría tener más detenidos. La letrada justificó el pedido en las casi 10 horas que tardó la madre, Melisa Heredia, en radicar la denuncia por la desaparición de Agostina. El tiempo en la ciudad de Buenos Aires y alrededores, temperatura 6 grados, cielo despejado, humedad 78%, rige una alerta amarilla por nevadas para el oeste, centro, norte y sur de Chubut.
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1: Así es, la Discoteca Nacional, que a partir de este momento será puesta en el aire por el señor Hernán Ríos. Bienvenido, será un gustazo acompañarnos hasta las 6, hasta el cierre de nuestra edición del día de hoy. Y ha llegado el momento, obviamente dándole la bienvenida a los que se van sumando, ¿no? A partir de este momento, a los y las de las 4. Agradeciendo a quienes nos vienen acompañando desde los primeros minutos de este miércoles 24 de junio de 2026. Como decíamos, hoy tempranito, el día más argentino del año. ¡Cuántos acontecimientos! Bueno, entre ellos hablábamos del accidente de avión en Medellín, allí en Colombia, un día como hoy, que le cuesta la vida a Carlos Gardel y a sus músicos, ¿no? Bueno, en su honor, hoy en nuestro país se conmemora el Día del Cantor. También, esto fue allá por 1935, decíamos, también un día como hoy fallecía, a raíz de víctima de un accidente de tránsito en la autopista La Plata-Buenos Aires, Rodrigo Bueno. Así que vamos a, esto fue en el año 2000, vamos a hacer un especial compartido con estos dos grandes referentes, cada uno en lo suyo, obviamente. Gardel en el tango, en la música ciudadana, y Rodrigo en lo que mejor hacía, que era el cuarteto cordobés. Así que vamos a comenzar nuestro especial con este puñadito de tangos en la voz de Carlos Gardel. En el comienzo hemos elegido de Guillermo Barbieri y Enrique Cadícamo, Anclado en París.

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Sonia querida, qué música cuartetera. Me recuerda a mi año en la aerotransportada, década del 80. Luego me fui, me mandaron a Piedrabuena castigado por cara pintada. Linda música, che. Abrazos.

0: Y ahí estábamos con este especial compartido en el Día del Cantor Nacional con Carlos Gardel, con Rodrigo, con Carlos Gardel. Ustedes saben, hoy se cumplen 91 años del fallecimiento de Gardel allá por 1935 y además 26 del fallecimiento de Rodrigo Bueno, ¿sí? Ambos referentes en el tango y en el cuarteto, respectivamente. A Gardel lo habíamos escuchado en Anclado en París, Arrabal Amargo, Buenos Aires, Caminito, Cuando Tú No Estás, Cuesta Abajo, Guitarra, Guitarra Mía y Por Una Cabeza, y al Potro Rodrigo en De Enero a Enero, Yerba Mala, Como Le Digo, Lo Mejor del Amor, Amor Clasificado, Soy Cordobés y Qué Ironía. Nuestro especial compartido hoy, entonces, con estos cantores, referentes, insisto, del tango y del cuarteto, que lógicamente han dejado un legado tan, pero tan importante y tan vigente por estos días. Estamos a segundos de las 5 de la madruñana. Señoras, señores, hacemos un alto en la música y hay más discoteca nacional. Todo tras las noticias, tras el boletín de las 5, en la voz de nuestro cumpa, el puntano Fernando Pedernera.
1: 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Las 5 de la madrugada en la República Argentina. Diputados tratará hoy el proyecto de Superrigi. La iniciativa del gobierno de Javier Milei busca imponer un nuevo régimen de promoción destinado a captar inversiones de gran escala en sectores tecnológicos e industriales considerados estratégicos para el desarrollo de la economía. La sesión pedida por La Libertad Avanza está prevista para las 12 y también incluye en el temario el proyecto de pago a los fondos buitre correspondientes a bonos de 2001 por 171 millones de dólares. La Secretaría de Energía autorizó a YPF a avanzar con la construcción de un nuevo gasoducto en la provincia de Neuquén. La resolución autoriza inicialmente a la petrolera a avanzar con el proyecto que conectará las áreas de La Angostura primera y segunda con la zona de Loma La Lata Sierra Barrosa. El trazado de los caños exige cruzar por el dique Planicie Banderita y tramos del embalse Mar y Menuco, uno de los principales desafíos en materia de infraestructura. El Ministerio de Seguridad aumentó la tasa de seguridad de la aviación. La resolución 565/2026, publicada esta madrugada en el boletín oficial, fijó un nuevo valor de la tasa en $1.40 para vuelos internacionales y regionales y de 1.725 pesos para vuelos de cabotaje por cada pasajero. Los nuevos montos se aplicarán a los pasajes emitidos a partir del 27 de junio de 2026. La actualización busca compensar el aumento de los costos operativos de la Policía de Seguridad Aeroportuaria y mantener la proporcionalidad del servicio. El tiempo en la ciudad de Buenos Aires y alrededores, temperatura 6 grados, humedad 79%, cielo despejado. Rige una alerta amarilla por nevadas para el noroeste de la provincia de Santa Cruz.
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Y ahí vamos, como siempre, agradeciendo en esta parte de la discoteca estar vivos un día más en la faz de la tierra. Claro, abriendo la ventana a la vida, agradeciendo tener la salud de nuestro lado. Ese corazón que bombea, aire en los pulmones, siempre ramos de ilusiones, y que el aquí y ahora nos pueda encontrar yendo con canciones de aquí para allá. ¡Buen día! Bienvenidas, bienvenidos, arriba los y las de la

Hablábamos hoy tempranito también del nacimiento, un día como hoy, de Ernesto Sabato, allá por 1911, el nacimiento de Juan Manuel Fangio, uno de los más grandes pilotos de la historia del automovilismo mundial. Bueno, de hecho, por eso hoy, en su honor, se conmemora el Día del Piloto, ¿sí? Además, también, un día como hoy, allá por 1916, los argentinos Ángel María Zuloaga y Eduardo Bradley protagonizaron una hazaña histórica al realizar el primer cruce de la cordillera de los Andes en globo aerostático. Bueno, hablábamos del accidente que se cobró la vida en Medellín de Carlos Gardel, con una fecha que también recuerda el nacimiento del guitarrista y compositor Luis Salinas. Allá por 1957, Juan Román Riquelme, en 1978, otro nacimiento emblemático, claro, el de Lionel Messi, que llegó al mundo el 24 de junio de 1987, en Rosario. Y en el ámbito futbolístico, ¿no?, ya que estamos en tiempos de mundial, el 24 de junio de 1990 quedó grabado por la victoria de Argentina, seguramente muchos de ustedes lo recordarán, sobre Brasil en los octavos de final del Mundial de Italia. El equipo argentino se impuso por 1-0 con un recordado gol del pájaro Claudio Caniggia tras una brillante asistencia de Diego Maradona. Y por si esto fuera poco, además del Día del Cantor, el Día del Piloto, hoy se celebra el Día Mundial del Maquillador. Una jornada dedicada a reconocer a quienes desarrollan esa profesión artística y creativa en distintos ámbitos. Así que fíjate cuánto hay para conmemorar en este 24 de junio, que va arrancando. Atención, porque según el Servicio Meteorológico Nacional, hoy será el día más frío de la semana en todo el país. El invierno ha llegado con temperaturas polares. Bueno, se han emitido alertas amarillos en la ciudad de Buenos Aires y en varias provincias, justamente por temperaturas extremas. Hay una masa de aire polar que se ha instalado sobre la Argentina esta semana con una intensidad que no se registraba desde hace meses. ¿Sí? Fenómeno que comenzó el lunes con heladas generalizadas en gran parte del país y que, bueno, alcanzó su punto más agudo ayer martes, y todo indica que lo peor va a llegar hoy, en las primeras horas de este miércoles. La localidad de Uspallata en Mendoza lideró el ranking de frío ayer con 10 grados bajo cero, seguida por Malargüe con 7 grados 9 décimas bajo cero y Hachal en San Juan con 4 grados 7 décimas bajo cero, ¿sí? Así que en un ratito nada más vamos a hacer una recorrida por nuestra geografía. Nos reportaban nuestros amigos de Colhuelcay, que hace un ratito que se estaba registrando aguanieve, ¿sí? Justamente por allí el pronóstico estaba indicando lluvias y nevadas durante la madrugada de hoy. Así que en un ratito nada más nos damos un paseo por nuestras provincias. Visitamos amigas, amigos que nos escuchan a través de alguna de nuestras emisoras en el país. Por lo pronto, en la ciudad de Buenos Aires estamos arrancando el miércoles con cielo despejado, 6 grados 6 décimas de temperatura, 74% de humedad y el pronóstico indicando apenas 11 grados de máxima con cielo mayormente nublado. Les cuento a las 5 y 10, mate en mano, cómo sigue el calendario de pagos de ANSES. En esta jornada, hoy se pagan jubilaciones y pensiones que superen los haberes mínimos a quienes tengan documentos terminados en 2 y 3. Asignación por embarazo a beneficiarias con DNI finalizados en 9. Y la prestación por desempleo a quienes tengan DNI concluidos en 6 y 7. Dicho esto, buen día por aquí para Olga, que nos está escuchando en Villa Radatili, allí en la zona costera de la provincia de Chubut. Gracias por acompañarnos. Buen día para Oscar de Tortuguitas. Excelente el especial, Sonia, que sigan los éxitos. Gracias, Oscar, querido, me encanta que lo hayas disfrutado. Buen día para Hugo, que está arrancando su jornada allí en Malargüe, provincia de Mendoza. Sonia de mi corazón, muy buena madrugada. Lindo el especial, me encantó. Un abrazo fuerte. Gracias, Huguito. Lindo miércoles también para vos. Buen día para Soledad, que está por allí en Castelar. Buen miércoles para todos. Nos escribe a nuestro WhatsApp. Otro día que me super abrigo para ir a trabajar. Y sí, reina, lo bien que harás. Feliz cumple, Messi. Gracias por tantas alegrías que nos das.

Qué bueno el especial de hoy, genial. Muchas gracias, Sole, que tengas un gran día. Por allí Ana María también está arrancando su día en Santa Fe. Lulú en su taller de costura allí en Valle Viejo, provincia de Catamarca. ¡Excelente! Morí con el especial, gracias. Besos, Lulú. Hola, Sonia querida y equipo. Muy buen y bendecido día. Gélida mañana por el sur entrerriano. Pero acá estamos firmes como rulo estatua. Patecito de por medio y con vuestra compañía todo es más llevadero. Bueno, esa es la idea, César querido. Cuídense mucho y que el curita brochero los cuide, guíe y bendiga siempre. Abrazo. Amén, César. Gracias. Besos para Oscar Alberto Escobedo de Córdoba. Buenísimo recordar a dos maestros, cada uno en lo suyo. Gracias por Gardel y por Rodrigo. Gracias a vos, Oscar. Besos para Hugo de Mercedes, allí en la provincia de Buenos Aires. También para Laurito Ferreira, nuestro riojano amigo de González Catán. Todos amigos del Club de las 5 en esta discoteca nacional que no para, ¿sí? Ahora con Turf. Pasos al costado.

Una linda versión, ¿no?, de uno de los temas de Calamaro por Julieta Venegas en la Discoteca Nacional. Sin documentos. Antes escuchamos a Cani García, Una Vida Buena. 5:23 en todo el país, paseo por nuestras provincias, bien abrigado, ¿no? Porque la ola polar se vino con todo, ¿eh? En todo el país. Mirá, hoy en las provincias de Córdoba, Santa Fe y Entre Ríos, las mínimas van a oscilar entre 1 y 2 grados bajo cero, con heladas de moderada a fuerte intensidad sobre la región pampeana, Cuyo y sectores del litoral y el noroeste argentino. Mientras tanto, el Servicio Meteorológico Nacional emitió alertas amarillos por nevadas en gran parte de la región patagónica, ¿sí? Puntualmente, bueno, en zonas cordilleranas donde los valores pueden ser superados, ¿no? Paseo, entonces, por Guaymallén, provincia de Mendoza. Cielo despejado en este momento, temperatura 3 grados y medio, sensación térmica 1.6. Y la máxima que no superaría los 13 grados, hoy con cielo parcialmente nublado. De Guaymallén me voy a Radatili, en Chubut, donde el cielo está parcialmente nublado. 5 grados 5 décimas la temperatura, 73% la humedad, y se esperan algunas lluvias aisladas durante lo que queda de la madrugada y la mañana. La máxima, por Rada, 7 grados. En Córdoba, cielo despejadísimo. 8 grados 6 décimas la temperatura, 7 grados 5 la térmica, y el pronóstico que indica una máxima de 13 grados, hoy con cielo parcialmente nublado. En Paraná, mientras tanto, provincia de Entre Ríos, el cielo está ligeramente nublado y la temperatura es de 7 grados, 5 grados la térmica, y la máxima pronosticada para hoy, 12 grados. Me voy a Santiago del Estero, mientras tanto, donde el cielo está despejado también. 4 grados 2 décimas la temperatura y la máxima 15 grados. Se espera cielo algo nublado hoy durante todo el día por Santiago. Mientras tanto, por Corrientes, el cielo también está despejado. 6 grados 2 décimas la temperatura. La máxima 15 grados con cielo ligeramente nublado según el pronóstico. Abrazo fuerte para Luis Marcelo, que va arrancando su jornada allí en Gualeguaychú, escuchando LRA 42. Gracias. Gracias, Luisma. Que tengas un gran día. Besos también para Anita, de Suipacha, en la provincia de Buenos Aires. Hermoso día también para vos. Para Roxy, de Guaymallén. Acá Mendoza, muy fría, nos escribe en nuestro WhatsApp, pero escuchándote. Abrazos y besos. Cuídate mucho, Roxy. Elenita Belloso va arrancando su día allí en Viedma, provincia de Río Negro. Carlos, que canta presente desde Comodoro Rivadavia, ahora con lluvia, nos dice por ahí. ¡Faraona! ¡Uy, me encanta! La noche se esconde del sol porque te conoce y quiere que nos mimes a los madrunocheros. ¡Y cómo te queremos, Sonia! Gracias. A vos, Carlos. Sos muy generoso, ¿eh? Gracias. A Miriam, que está por allí en Quilmes. Querida Sonia, muy bueno el musical de hoy con Gardel y Rodrigo. Te deseo un lindo miércoles. Gracias, Miri. Lindo miércoles también para vos. Dijera mi viejo cuando le gustaba una música. ¡Huija rendija la chancha! Y su hija. ¿Qué querés que te diga? Gracias por el especial, Sonia querida. Rubén de Bahía Blanca. Bueno, otro acierto, ¿eh? Esa combineta entre Gardel y Rodrigo hoy. Gracias. Iván, de Comodoro Rivadavia, también allí en la provincia de Chubut. Abrazo para vos. A Oscarcito de San Martín de los Andes. A Julio, de Campamento Vespucio, en la provincia de Salta. Fíjate cuántos, ¿eh? Cuántos van arrancando la jornada escuchando Radio Nacional, y eso nos mima el alma. Besos para Richard, de General Artigas, allí en Uruguay. Buen día, Sonia. ¿Cómo estás? ¡Qué frío! Aquí estamos tomando un matecito y prendidos a la radio como siempre. Un abrazo y cuídate. Te prometo que me cuido. Richard, muchas, pero muchas gracias. Seguimos adelante. Recta final de nuestra discoteca. A pura música, a puras canciones, ¿eh? Contando historias como la que se viene. La Zimbabue, verano del 57.

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0: Muy buenas noches, anoche la saludaba de Río Mayo, ahora estamos llegando acá a Bolívar, siempre con Radio Nacional, qué buena música, muchas gracias, saludos.
1: Sonia querida, muy pero muy buena la música, buenísima la música de Gardel. Y buenísima la música de del Potro Cordobés. Te felicito, che. Muy buena.

Leí alguna vez por ahí que cuando Julio Moura compuso esta canción, quiso llamarla Todo el tiempo quiero estar enamorado. Y aparentemente no le permitieron un título tan largo. Entonces dijo, ah, no, bueno, la llamo ¿Qué hago en Manila? Que no tiene nada que ver con la letra. Eso lo leí alguna que otra vez. Ahí teníamos la música de Virus, ya casi casi sobre el final de nuestra discoteca nacional. Gracias a Leandro y también a Julio, ¿sí? Nuestros amigos de que nos han dejado por allí sus mensajes de voz en nuestro WhatsApp. Gracias, enormes, enormes a quienes por allí se fueron sumando en este último tramo de nuestra discoteca, a José de San Miguel de Tucumán, también a Adelmo Sales Mancilla de Córdoba, incondicional compañero de mis madrugadas desde hace tantos años. Gracias también a Román, que por allí en Neuquén Capital va sintonizando la Discoteca Nacional en el tramo final, como les decía. Por lo pronto, hasta aquí llegamos. Como me gusta decir siempre, esperamos haber sido una grata compañía. Si no, mañana volvemos a intentarlo. Minutos después de las cero, cuando con Fabi Codevila nos reencontremos y hagamos DEA 2, y más tarde, cuando compartamos otra Discoteca Nacional. Desde las 2, cuando escuchen a Jairo junto a Frank Posse, y me encanta esta hora del día. Gracias a Gabriel Octavio Zen y, por supuesto, a Hernán Ríos. Ellos nos pusieron en el aire e hicieron posible llevar este mensajito de madrugada a todos los rincones de nuestra patria, a través de las 49 emisoras de Radio Nacional en el país. Se quedan bien informados de la mano del Panorama Federal de Noticias a partir de las 6. Pero antes, el cierre musical que llega, mirá, escuchábamos a Virus, banda nacida en la ciudad de La Plata, por supuesto, y de La Plata y con amor. Hoy el cierre está a cargo de Los Estelares. Que tengan un hermoso día. Chau, hasta mañana.

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2: Hola, hola, hola, hola, ¿qué tal? ¿Cómo les va? Muy, pero muy buenos días, bienvenidos a este, que es el Panorama Federal de Noticias, que los acompañamos hasta las 7 de la mañana con toda la información que necesitan para iniciar su jornada. Jornada de miércoles 24 de junio del 2024, un día muy especial. En un ratito les vamos a contar por qué es un día muy especial para todos los argentinos. Pero antes, les cuento que en la Ciudad Autónoma de Buenos Aires tenemos una temperatura de 6 grados 6 décimas, la humedad relativa ambiente 74%, cielo completamente despejado. La máxima para hoy será de 12 grados y por supuesto que enseguidita vamos a estar repasando el pronóstico extendido no solo para la Ciudad Autónoma de Buenos Aires, sino también para las distintas zonas de la República Argentina. Mi nombre es María Fernanda Heras, acompañada por Fernando Pedernera. Buen día, Fernando.
3: Muy buenos días, María Fernanda. Muy buenos días para todos.
2: Iniciamos esta jornada, como siempre, recorriendo las calles.
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3: Hay al momento registro de un incidente ocurrido durante la madrugada con intervención del SAME. Choque entre un auto y una moto en Ciudad de la Paz, entre Echeverría y Sucre, esto es en el barrio porteño de Belgrano.
2: Y por supuesto que también repasamos el estado de los accesos y las autopistas.
3: El tránsito es fluido y con buena marcha en Puente Pueyrredón, Puente La Noria, Puente Alsina, Autopista Buenos Aires-La Plata, Richeri, Autopista 25 de Mayo, Delepiane, Lugones, Cantilo, Cámpora, Ilia, 9 de Julio, Perito Moreno, Camino del Buen Aire, Autopista del Oeste, Panamericana y General Paz.
2: Nos vamos al estado de los servicios. Trenes, los ramales Tigre, Mitre y José León Suárez de la línea Mitre circulan a horario.
3: En la línea Roca, los ramales La Plata, Gleu, Cañuelas y Ezeiza corren dentro de los cronogramas previstos.
2: También están operando a horario las líneas Belgrano Norte, Urquiza, San Martín y Sarmiento.
3: Atención a los usuarios de la línea Belgrano Sur porque el servicio se presta con algunas demoras.
2: Y en relación al subte y el premetro, comenzaron a operar de acuerdo a los cronogramas previstos.
3: En el aeropuerto internacional de Ezeiza y en el Aeroparque Metropolitano Jorge Newbery, la operatividad es al momento normal.
0: Estado del tiempo.
2: Y ahora sí, repasamos el pronóstico por regiones para este miércoles 24 de junio en la Argentina. Comenzamos con el NOAA, Jujuy, Salta, Tucumán, Catamarca, La Rioja y Santiago del Estero. Tiempo mayormente despejado o con nubosidad variable. Algo más inestable en sectores de Jujuy, Salta y Tucumán. Posibles vientos fuertes en zona de montaña. Ambiente frío con mínimas bajas. Heladas en sectores serranos y máximas de entre 9 a 16 grados.
3: En el NEA, Misiones, Corrientes, Chaco, Formosa y Entre Ríos, se espera jornada fría con nubosidad variable, más nublado en el litoral. Vientos del este-sudeste, temperaturas bajas con máximas entre 13 y 16 grados y mínimas frías. Baja probabilidad de precipitaciones.
2: En Cuyo, Mendoza, San Juan, San Luis, cielo despejado, poca nubosidad. Ambiente seco y frío. Mínimas muy bajas con heladas, máximas de entre 10 a 14 grados con vientos moderados del oeste en la cordillera.
3: En la zona centro, Córdoba, Santa Fe, Buenos Aires, La Pampa y área metropolitana, se espera que esté frío, marcado con nubosidad variable y posibles nieblas o neblinas, especialmente en el AMBA y zonas pampeanas. Algunas lloviznas aisladas en el oeste y en el sur de Buenos Aires, mínimas entre 0 y 6 grados, heladas, y máximas de 9 a 14 grados.
2: En la región de la Patagonia, Neuquén, Río Negro, Chubut, Santa Cruz y Tierra del Fuego, aire polar con jornada muy fría y heladas generalizadas, más estables en el norte de la región con posibles nevadas en cordillera de Chubut, Santa Cruz y Tierra del Fuego, mínimas bajo cero en muchos sectores y máximas de 3 a 11 grados, más bajas hacia el sur con vientos del oeste variables.
3: En el sector antártico argentino e islas del Atlántico Sur, condiciones de invierno antártico, esto es muy frías, con posibles nevadas, vientos intensos, baja visibilidad, y en las Islas Malvinas, frío intenso, nubosidad variable y vientos moderados a fuertes.
2: Momento de repasar el cronograma de pagos del ANSES.
3: Hoy continúa el pago de jubilaciones y pensiones que superen el haber mínimo y se abonarán a beneficiarios con documentos finalizados en 2 y 3.
2: Mientras que la asignación por embarazo se estará abonando a quienes presenten documentos terminados en 9.
3: La asignación por maternidad se podrá cobrar sin distinción de número final de documento.
2: La asignación de pago único primera quincena y familiares de pensiones no contributivas se estarán abonando hasta el miércoles 8 de julio a beneficiarios con todas las terminaciones de documento.
3: La prestación por desempleo plan 1 será percibida por quienes presenten DNI terminados en 6 y 7.
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2: Miércoles 24 de junio del 2026 y como decíamos, un día muy especial para los argentinos porque hoy Lionel Messi está cumpliendo años y Nacional es mundial. La radio que llega a cada rincón del país está celebrando el cumpleaños del número uno, de Lionel Messi.
3: Y en un día lleno de sorpresas para el gran capitán, una convocatoria a través de las redes sociales invita a los argentinos a cantarle masivamente el feliz cumpleaños a las 10 de la mañana y a las 22.
2: La iniciativa impulsada por el periodista Rodolfo Barilli busca homenajear al astro rosarino que celebrará sus 39 años en plena disputa del Mundial 2026.
3: En las últimas horas, Messi se convirtió en el máximo goleador de la historia de los mundiales tras marcar los 2 goles con que la selección argentina venció a Austria.
2: Y con estas conquistas alcanzó los 18 tantos en Copas del Mundo en 6 ediciones y superó al alemán Klose.

0: Es una idea que hoy ponemos a rodar. Ya no es nuestra, es de todos. Que se sumen todos. Hagamos todos esta gran historia y que tenga la enorme fuerza que Leo merece en este momento.
1: En paralelo, Rosario, la ciudad natal del astro del fútbol argentino, organiza una fiesta con pantalla gigante para ver Argentina-Jordania.
2: El Centro Cultural Fontana Rosa transmitirá el partido del próximo sábado con entrada libre y gratuita en su explanada de San Martín al 1080.
1: La jornada comenzará a las 15 con una mesa de intercambio de figuritas y desde las 17 habrá torneos de penales, mete gol, juegos arcade y música en vivo con Liber Bird y los DJs Agus y Mateo Fayola.
2: La TV Pública realizará móviles en vivo desde el evento, que contará con ofertas gastronómicas de emprendimientos locales y un nuevo mural mundialista para fotografías.
1: Y por el cumpleaños de Lionel Messi, Google activó un homenaje especial por su récord mundialista.
2: Atención, quienes escriban Messi en el buscador verán un balón celeste y blanco con la leyenda máximo goleador en la historia de los mundiales.
1: El reconocimiento digital llegó tras el doblete del capitán argentino ante Austria.
2: Google Trends reflejó un pico de interés global con un aumento del 1250% en búsquedas como gol de Messi hoy y un 2200% en Messi penal errado.
1: Por otra parte, el equipo argentino se entrenó nuevamente después de su segundo triunfo, ya con la mente puesta en el partido ante Jordania, previsto para el sábado a las 23.
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0: grupos ante Jordania, Argentina ya clasificada y sabiendo que el primer lugar del grupo nadie se lo puede arrebatar. El 3 de julio jugará en la ciudad de Miami. Se espera por el rival, saldrá de la zona de España, Uruguay, de Cabo Verde, de Emiratos Árabes. Ahí estará el rival de la Argentina, que de cara a la próxima presentación, seguramente Scaloni piensa en un equipo de jugadores que habitualmente no son titulares. Digo habitualmente no son titulares porque en ninguna selección hay jugadores suplentes. Están los mejores jugadores de cada país. Y los que no habitualmente o no son habitualmente titulares tendrán la chance de poder jugar porque además merecen poder ser parte de este momento. Y esperando ese partido y también hablando, cómo no hablar si está mostrando que sigue siendo el mejor de todos. Estamos hablando de Leo Messi. En este caso vamos a escuchar a Lisandro Martínez, una muralla defensiva en la Argentina, junto al Cuti Romero y a Nico Otamendi. Cuando le toca entrar, son los tres centrales que ayudan y mucho a mantener el arco en cero, más allá de que en el arco hay uno de los arqueros más determinantes en la historia de la Argentina. Yo creo que junto al Pato Filiol son los dos arqueros más determinantes de la historia de la selección argentina. Pero hablando de la faz defensiva, Lisandro Martínez, este avezado jugador, experimentado y además un jugador muy versátil defensivamente hablando, tras la victoria con Austria, hablaba de su momento, del momento de la selección y cuando no, de Leo Messi.
1: Y esto es lindo el fútbol, ¿no? Que los dos equipos propongan, ellos de la intensidad de la segunda pelota, y creo que fuimos muy, muy inteligentes hoy. Teníamos que mover la pelota, lo hicimos, cuando teníamos que sufrir, lo hicimos. Y no...

0: adaptamos en todo momento al partido. Yo creo que somos justos ganadores.
1: ¿Qué más podemos agregar de lo que hace el 10? El goleador más grande en la historia de los mundiales, dicho.
0: La verdad que no hay palabras, solo queda disfrutarlo. No hay que compararlo porque él está solo. Él está solo en la cima. Solo queda disfrutar, disfrutar. No tengo palabras, no me sale palabras. Solo siento una emoción enorme de poder tenerlo día a día acá y que sea argentino. Hay que valorarlo a este.
1: Están bien ustedes, están unidos con hambre renovado.
0: Siempre, siempre. Yo creo que el mensaje siempre es claro, ¿no? Más allá de todo lo que ganamos, siempre fuimos partido a partido. Nunca perdimos la humildad. Y eso es lo que nos ha llevado a llegar hasta acá. Así que hay que seguir de la misma manera.
2: Hasta ahí la palabra de Lisandro Martínez. Y hablábamos de esa fortaleza defensiva de Argentina que termina en el arco. Nada más ni nada menos que con el Dibu Martínez, dos veces elegido el mejor arquero del mundo después de la obtención del Mundial de Qatar. Juega con un dedo lastimado, recuperado, pero aún con dolor. Y el Dibu Martínez habla de lo que fue el partido con Austria, de la selección argentina y de lo que viene para el conjunto nacional.
3: Eran físicos, no tenían tanta calidad como Argelia, pero eran muy buenos. La verdad se nos complicó, pero bueno, podríamos haberlo hecho un poco más de goles. Pero es nuestro ADN, nosotros con los defensores que tenés, vos sabés que un gol vamos a meter y es algo que nos proponemos todos. Nos queda Jordania, vamos partido a partido, la verdad estamos mejorando físicamente todos. Mucha gente con lesión, incluyéndome, nos vamos partido a partido y cada vez vamos mejor.
2: Ahí pasaba el arquero de la selección argentina y en el día de su cumpleaños, ¿cómo no escucharlo? ¿Cómo no amarlo? ¿Cómo no admirarlo? ¿Cómo no tenerlo en un rincón del corazón? Hoy cumple 39 años Lionel Messi. Desde acá, todo nuestro amor, nuestro cariño, nuestro reconocimiento, nuestra admiración. Y justamente Leo Messi, tras el partido, hablaba con una colega norteamericana y esto decía de su momento, de haber llegado a ser el máximo goleador del Mundial, de lo que significó la victoria y de lo que viene para su futuro. Leo Messi en los micrófonos de Nacional.
4: Muy feliz por el triunfo, sobre todo, la verdad que fue un triunfo importantísimo, duro, trabajado, pero que nos da tranquilidad para lo que viene. Esto es el Mundial, todo partido muy, muy igualado, muy intenso y bueno, estamos felices por haber sumado 6 puntos y ya la clasificación. Tuve el penal que podría haber aumentado, o si hacía el penal quizás no llegaba al otro 2 tampoco, así que nunca se sabe. Pero bueno, feliz por el resultado y por la participación y el trabajo del equipo.
2: Ahí pasaba el mejor jugador del mundo que hoy está cumpliendo años y para cerrar la frutilla del postre, si viene Messi, tiene que venir acompañado de Rodrigo de Paul, casi su guardia pretoriana. Rodrigo de Paul, cortito, conciso, efectivo, emulando a Mostaza Merlo, nos cuenta y nos dice para qué está la selección argentina.
5: Paso a paso, como dijo Gran Mostaza, paso a paso. Creo que el objetivo es llegar el primer día, irnos el último y vamos por eso. Somos uno hasta que salga
6: el sol. Seguimos en Panorama Federal.
7: Seis de la mañana, 16 minutos en la República Argentina. En la ciudad de Buenos Aires tenemos una temperatura de 6 grados 6 décimas. La máxima para hoy estará rondando los 12 grados. Pero tenemos sensación térmica, porque hace bastante frío, 4 grados 9 décimas en estos momentos. El cielo está despejado, esto dará paso a que podamos ver el sol y será a las 8 de la mañana un minuto. La humedad relativamente 77%. En un ratito les cuento cómo va a venir jueves, viernes, sábado, cómo nos vamos a ir preparando también para esta previa del próximo partido para la selección argentina.
6: El presidente afirmó que Argentina está generando las bases de un milagro económico.
7: Fue durante un discurso en la Fundación Faro en el que recibió el premio Julio Argentino Roca por las reformas que implementó para la modernización del Estado.
6: El mandatario destacó que el nuevo récord histórico registrado en el nivel de actividad económica durante el primer trimestre de 2026.
7: El Producto Bruto Interno, el PIB, creció el 0,7% trimestral desestacionalizado y 2,3%. 3% en relación a igual periodo del 2025. Esto lo informó el INDEC.
8: La economía se expandió a un ritmo del 0,7 en el trimestre, lo cual en términos anualizados sería una tasa en torno del 3%. Parece un número escueto, humilde, pero la realidad es que cuando uno mira la historia argentina, los 100 años previos a que nosotros llegáramos al poder, esa tasa de crecimiento promedio anual era del 0,9%, es decir, menos del 1%. Es decir, que nuestro peor trimestre es 3 veces más grande que lo que pasó a lo largo de los últimos 100 años de la catástrofe populista barra socialista.
6: El presidente ponderó el nuevo récord batido en producción.
8: Hoy se publicó el dato del PBI del primer trimestre. El primer trimestre mostró un crecimiento respecto al mismo trimestre del año anterior del 2,3%, situación que hace que hayamos batido un nuevo récord histórico en producción.
7: Milei dedicó un agradecimiento especial al nuevo vocero presidencial, Adrián Rabier.
8: También quisiera agradecer al diputado nacional y exdirector académico de esta institución, Adrián Rabier. Quien no solo me ha estado acompañado en distintos eventos de divulgación económica en el último tiempo, y con quien hemos publicado el libro La batalla por la macroeconomía hace algunas semanas. Gracias, Adrián. Además, como parte del Congreso más reformista de la historia, ha hecho una contribución enorme en la aprobación de leyes que están haciendo posible la Argentina del futuro. Y por sobre todo, quiero felicitarlo y agradecerle porque en los próximos días va a empezar un enorme desafío, convertirse en el portavoz del presidente. Gracias, Adrián.
6: También se refirió al futuro de la economía y en ese sentido aseguró que Argentina comienza a ser grande nuevamente.
8: Va a levantar el consumo, porque básicamente lo que empezamos a ver es que quebramos esa tendencia de caída de los salarios reales y el salario real ya en lo que es el dato del mes de abril le ganó el salario a la inflación y además en la medida que la tasa de inflación siga bajando, lo que va a ocurrir, van a subir las jubilaciones. Por lo tanto, el consumo también va a despegar. Por lo tanto, abróchense los cinturones porque Argentina empieza a ser grande nuevamente.
7: Milei ratificó que el gobierno seguirá apuntando a la reducción de impuestos.
8: En la medida que uno va mejorando el mercado de seguros, algo que con Federico llamamos la revolución de los seguros, una de las cosas que va a pasar es que le vamos a poder ir sacando funciones al Estado. ¿Por qué? Porque va a estar el seguro. Y al estar el seguro, ¿cuál es el punto? Necesito menos Estado, y si necesito menos Estado, necesito menos impuestos. Y si tengo menos impuestos, voy a crecer más. Es otra forma también de acelerar el crecimiento económico.
6: Juicio por Maradona, Luque dijo que nunca tomó el rol de médico clínico del 10.
7: El neurocirujano Leopoldo Luque declaró por novena vez en el juicio contra los acusados por la muerte del exfutbolista durante una internación domiciliaria el 25 de noviembre del 2020.
6: A diferencia de la estrategia defensiva de silencio en el juicio anulado en 2025, Luque interviene en el debate oral cada vez que su defensa aconseja que aclare algún elemento de prueba o testimonio en su contra.
7: En esta declaración buscó desestimar la idea de que la internación en la Casa de Tigre era su responsabilidad, algo que se contradice con los audios difundidos en el juicio.
6: Condenaron a Julio Devido por una contratación para ampliar gasoductos.
7: La justicia determinó que el exministro de Planificación fue partícipe necesario del delito de negociaciones incompatibles con el ejercicio de una función pública en la contratación de Odebrecht para los gasoductos norte y sur.
6: De esta manera, sumó su cuarta sentencia por corrupción con una condena de 3 años de prisión de ejecución condicional e inhabilitación especial perpetua para ejercer cargos. cargos públicos.
7: También fueron condenados por negociaciones incompatibles el exsecretario de Energía, Daniel Cameron, y el exsubsecretario de Combustible, Cristian Folgar.
6: Caso Agostina, la abogada del padre pidió que se investigue a la madre.
7: Tras el levantamiento del secreto de sumario en la causa por el asesinato del adolescente, la abogada de su papá, Fernanda Alanís, insistió en que la causa podría tener más detenidos y señaló que la madre de la víctima debería ser investigada.
6: Alanís justificó el pedido en las casi 10 horas que tardó la madre, Melissa Heredia, en radicar la denuncia por la desaparición de Agostina.
7: Agostina Vega, de 14 años, desapareció el 23 de mayo en la ciudad de Córdoba y sus restos fueron hallados en un descampado en las afueras de la capital de la provincia una semana después.
6: Más información sobre este caso con nuestra especialista en temas policiales, Andrea Valdivieso.
9: Hay movimiento tras nuevos datos que surgen de la investigación de la captación y asesinato de Agostina Vega, de 14 años, en Córdoba. Y dos de los detenidos pidieron hablar ante el fiscal Raúl Garzón. Tanto Osvaldo Faceta como Soledad Andreani, acusados de encubrimiento agravado, han solicitado contar su verdad y podrían ampliar su indagatoria esta semana tras declararse inocentes la semana pasada. El defensor de Faceta dejó trascender que su cliente y Claudio Barrelier, principal acusado, hablaron una semana antes del hecho y que el ex municipal le dijo que se iba a mandar un moco. También que el domingo, cuando comenzó a mencionarse a Barrelier en la denuncia por la desaparición ante la policía, Faceta lo llamó y hablaron casi una hora. Mientras, nuevas imágenes muestran los movimientos previos y posteriores al hecho en la casa de la calle Campillo y complican la situación del Barra Brava, de su esposa Marianela y de los inquilinos de la habitación de arriba.
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7: Seis de la mañana, 24 minutos en la República Argentina. Vamos a presentar ahora la primera parte de las efemérides del día en la voz de Magdalena Arnú.
11: Hoy, miércoles 24 de junio, recordamos la trágica muerte de Carlos Gardel.
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11: Fue en 1935, en un accidente aéreo cerca de Medellín, durante una gira por Colombia. El artista falleció junto a su guitarrista, Guillermo Barbieri, y al letrista Alfredo Lepera. Sin embargo, su recuerdo sigue vivo, no solo en Argentina, sino en gran parte de América Latina. La musicóloga Marina Cañardo, quien dirigió durante varios años la Casa Museo Carlos Gardel, nos explicó por qué.
13: Creo que eso es algo que ocurre espontáneamente, porque Gardel grabó mucho, casi 1000 registros de audio, casi una docena de películas, que está presente en la memoria colectiva, en la memoria familiar de mucha gente, no solo de la Argentina. En Colombia, por ejemplo, particularmente en Medellín, mucha gente lo considera parte de su historia familiar, al punto que una vez una colombiana me dijo que creía que Gardel era una parte de la familia y una vez preguntó, ¿qué es exactamente Gardel nuestro? Y así, cuando uno va recorriendo el continente, sabe que en el imaginario está ahí. Hace poco me enteré que en Chile se dice, hoy canta Gardel, para decir el día que se cobra. Algunos lo asocian con que Gardel era muy generoso y regalaba dinero a la gente que lo necesitaba. Gardel está presente, es eterno, siempre y cuando lo tengamos en la memoria y sigamos escuchando y disfrutando de su música.

0: Y también un día como hoy, pero en 1911, nacía el escritor Ernesto Sábato. Fue, además, físico, ensayista y pintor, y se lo recuerda muy especialmente por la novela Sobre héroes y tumbas, considerado un clásico de la literatura en lengua española. El filósofo Ricardo Ibarlucía, quien compiló su obra narrativa completa, así se refería al valor de la novela.
1: Sobre héroes y tumbas es la gran novela gótica de la Argentina. Un relato de pasión, incesto y locura que tiene como trasfondo el Buenos Aires de mediados de 1950, asolado por el bombardeo de la Plaza de Mayo y la quema de las iglesias. La novela de Ernesto Sábato combina tres historias: la historia de amor entre Martín, un muchacho de condición humilde, y Alejandra, una enigmática chica de pelo rojizo que se le aparece una tarde en el Parque Lezama; el romance de la muerte de Juan Lavalle, que narra la triste y desesperada marcha de la Legión Unitaria hacia el norte, perseguida por las lanzas de Oribe, y que proyecta su sombra sobre Alejandra y su padre, últimos descendientes de Bonifacio Acevedo, degollado por la mazorca, pero también arroja su sombra sobre la memoria de todos los que fueron arrastrados a la muerte en los ciclos de violencia que han desangrado al país. En medio de la novela está el informe sobre ciegos, el relato de la gran conspiración de la secta de ciegos que la imaginación afiebrada de Fernando, padre de Alejandra, cree haber descubierto y que nos conduce a través de sórdidos postíbulos, pasadizos y cloacas inmundas desde la terminal del subte en Plaza de Mayo hasta la recova de Belgrano, bajo la cual palpita el inconsciente de la ciudad de Buenos Aires.
0: Y hoy es el cumpleaños del guitarrista Luis Salinas. Autodidacta, de gran talento para la improvisación, se destaca por su libertad creativa. Interpretó sobre todo tango y folclore, pero también jazz, bossa nova y fusión.

0: 6 de la mañana, 29 minutos en la República Argentina. Para ampliar información relacionada al tránsito, atención, choque en la autopista del oeste, kilómetro 56, tránsito restringido. El SAME está trabajando en Niceto Vega y Godoy Cruz, esto en el barrio porteño de Palermo, producto de una frenada brusca de un colectivo de la línea 151. Hay un pasajero herido, así que está trabajando el SAME y hay restricción del lugar, de las calles, por el trabajo del SAME. Sonó el top, nosotros repasamos los principales títulos.
1: Convocan a un saludo masivo a las 10 y a las 22 para Lionel Messi en el día de su cumpleaños.
0: El presidente Javier Milei afirmó que la Argentina está generando las bases de un milagro económico.
1: Juicio por la muerte de Maradona. Luque dijo que nunca tomó el rol de médico clínico del 10.
0: Condenaron a Julio De Vido por una contratación para ampliar gasoductos.
1: Caso Agostina, la abogada del padre de la adolescente asesinada pidió que se investigue a la madre.
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9: Hola, buen día. Soy Sofía Quinteros. Tomando unos matecitos a la mañana y escuchándolos. Un besito para todos.
0: 6 de la mañana, 33 minutos en la República Argentina. En la ciudad de Buenos Aires, la temperatura 5 grados 9 décimas con una térmica de 4 grados 9 décimas. La máxima para este miércoles de 12 grados, con cielo mayormente nublado. Mañana jueves, mínima de 6, máxima de 14, con cielo parcialmente nublado. El viernes un poco más baja, la mínima de 5 grados, una máxima de 15 grados con cielo algo nublado. El sábado, día donde nuevamente los argentinos vamos a estar frente a los televisores para alentar a la selección, la mínima será de 7 grados, la máxima de 17 grados con cielo parcialmente nublado. Y finalizamos el fin de semana con una mínima de 10 grados para el día domingo, con una máxima de 14 grados.
1: Diputados, tratará hoy el proyecto de Superrigi.
0: La iniciativa del gobierno de Javier Milei busca imponer un nuevo régimen de promoción destinado a captar inversiones de gran escala en sectores tecnológicos e industriales considerados estratégicos para el desarrollo de la economía.
1: La sesión pedida por La Libertad Avanza está prevista para las 12 y también incluye en el temario el proyecto de pago a los fondos buitre correspondientes a bonos del 2001 por 171 millones de dólares.
0: El objetivo del oficialismo es aplicar el esquema vigente del RIGI y concentrarse exclusivamente en actividades que hoy no tienen desarrollo comercial en el país o que permanecen en una etapa experimental.
1: Así lo explicó el secretario coordinador de Energía y Minería, Daniel González.
10: Lo que sí introducimos en el Super RIGI es el compromiso de aquellas provincias y municipios que tengan intención de que se radiquen en sus jurisdicciones proyectos Super RIGI, el compromiso a mantener una alícuota de ingresos brutos no mayor de 0,5%, a no tener impuestos de sellos y específicamente el caso de los municipios, a que las tasas municipales estén en línea con los servicios prestados y no sean un porcentaje de las ventas.
0: Ante los diputados, González agregó:
10: el Super RIGI es un régimen más restrictivo. ¿Por qué? Porque tiene un umbral mínimo de inversiones de 1,000 millones de dólares. El RIGI es de 200. O sea, es para grandes proyectos. Segundo, no permite ampliaciones de proyectos. No pueden aplicar al Super RIGI proyectos existentes que son ampliables, que sí lo hacen al RIGI, ni pueden proyectos que sean aprobados en Super RIGI y después ampliarse bajo los mismos beneficios del régimen. El régimen aplica para industrias nuevas, industrias que hoy no existen en Argentina o que existen solamente en forma experimental o de piloto. No aplica para infraestructura ni recursos naturales. Y tiene otra diferencia, mayor impacto el Super RIGI en la cadena de valor, porque lo que estamos haciendo es extendiendo todos los beneficios del RIMI, que también ustedes votaron, a la cadena de valor del Super RIGI.
1: Luis Caputo cruzó a opositores y negó que el gobierno esté tomando nueva deuda.
0: El ministro de Economía respondió en la red social X acusaciones sobre toma de deuda y aclaró que la administración de Javier Milei no tomó nueva deuda, sino que refinanció la deuda heredada.
1: Caputo señaló que el kirchnerismo solamente en su último mandato endeudó al país en 177 mil millones de dólares a tasas del 45% en dólares hasta 2030.
0: En cambio, dijo, el gobierno actual refinanció deuda al 6% de tasa, un ahorro enorme para los argentinos versus las tasas con las que el kirchnerismo endeudó al país.
1: También recordó que bajo el liderazgo de Milei se canceló deuda por 20 mil millones de dólares y que esto se logró tras cerrar un déficit consolidado de 15 puntos del Producto Interno Bruto heredado del gobierno anterior.
0: Los presos no podrán usar celulares en las cárceles federales.
1: La ministra de Seguridad, Alejandra Monteoliva, aseguró que los presos están para cumplir la condena, no para seguir delinquiendo.
0: La medida busca impedir que organizaciones criminales con integrantes detenidos sigan coordinando maniobras ilícitas desde el interior de los establecimientos penitenciarios.
11: En las cárceles del Servicio Penitenciario Federal no hay celulares. Se los bloqueamos, se los sacamos, se los destruimos. Los presos están para cumplir la condena y no para seguir delinquiendo. En Argentina, ley y orden.
1: La Iglesia advierte por el juego digital en adolescentes.
0: El arzobispo de Córdoba alertó sobre el crecimiento de esta problemática en los jóvenes, impulsada por la enorme publicidad que genera el Mundial de Fútbol.
1: Desde la arquidiócesis se explicaron que el peligro radica en la naturalización de una práctica que hoy se realiza a un solo clic de distancia en grupos de mensajería.
0: Por tal motivo, los referentes religiosos convocaron a las familias y educadores a cuidar a los menores para que disfruten del torneo deportivo como hinchas.
1: Ushuaia recuperó el centro de esquí Glaciar Martial.
0: Las instalaciones del Centro de Montaña, un complejo de esquí situado dentro de la ciudad de Ushuaia, que estaba abandonado desde hace 15 años, fueron renovadas.
1: Se instaló una aerosilla cuádruple con capacidad para transportar a 160 pasajeros por hora, lo que permitirá utilizar la pista principal de esquí alpino.
0: Para la temporada invernal, Cerro Martial ofrecerá pistas para todos los niveles, clases de esquí y snowboard, escuelas deportivas, circuitos con raquetas de nieve y también pistas de trineo.
1: Durante el verano, la propuesta se complementará con actividades de trekking y mountain bike, además de una oferta gastronómica disponible durante todo el año.
0: Alejandro Guzmán, director de operaciones del Cerro Martial, destacó la importancia de esta recuperación para el turismo de la provincia.
12: Un equipo enorme atrás que hizo posible que esto esté en funcionamiento, un grupo inversor que hizo una inversión de otro planeta para que esto esté en marcha, el apoyo del gobierno a nivel provincial, municipal, medio ambiente, todos estuvieron muy dispuestos a que esto funcione. Agradecerles a todos los que participaron. Hubo un montón de profesionales que trabajaron para la obra, la empresa DICOM, que desencadenó la obra civil, más y otra con el apoyo con las máquinas. Hubo un montón de gente involucrada, un montón de profesionales que estuvieron trabajando también con nosotros en todo el proceso. Fue 2 años de trabajo para poder llegar al día de hoy con el medio de elevación funcionando.
1: Federico Sturzenegger asistirá al Senado para exponer sobre la ley de sociedades.
0: El proyecto fue enviado a comienzos de mes y se pondrá en marcha su debate en la Comisión de Legislación General que preside Nadia Márquez a partir de las 15:30.
1: La iniciativa, que busca poner fin a la ley 19.550, que data de 1972, promueve la digitalización, flexibiliza el objeto social e introduce las sociedades automatizadas, que serán aquellas que funcionen por algoritmos y sin trabajadores.
13: Vamos a estar enviando un proyecto de reforma de la ley de sociedades. Va a tener un capítulo que va a permitir la incorporación de sociedades de inteligencia artificial. Formas jurídicas de empresas que no tienen humanos, son solo programas. En 10 años, el 90% del PBI mundial lo van a producir agentes de inteligencia artificial. Imagínense que nosotros creáramos el régimen jurídico para que esos agentes de inteligencia artificial se incorporen en Argentina. Sería un país con 50 millones de habitantes y quizás con 500 millones de agentes de inteligencia artificial que estarían incorporados en Argentina, pero produciendo para todo el mundo y pagando impuestos.

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habrá más que armonía. Será clara la aurora y alegre el manantial. Traerá quieta la brisa, rumor de melodía, y nos darán las fuentes su canto de cristal. 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

Bienvenidos, bienvenidas a la emisión en español de RAE, Radiodifusión Argentina al Exterior. Como todos los días, les saludamos desde la ciudad de Buenos Aires y hacia todo el mundo a través de la señal de nuestra querida emisora en el 7570 kHz, transmitidos a través de WRMI, a quienes saludamos siempre con un abrazo gigante. Hoy un día especial para Argentina. Hoy juega Argentina, señoras y señores, en Kansas City. Bueno, estamos todos como muy alterados, como ordenándonos para ver en dónde nos encontramos hoy a la noche. Es a las 22 horas. Al ver qué se come, con quién, cómo comienzan nuestras cábalas. Hay quienes lo ven con su familia, hay quienes prefieren verlo solo, hay quienes deciden verlos en bares con determinada ropa puesta. Bueno, cada uno con sus cábalas. Hoy juega Argentina, entonces, versus Argelia. Y bueno, la Argentina está revolucionada. Señoras y señores, está Guillermo Vega en la operación técnica. Mi nombre es Juan Sixto. Contarles que Buenos Aires tiene una temperatura de 18 grados 8 décimas. Hizo mucho frío este fin de semana, estuvo muy fresco con temperaturas que rondaron los 4 grados, 5 grados en la ciudad de Buenos Aires. Guillermo Vega se abanica mientras digo eso. Para mí es una locura, es una locura. Pero Buenos Aires, entonces les decía, 18 grados 8 décimas la actual temperatura. Si nos vamos a la punta norte de nuestro país, San Salvador de Jujuy, 12 grados 6 décimas. En tanto, lo más austral de nuestro país, Ushuaia, 2 grados 2 décimas, con una sensación térmica de 5 grados bajo cero. ¡Qué frío! ¡Por favor! Señoras y señores, les contamos además que nos pueden escribir, como siempre, a través de nuestro mail, que es juansixtoradio@gmail.com. También nos pueden enviar una carta postal a Maipú 555, código postal 1006, Ciudad Autónoma de Buenos Aires. Y saben que ayer hubiera cumplido 86 años una gran cantora de nuestro litoral, Ramona Modesta Oneto Galarza, más conocida como Ramona Galarza, ya fallecida en septiembre del 2020, pero siempre viva en la cultura popular argentina, sobre todo en lo que tiene que ver con nuestro litoral, con nuestro chamamé. Vamos a recordar a Ramona Galarza, porque siempre es una alegría pasar por su voz y por su historia. Ramona Galarza, vamos a escucharla con música y después una joyita que publicó la página de Radio Nacional, en donde nuestro queridísimo Héctor Larrea entrevista a la mismísima Ramona Galarza. Escuchamos música y su voz.

0: la primera vez que va a hablar por esta radio, cosa que es rara, digo, por esta radio no, por este programa en Radio Nacional, una representante de la cultura argentina entrañablemente respetada por mí y entrañablemente querida, y es Ramona Galán.
1: ¡Vamos, sí!
0: ¿Cómo le va, Ramona?
2: Buen día, Héctor, qué rico. Y las empanadas se olvidó, ¿eh?
0: No, pero el otro día trajeron empanadas.
2: ¡Ay, qué rico!
0: Hoy trajeron tres pizzas.
1: Chipá, estamos esperando chipá.
2: Sí. Es que bueno, el chipacero todavía no puede dedicarse a eso, es lo que pasa.
0: ¿Cómo anda, Fernán?
2: Está bastante bien, gracias a Dios.
0: Todavía no puede producir chipá.
2: No.
0: Bueno, dígale que estamos esperando.
2: Pero se está entrenando, ya me pidió algunas cosas que le compro, así que...
0: Es buen cocinero, Fernando López.
2: Sí, lo poquito que hace, lo hace muy bien. Lo que pasa es que ahora no lo puede hacer mucho.
0: Y bueno, hay tiempo de relax.
2: Algo hace.
0: Lo que me pareció muy bien es esta presentación de Anito Artaz y Norberto Bacón.
2: Así es, sí.
0: 4 y 5 de junio.
2: De junio, en el Teatro Astros.
0: Simplemente chamamé.
2: Así es, simplemente chamamé.
0: Bueno.
2: O sea que van a escuchar chamamé, chamamé, chamamé nomás.
0: Hoy van a venir, iba a venir el marito, pero...
2: Claro,
0: llamó...
2: pero viene viajando con problemas por la niebla.
0: Claro.
2: Porque él viene en su camioneta, porque debe traer a los músicos, instrumentos, todo, ¿vio?
0: Todo. ¿Y con quién más actúa usted, Ramona?
2: Bueno, con los Humaguaré, los Saloncitos, unos chicos que se llaman los Jiménez.
0: Marito Bofill, desde luego.
2: Mario Bofill, por supuesto.
0: Uh-huh.
2: Sí.
0: ¿Y qué repertorio va a ser, Ramona?
2: Y bueno, ahora mañana tenemos el ensayo, me da gracia, ¿no?
0: Ajá.
2: Porque, el otro día cuando estuvimos con los chicos, con la loncita, dice, mirá que nosotros hacemos muchas de tus canciones. Ay, dije, bueno, listo, vamos a esperar que vayan los muchachos y después... Bueno, nada, Marito tiene un repertorio muy especial porque él es autor y tiene cosas muy lindas.
0: No, desde luego, pero usted tiene...
2: Pero, por eso, mañana ya hemos tirado un montón de canciones acá con los músicos míos y mañana vamos a ver cuáles quedan, ¿no? Mañana vamos a ver bien qué tiempo tenemos para poner... cuántas canciones van a ir, ¿no?
0: Aquel
2: creo
0: chamamé que
2: media hora cada uno, creo.
0: Aquel chamamé que me enloquecía a mí, ¿era Alto Paraná o Viejo
2: No,
0: Paraná?
2: Viejo Paraná.
0: Viejo Paraná, qué versión. ¿Nunca lo reeditaron?
2: Mire, no, una vez salió un larga duración que era como nada más que nombraban al autor de las letras, Alberico Mancilla, ¿no?
0: Sí. Sí,
2: entonces
0: sí.
2: Ahí creo que salió todo eso. Salió
0: no, pero digo, en compacto no he visto.
2: No.
0: Y le reeditan con cuentagotas. Si
2: no,
0: se agotan
2: exactamente.
0: Enseguida. ¿Sabe que se agotan enseguida sus discos?
2: Sí, yo sé. Lo malo es que cuando yo quiero pretender cobrar derecho a intérprete, me dice que no se vendió nada.
0: ¿Qué cosa eso? No se
2: arregla
0: nunca.
2: Ha hecho un cambio eso, que antes no era así.

0: seguramente que mañana hay un ensayo general. Bueno, ahí ya nos vamos a enterar bien de todo. Posiblemente, creo que sí. Pero bueno, esperemos que sí, porque yo creo que esto es un gran esfuerzo que hace Nito y Bacón. Y entonces, todos los que estamos en esto involucrados, queremos que le vaya bien a Nito y a Bacón, porque de esa manera nos va a ir bien a nosotros.
1: Además,
0: también
1: la gente tiene muchas ganas de escucharla, Raúl. Muchas ganas.
0: Bueno, yo creo que no, nunca se han reunido así en la calle corriente tanto chamanecero, así que
1: ya era hora.
0: Pienso que sí era la hora. Bueno, parece que este es el momento. Gracias a Dios yo todavía lo puedo hacer, así que, y bueno, los intérpretes que vienen de allá son muy buenos, así que vamos a tener buen chamamé, creo, ¿no?
1: Bueno, le deseo lo mejor.
0: Bueno.
1: Que no tenga demasiado problema para elegir. Para elegir entre 300 temas, ¿no?
0: Ay, sí.
1: No es fácil. Pero kilómetro 11 seguro que va.
0: Y no, lo que pasa es que eso creo que va, hacemos un final. Entonces hacemos entre todos. Creo que esa es la idea.
1: Ajá.
0: Está bien, porque si no, cada uno tiene derecho a cantarlo, pero así ya no. Entonces, de esa manera creo que está muy bien pensado. Hacer el final con eso, lo hacemos entre todos.
1: ¿El gato?
0: Ay, no, sí, ¿Faraón?
1: Sí, Faraón.
0: Está hecho un sinvergüenza. Y ahora tengo a Morotí.
1: Dos.
0: Que es una palabra guaraní que significa blanca o blanco.
1: Okay,
0: y es una gatita que tiene 5 meses y bueno, estamos acá con ella, con los dos. Están los dos acostados en una silla arriba de una almohada.
1: Se los llega a querer.
0: Fernando.
1: Se los llega a querer tanto.
0: Ay, sí.
1: Yo tengo dos también.
0: Ah, viste, bueno, yo un día voy a la veterinaria y me sale ahí Gustavo, me dice, ¿por qué no te la llevas? Mira qué linda, y bueno, me enamoré y la traje.
1: Pero que se divierten mucho dos gatitos.
0: Ay, sí, mire, usted no sabe lo que son estos animales. Además, Fernando se ha encariñado también mucho. Los dos los queremos mucho y ellos se dan cuenta y ellos están con nosotros siempre juntos.
1: Se dan cuenta y ponen ese motorcito.
0: Así es cierto.
1: Cuando están complacidos, cuando tienen placer.
0: Sí, sí, no, pero ¿sabe lo que me hace Faraón? Camina a la par mío, pero después se va adelante y se tira al suelo.
1: Ah, se tira para que le haga mimos.
0: Para que yo le haga los mimitos.
1: Sí, pancita le llamo yo a eso. Hace pancita.
0: Son divinos,
1: sí. Tienen códigos muy lindos, muy afectuosos los gatitos.
0: La verdad que sí. Son
1: bueno,
0: muy limpios.
1: Ramona querida, dele un gran saludo a Fernando, un abrazo.
0: Muchas gracias.
1: Y esperamos.
0: De paso, él también le manda un gran abrazo.
1: Y gracias, dígale que esperamos el chipá.
0: Bueno, cómo no. Gracias, Héctor. Y todo lo mejor para usted, para toda esa querida emisora y a todos los que la acompañan, ¿eh?
1: ¡Ah, Ramona!
0: ¡Sí!
1: Este aplauso es para usted.
0: Un beso para todos,
2: ¿eh? ¡Cómo los amamos! Amamos tanto, no solamente a Héctor Larrea, sino también a nuestra querida e histórica Ramona Galarza, una de las voces fundamentales de nuestro chamamé y de nuestro litoral, ¿no? Ustedes la escucharon, amante de los animales. Saben que ella era vegetariana por el cuidado a los animales, pero además una afinación única dentro de lo que es la música del litoral. Yo nunca escuché a alguien tan afinada como Ramona Galarza. Señoras y señores, seguimos compartiendo el aire de Radiodifusión Argentina al exterior. Y les invito a escuchar algo, es material nuevo, claro que sí. Vamos a escuchar un disco nuevo, acaba de salir. Y esto es muy interesante porque los argentinos no solo somos una mixtura entre las clásicas migraciones que hemos tenido, ¿no? Y las que todos conocemos, sino que nos seguimos mezclando. Y además que de seguirnos mezclando, seguimos con esa mezcla produciendo cultura. Y por eso, En la Bici, que es el nuevo disco de Tomás Latorre, suena de esta manera.

0: la bici. Así arranca este disco sobre una bici por Brooklyn. Por eso yo les decía, las migraciones siguen dándonos cultura y nos siguen dando lindos discos. Tomás Latorre acaba de llegar de su país natal, que es Estados Unidos. Él vive en Brooklyn y está con nosotros. ¡Bienvenido!
1: Hola, Juan.
0: ¡Qué alegría!
1: Muchas gracias. Qué lindo estar acá. Gracias por recibirme y saludos a toda la audiencia. ¿Qué tal?
0: Vamos a contextualizarlos un poco.
1: Dale.
0: Vos sos nacido en Estados Unidos.
1: Yo nací en Estados Unidos, sí.
0: ¿Te criaste dónde?
1: En Buenos Aires.
0: Ok, ¿hasta qué edad?
1: Hasta los 19.
0: ¿Y ahí volviste a Estados Unidos?
1: Claro, sí. Desde que nací, o sea, nací en California cuando yo tenía 6, nos vinimos a Argentina. Mi papá es argentino, mi mamá es uruguaya. Entonces cuando yo tenía 6 vinimos acá, acá hice el colegio, la secundaria, todo eso. Hice un año en la EMBA, en la Escuela de Música de Buenos Aires, en Belgrano. Y después de ahí me fui, y como suele ser, te vas pensando que te vas a ir 6 meses, un año, a ver qué onda. Y pasaron 16 años, así que allá sigo. Estuve en San Francisco, después en Boston y ahora en New York hace más de una década. ¿Qué más? ¿Qué más es relevante?
0: A mí me parece muy relevante que hayas grabado un disco en una habitación en New York con ese sabor tan folclórico y tan hermoso.
1: Sí, no... Yo por ahí ahora que estoy acá y estoy viendo un poco cómo resuena, veo que bueno, que ese detalle o ese hecho es muy llamativo, pero yo lo vivo como algo normal porque por más que viva en Estados Unidos hace mucho tiempo, en el plano musical, que es lo que hago y que es mi espacio de expresión, dejo o entran las cosas que a mí me llegan, por así decir. Y por más que siento que hay un montón de influencias que vienen más que nada de mi comunidad artística, los tantos colegas, amigos que tengo, grandes músicos, cantautores, uno de mis mejores amigos es de Arabia, de Kuwait, y las cosas que he tocado en su banda hace como una década, nos llevó allá a hacer una gira, experiencias que digamos, te empapan de una música y te exponen a cosas, viste, muy lejanas de lo de uno, música, sí, que sea, microtonal y lenguaje árabe y amigos de todos lados. Después, no sé, es como que lo de uno, es que no puedo ponerlo en la manera más simple que lo puedo poner, es que es lo que me sale. Es lo que me sale a la hora de agarrar la guitarra, a la hora de sentarme y digo, bueno, voy a escribir canciones, es lo que me sale.
0: Hay uno de los temas que entiendo que también tiene que ver con esto, que se llama En el vientre.
1: Correcto.
0: ¿Verdad? Uh-huh. Y esa creación de este disco dentro de esa habitación, uh-huh, es un poco eso, ¿no? Estar,
1: sí,
0: como en el vientre, generando algo que está por salir.
1: Totalmente. En el vientre nace en base a una imagen, a un recuerdo que no puedo ni siquiera puntualizarlo, es simplemente un recuerdo de estar en la secundaria y el profe de biología dijo que el parto no es digamos deseado o buscado por el bebé, sino que es una expulsión, porque está tan cómodo, está tan acobijado, está
0: claro,
1: con la comida.
0: Es el primer trauma.
1: Claro, es el primer trauma. Y esa imagen, simplemente, que visto en un entorno tan científico, me disparó varias imágenes y como la idea, ¿no? Como el puntapié para armar esta canción. Y bueno, como todas las canciones, te puedes ir a Saturno, pero después siempre, viste, es un boomerang. De alguna manera uno siempre, algo autorreferencial o algo siempre remite a lo que es uno. Y bueno, no sé, cada uno tiene esas cosas que no se está animando a nacer, ¿no? Serú Girán tiene esa canción, Esperando Nacer, ¿no?
0: Claro.
1: Hay un poco de eso.
0: Bueno, y el concepto de En la bici, que así, uh-huh, se llama el disco, también tiene que ver con eso. Hay una frase que vos decís, que es, uh-huh, esto de la cadena de la bici es la única que te va a liberar. Es la única, uh-huh, cadena que te va a liberar, ¿no? Uh-huh. Algo así es la frase, que me pareció maravillosa.
1: Gracias.
0: Me,
1: sí,
0: pareció hermosa.
1: Termina con eso la canción, de hecho, sí. Avanza, por favor, las ruedas girarán con la única cadena que te puede liberar. Claro.
0: Eso es hermoso.
1: Sí. Bueno, la bici es, digamos, el medio, al menos en lo que me consta a mí, que siempre ha estado presente, nunca he dejado de andar en bici, sí, es ese grito de libertad, es ese poder volar, digamos, lo más directo o, lo más, o el primer paso, ¿no? Y sin necesitar motor de combustión, sino que tiene esta cosa también, o sea, es mucha tecnología una bicicleta, ¿no? Se necesitan muchas etapas de desarrollo industrial para que se cree la bicicleta como la conocemos, pero también es muy orgánico porque nosotros medio que somos el motor, ¿no? El que lo conduce, quien lo conduce es el motor. Entonces, bueno, más allá igual, porque después nos ponemos a desmenuzar, después la canción se hace, después suena y después interpela a cada uno de distintas maneras. Yo tengo que decir, tengo que admitir que nace quizá más hacia desde lo literal que de lo simbólico, ¿no? Porque realmente ando en bici todos los días y en este disco, ya que fui lo más al vientre, ¿no? Ya que estamos hablando de la canción, dije, bueno, ¿cuáles son las cosas más tangibles, más fácticas que a mí me atraviesan y cómo puedo ¿no? Purificar toda esa experiencia en la música, que es mi expresión artística.
0: Y ahí te volcaste, te metiste en un cuarto
1: Sí.
0: y lo grabaste con tres micrófonos.
1: Sí. Lo que hice, bueno, tenía las canciones y sabía que quería grabar un disco. Y lo que sabía, ¿no? Que creo que todos queremos, ¿no? Todos que hacemos discos o álbum, o obras con canciones, ¿no? El formato que sea. Siempre querés un poco desafiar o por ahí, sí, superar, o mejor dicho, hacer de una manera distinta, encontrarte de un lugar distinto desde la producción, desde la composición, desde los arreglos. Y yo mi disco pasado, Fuera de mi piel, que salió en el 2021, lo había hecho por ahí de la manera más tradicional, ¿no? Fui al estudio, tenía mi banda, era un cuarteto, lo grabamos de determinada manera, digamos, lo más hecho y derecho. Y bueno, y también tiene una sección de cuerdas, tiene madera, o sea, es bastante grande la obra en cuanto a instrumentación. Y esta dije, bueno, ¿qué sería lo opuesto a eso, ¿no? Bueno, voy a mi cuarto, quiero yo poder tomarme todo el tiempo, más que nada con la guitarra, porque, bueno, quería explorar, grabar la guitarra, probar otros sonidos, tratar de evolucionar y mejorar los sonidos. Y bueno, sin ponerme tan técnico, ¿no? Vos podés grabar, para toda la gente que por ahí no sabe de audio, un micrófono es mono, ¿no? Vos tenés una fuente que está tomando un sonido. Y si tenés dos micrófonos, se dice estéreo, que se representaría cada oído, el izquierdo y el derecho. Y cuando grabás estéreo, te da una dimensión más amplia, porque estás abarcando una fuente de sonido desde dos.
0: Desde los dos lugares diferentes.
1: Exacto, ¿no? Y los podés mover en las orejas, o sea, el lugar que ocupan. En fin, bueno, entonces, ya que me preguntaste de los tres micrófonos, era porque dos para la guitarra y una para la voz.
0: Qué genial. Trajiste la guitarra.
1: La traje.
0: Lo hacemos tocar un temita? Claro. Ya que está acá,
1: Ya que estoy.
0: queremos escuchar cómo suena esa guitarra.
1: Suena mejor cuando está afinado, dice. Bueno, no sé qué quieren escuchar o.
0: ¿Y querés hacernos en el vientre?
1: Dale, a ver. A ver si me la acuerdo.

0: ¡Qué lindo! Muchas ¡Qué gracias. Bello!
1: Gracias.
0: ¿Este tema lo tenés desde cuándo escrito?
1: Este es por ahí uno de los más nuevos, diría hace 2-3 años. Sí.
0: O sea, el regreso a tu secundaria, ese mensaje... lo tenías guardado desde hace cuánto.
1: Es que sí, no todas, pero algunas de estas canciones nacen de recuerdos que están ahí, que lo que te digo, me acuerdo como la esencia, pero no te puedo decir noveno grado, claro. Clase de biología, aula, o sea, no me acuerdo ni el día, sí, el profesor y del hecho, pero... es el concepto el que queda. Me pasó también con la última canción del disco, que se llama Se alisan con el mar, que es un recuerdo que, de vuelta, no puedo puntualizarlo ni dónde ni qué fecha exactamente, pero sé que tendría unos 7-8 años, estábamos en la playa con mi abuela y encuentro una piedra así bien lisa, bien redondeada, y le pregunto a mi abuela cómo se hace esta piedra, porque parece que alguien la puso ahí.
0: Claro.
1: Y mi abuela me ató una explicación así geológica de las olas del mar que la traen y la llevan y las alisan y las... bueno, que dan vueltas y vueltas. Y por alguna razón esa imagen, y mi abuela que se tomó el tiempo de explicarme también, además, me quedó. Y bueno, donde sea que uno encuentre inspiración, creo que es válido. Y algo que traté de desafiar por ahí en mi proceso, como ha sido... digamos, históricamente, es tratar de ir a lo más, eso, a lo más por ahí cotidiano o no tan, viste, buscar una cosa del más allá grandilocuente, esta cosa poética, que también está buenísima y tiene su lugar, o sea, las letras de Cerati, de Spinetta, me encantan, me vuelven loco, pero por ahí yo no estaba en un lugar como para tratar de abarcar.
0: De llegar a esas metáforas.
1: Exacto, sí.
0: Yo pensaba hoy cuando escuchaba tu disco, digo, ¿cómo se compone algo tan latinoamericanista viviendo en una ciudad que es avasallante, ¿no?
1: por ahí,
0: New York, no vamos a decir que es Estados Unidos, porque New York es una ciudad, mundo aparte a Estados Unidos.
1: Estoy totalmente de acuerdo. Nueva York es otra cosa. Sí, distinta, diste en la tecla. Creo que para responder tu pregunta, debe haber una parte que hacer esto así, de esta manera y así como me sale, por ahí es de las cosas que me mantiene a flote psíquicamente, por ahí es también una necesidad de volver o hacer contacto con esto que tanto me representa y que es mi corazón, que es mi casa, que es mi, sí, como mi lugar en tantos aspectos. Puede que sea un bálsamo desde ese lugar, pero también si intentara hacer cualquier otra cosa, no sé si me saldría. Muchas veces me preguntan si escribo en inglés, ¿no?
0: Claro.
1: No, la respuesta es no, no me sale. A ver, he escrito algunas cosas en inglés, pero me terminan sonando muy de teatro musical. ¿Viste? Un poco como Fantasma de la Ópera, ¿viste? Como muy... Ah, la,
0: de
1: la,
0: hecho,
1: la,
0: mientras vos hablabas, yo notaba tu léxico, que es perfecto y que tenés un montón de palabras y que, digo, una persona que vive tantos años afuera, interpelado por un idioma que es bastante corto, es diferente al castellano. El castellano tiene millones y millones de palabras y el inglés no tanto. Digo, siempre la cabeza tiende a facilitar.
1: Sí. El inglés lo que tiene, a ver, es que... A ver, no soy un experto en el tema, pero no se dice que el idioma que hablas condiciona la manera en la cual interactúas con el mundo o percibís la realidad, ¿no? Y bueno... El español lo que me pasa a mí es que sí, es mi lengua madre, yo nací hablando los dos a la par, o sea, soy muy bilingüe, pero lo que pasó es cuando vine a Argentina, cuando tenía 6 años, se dio vuelta así rotundamente, y hoy por hoy, sí, el español es mi primer idioma, y el inglés, por más que lo uso mucho, y está en mi día a día, no ocupa un lugar en mí que no sé.
0: No desarrollas ideas en
1: sí,
0: inglés.
1: exacto, o que estimule mi sensibilidad artística, por así decir. Y también hay otro factor que hay que mencionar, que es simplemente un factor, si querés, histórico o sociológico, que es que Estados Unidos es un país de migrantes, donde vinieron gente de China, de Latinoamérica, de Europa, de todo el mundo, y se tuvieron que encontrar en este gran mercado central, ponele, si miramos a Nueva York así como un gran espacio donde
0: Una
1: todos,
0: gran
1: una
0: manzana.
1: gran, claro, una gran manzana donde todos se tienen que encontrar. Y les toca que el idioma es el inglés, que encima es un idioma dificilísimo de aprender, dificilísimo de hablar, dificilísimo de leer.
0: Con un
1: ¿Viste?
0: acento dificilísimo en New
1: Dificilísimo,
0: York.
1: no, durísimo. Y encima tenés, o sea, también gente que viene de otros lugares del mundo, donde son angloparlantes nativos, que lo hablan recontra distinto. O sea, la gente del Reino Unido no tiene nada que ver, ni los escoceses, ni la gente de
0: Claro.
1: Australia, no tiene nada que ver. Y adentro de Estados Unidos hay un montón de acentos. Entonces, bueno, ¿qué es lo que pasa? En un lugar como Nueva York, como cualquier lugar con tanta inmigración, el inglés que hablan está muy lejos del inglés ese que tiene tanto vuelo, que el inglés, digamos, literario y poético está, o sea, pasa por otro lugar. ¿Qué es lo que pasa? Es hoy, ahora, todo el mundo está, digamos, luchando, compitiendo por cada metro cuadrado, un lugar como Nueva
0: Claro.
1: York, entonces tenés que rápido, tiene que ser incisivo, tiene que ser claro, es el idioma de los negocios, ¿viste?
0: Claro.
1: Entonces, a mí, todavía, digo todavía porque no, no, por ahí el día de mañana escribo cosas en inglés y me salen, bienvenido sea, pero no es el caso en este momento. Y está bien, o sea, lo acepto, y me toca así, me toca esa realidad de vivir en un lugar como Nueva York o en Brooklyn, y bueno, me nace escribir la música en español, y bueno, igual hay mucha gente que habla español allá, así que tampoco es que estoy.
0: Pero tu día a día es en inglés.
1: Mi día a día es en inglés, y bueno, mi comunidad, si quiere, mi grupo de amigos es una mezcla, mucho hispanoparlante, tengo muchos amigos argentinos, latinoamericanos, así que.
0: Y a la hora de desarrollar una idea, tipo, me olvidé las llaves, esas cosas que
1: Ah,
0: uno pide, ¿cómo las pensás?
1: no
0: ¿No te
1: pienso en
0: das
1: inglés
0: cuenta?
1: nunca.
0: Ah.
1: No, no, si estoy de repente en una situación más laboral y lidiando con cosas más técnicas, no sé, estoy tocando, viste, en una boda o algo así, o sí, algo más preciso y estoy rodeado de toda gente que habla inglés, por ahí, sí, algunos pensamientos, algunos hilos de pensar, viste, pasan en inglés, pero para nada, estoy. Tengo la cabeza muy de una manera que creo que no sé si va a cambiar,
0: Claro,
1: ¿viste?
0: es que tu desarrollo académico también es en Argentina. Digo,
1: Sí.
0: la primaria, la secundaria.
1: Sí, es que todo eso que te marca, que te forma, Sí. O sea, eso es indeleble, me parece. En cuanto a la educación musical, ahí sí tengo. A veces tengo problemas, ¿viste? Porque como hice. Digamos,
0: Claro,
1: todo
0: porque vos
1: mi.
0: estuviste en Berkeley.
1: Claro, exacto. Ahí sí, mucho de lo que es la nomenclatura de armonía y cosas así, en inglés, ¿viste? Pasa que el inglés a veces es el. Decí esto, ¿viste? La palabra, no sé, feedback o algo así, o input, ¿viste? Es como que, sí, pero la educación musical la he tenido, la formación musical la he tenido mezclada, pero hoy por hoy no se me complica igual, o sea.
0: Y, che, y tu formación en Berkeley, ¿tuvo música popular como podías haber tenido en toda tu carrera en la EMBA acá?
1: Si tuvo música popular,
0: Sí,
1: pero claro que sí,
0: latinoamericana.
1: pero totalmente
0: Ah,
1: sí.
0: mira.
1: De hecho, mi último año en Berkeley vino. Todos los años tienen como series donde vienen artistas y hacen como una especie de ¿cómo se diría? Sí, donde pasan unos días
0: Sí, como
1: ahí.
0: un meeting.
1: Exacto, como un internship sería, ¿no? Como pasan un internado, ¿no?
0: Claro.
1: donde, sí, pasan unos días ahí, se arma un concierto de la música de ese artista y los alumnos arman el grupo, arman la banda, arman los arreglos. Así que bueno, mi último año tuve la suerte de que vino Susana Baca, que es una cantante
0: Wow,
1: de folclore
0: peruana.
1: peruana, así de landó y festejo, música increíble. Y vino con su guitarrista también y bueno, hizo un concierto y tuve la suerte de tocar bajo, que en esa época yo tocaba bajo eléctrico, o estaba mucho más dedicado a eso, y también hacer un par de arreglos de sus canciones, que me fue una gran experiencia. Además, también compartir espacios con ella, viste, una artista, es como un ángel flotante.
0: Sí, es la abuela que todos queremos tener, ¿no?
1: Es la abuela que todos queremos tener, es un pan de Dios, nunca antes un pan de Dios, o sea, dio tanto en la tecla. Así que bueno, sí, y ella, bueno, toda su música es en español, así que ningún problema. En ese sentido, Berkeley, viste, tiene las orejas de elefante, viste, todo va. O sea, si tiene que venir el bajista de Cannibal Corpse a hacer un, o de Megadeth, que de hecho vinieron, y fui. bienvenido sea, viste. Así que, bueno, esa experiencia puntualmente la recuerdo con mucha alegría.
0: Y vos, porque hay muchas referencias en tu carrera con la música folclórica, el Negro Aguirre es como una inspiración muy grande, está Total. Dentro del disco, lo escuchamos Total. Un ratito. Digo, ¿de dónde te llega la música popular a vos? ¿En qué momento te llega? ¿Tu familia?
1: Creo que... o sea, hay dos instancias, que una es muy inconsciente, que es mi mamá, toca un poco de guitarra y canta, uh-huh. Y no sé por qué, en su repertorio, o sea, sabe algunas canciones de los Beatles y algunas canciones así como populares, y no sé por qué sabe de Mi Pago y Pomán, que no sé, disculpen, no me acuerdo el autor ahora, pero Los Chalchaleros, sí. Hace una versión, es una samba de 3 acordes, ¿viste? Hermosa.
0: Madre uruguaya, estamos hablando.
1: Sí, mi mamá uruguaya, ¿qué te iba a decir? Y bueno, sí, toca guitarra, y de chico, mi primer recuerdo de música es mi mamá sentada en el piso tocando esas canciones, alguna de los Beatles, y esta de Mi Pago y Pomán, que es una samba. Y después, más adelante, del folclore, diría un invierno estar en la casa de mi abuela, en Uruguay, y ella estaba escuchando a Mercedes Sosa, y yo estaba como fascinado con qué era este sonido. Y ella me explicó, bueno, es una cantante, no sé qué, que tiene tan... tiene el pelo, me acuerdo mi abuela decir, tiene el pelo tan negro que es azul. ¿qué más? Y después, bueno, ya habiendo pasado un tiempo con la música, empezando ahí a los 10, 11 años, la versión de Samba del Carnaval de Pedro Aznar.
0: Ajá.
1: Con ese de grupo trío con Facundo Guevara y Andrés Beusaert. Bueno, esa versión también, porque...
0: ¿Esa es la primera que pasa por tu cuerpo, digamos? ¿Esa es la primera que ejecutás vos?
1: Sí, que me entra y digo, ¿qué está pasando acá?
0: Claro.
1: Sí, y instrumentalmente y armónicamente, y el arreglo estaba buenísimo, y creo que él tiene versiones además donde... Pedro Aznar, ¿no? Tiene versiones donde toca guitarra, que toca increíble, y toca bajo... En otras versiones también toca increíble esa misma canción. Y eso también fue como, pará, hay un artista que me encanta, que es Pedro Aznar, que lo conozco por Serú Girán, y después me metí más en su discografía, que le da mucha bola a esta música. ¿Por qué? Y ahí le entré, ahí me puse a escuchar, digamos, lo más que pude de Cuchi Leguizamón, aparece Atahualpa Yupanqui, wow. Obviamente Mercedes Sosa vuelve. Sí, y bueno, estoy pensando más de como el folclore tradicional que me llega, qué sé yo, Eduardo y Juan Falú, ¿no? Que hoy por hoy sigo estudiando las cosas de Eduardo Falú, que me encantan, es como, siento que te hace entender y tocar la guitarra mejor, y además los arreglos son hermosos de las recopilaciones que hace. Pues eso, los hermanos Carabajal... digo así, el folclore más tradicional.
0: Claro.
1: Entonces, eso sí me llega todo lo que son los ritmos y las especies folclóricas, ¿no? De la samba, la chacarera, el huayno, el carnavalito, la milonga, etcétera. Después tengo que decir que hay un montón de cosas que bueno, soy hijo de la globalización, como lo somos tantos, y es imposible ignorar toda la otra música que,
0: claro,
1: que te rodea.
0: Claro.
1: Y bueno, lo que no he hecho, de vuelta digo...
0: Somos niños criados por MTV.
1: Pero total, MTV, Match Music.
0: Por Match Music, recién, hay que decirlo que lo atendió Ceci Elía, nuestra querida conductora, cara, figura de Match Music de los 2000, y nos lo trajo hasta aquí. Pero hemos sido criados por esas cadenas televisivas
1: totalmente
0: globalizadas.
1: Totalmente, sí. Y así nos enterábamos de la música que salía, era la playlist de ese tiempo. O sea, lo que estrenaba Match Music o MTV era como lo que, si te entraba, más aún si te entraba el video, ¿no?
0: Claro.
1: Porque venía con el video, era como muy importante. Bueno, lo que tengo que decir es que todo ese folclore está y me sigue volviendo loco. Y bueno, en base a lo que yo hago, o sea, no me he lanzado a interpretar zambas o chacareras en su formato más tradicional, que siempre tienen una forma, ¿no? Yo todavía no he hecho eso, entonces nunca voy a decir que hago folclore de ningún tipo porque no quiero ofender a nadie.
0: Claro, pero tu sonido se nota que tiene zamba, que tiene chacarera, que se nota que hay detrás.
1: Sí, digamos ese...
0: Un latino aire de gritos.
1: Sí, aire de... Me gusta eso, hay un libro bastante conocido que es el libro de la Folkloration,
0: sí,
1: que tiene como todas las partituras de muchas canciones así tradicionales de folclore, y cuando la canción o la pieza no es samba o chacarera con la estructura así que lo hace samba o que lo hace chacarera, se dice aire de.
0: Aire
1: y
0: de.
1: Eso me gusta, eso digo aire de. En momentos,
0: un aire de chacarera, un aire de samba.
1: Sí, como mucho eso. Pero bueno, ya por ahí llega el día y agarro y digo, voy a hacer interpretaciones de canciones más tradicionales para adentrarme, pero por ahora pasa que me jala tanto, ¿no? Los sonidos desde Kurt Cobain y las cosas de... Sí, o sea, esas cosas que me vuelven loco y no sé, todo el rock progresivo y tantas cosas, no sé. Hay demasiadas cosas como para abarcar, entonces, no sé... Hasta cierto punto tenés que ir una canción a la vez. Más si estás escribiendo la guitarra.
0: O un momento a la vez, ¿no? Porque
1: sí,
0: un disco entiendo que marca un momento de tu vida.
1: Totalmente, sí. Sí, sí, no va a ser así como el definitivo. Es un momento, es una foto. También es parte de un proceso. Y hay que saber que en ese proceso, cada disco que uno escucha, o sea, si tiene 10 canciones, probablemente otras 10, 15 o 20 fueron descartadas, o porque no se terminaron, o porque no encajaban con el concepto, o porque no le gustó al artista.
0: Claro.
1: Entonces, en este caso, esto es lo que ronda, digamos, en la bici, estas 7 canciones, todas tienen una cierta cohesividad, espero, y lo que me gusta, lo que voy encontrando desde que llegué, y bueno, de que estoy allá hablando con gente, el disco salió y voy recibiendo así, la gente me da su devolución, a la gente... La gente va vibrando con canciones distintas, ¿no? Como que no hay una que sobresale y eso está bueno, siento que es un logro.
0: Qué lindo. Les cuento que Tomás Latorre va a estar presentándose en el Cultural Tames este jueves 25 de junio a las 21:30 horas. 25 de junio a las 21:30 horas en Tames 1426. Tames 1426, aquí en la Ciudad Autónoma de Buenos Aires, va a estar presentando en la bici, y seguramente algunas que otras canciones.
1: Sí, aclaro que voy a tocar con Federico Díaz, gran músico, guitarrista mendocino, que de hecho nos conocimos en Nueva York. Él vivía en Nueva York hasta abril de este año, vivió también una década, y se acaba de mudar a Buenos Aires, así que ahora está en Brasil en una gira que está haciendo, pero la semana que viene vuelve. Y tocamos a dúo dos guitarras ese formato y vamos a tocar canciones de mis dos discos anteriores, dos covers y dos canciones nuevas.
0: Ahí va. O sea que va a haber un adelanto.
1: Va a haber un adelanto. Cover, vamos a hacer uno de Jaime Rossi. Eduardo Mateo.
0: Ahí va.
1: Una de Eduardo Mateo y después una de Ricardo Iorio.
0: ¡Apa! ¿La van a metalear o van a hacer la versión más folclore de Iorio?
1: Vamos a ver. Y no, distorsión no va a haber, van a ser dos guitarras criollas.
0: Bueno, no lo cuentes. Que... Vayan a verlos. Chicos, Tames 1426, el jueves 25 a las 21:30 horas. ¿Nos tocas otra canción más?
1: Dale, lo que quieras.
0: Así, antes de irnos, te explotamos un poco más.
1: Dale, feliz. ya que estamos acá, está la guitarra.
0: Sí, está todo dado.
1: Está todo dado. ¿Tenés algún pedido? O el que sea.
0: Yo te iba a decir Hormiga, pero vos qué tenés ganas de tocar.
1: Toquemos Hormiga.
0: Dale.
1: Así me la prendo.

0: muchas gracias.
1: A vos por haber venido a RAE. ¿Cómo te busca la gente en redes?
0: Instagram, TLatorreMusic. Ahí está toda la info, vengo publicando todo lo que viene pasando. Tames, el disco nuevo en la bici, si en mi link en bio, ahí pueden encontrar todo. También pueden comprar las entradas para Tames en culturaltames.com.ar.
1: Ahí va. Y hay que darle like a todas las plataformas del disco, ¿no?
0: Todo. Y si quieren indagar, digamos, paso el chivo, no es necesariamente relacionado con el disco, pero justo antes del disco, algo que pasó de pura casualidad fue que Miguel Granados posteó a sí mismo tocando una canción de Alejandro Lerner, que se llama ¿Quién te dijo? Y como que invitó así abiertamente a los músicos a grabarle cosas alrededor de lo que él había tocado, que eran piano y voz. Uh-huh. Y así, fue una cosa como que vine en el momento y me puse a grabar cosas, hice el videíto así a los ponchazos, se lo mandé y salió. Y bueno, tengo que decir que es lo que más, reproducciones ha tenido en mi vida, en la historia, en todo lo que he hecho en redes.
1: Vamos a contarle a la gente que no sabe quién es Miguel Granados, uno de los conductores, hoy empresario, de los canales de streaming más importantes de Argentina.
0: Sí, y bueno, y nada, ese suceso fue muy, muy simpático y tengo que decir que bueno, por más que la música que hago es... Por más que yo hago música original y hago pocas interpretaciones, estuvo lindo hacer un cover de Alejandro Lerner, que creo que es un cantautor que nos ha marcado, ¿no? Es como el soundtrack de muchas de nuestras vidas.
1: Sí, de nuestra adolescencia.
0: Exacto. Y bueno, eso, nada. Ahí hay cositas, indaguen. 25 de junio, Tames, 21:30 horas. Nos vemos.
1: Gracias, Tommy, por haber venido, ¿eh?
0: Gracias a vos, Juan.
1: Tomás Latorre pasó por el aire de RAE. Nos despedimos, gracias por elegirnos. Guillermo Vega en la operación técnica, mi nombre es Juan Sixto y nos vamos con Igual Igual, ¿te parece, Tommy?
0: Vámonos.
1: Vale, chau, que tengan una linda jornada.

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Bienvenidos y bienvenidas a la emisión en español de RAE, Radiodifusión Argentina al Exterior, como todos los días. Este programa que comienza a las 15 horas Argentina, a las 18 UTC y hacia todo el mundo a través de www.radionacional.com.ar/RAE. Y también la página de amigos de RAE, que es RAE.ar. Guillermo Vega en la operación técnica, mi nombre es Juan Sixto. Les saludo, claro, el invierno ha llegado a Buenos Aires, uno de los días más fríos que nos ha tocado vivir en este año, con temperaturas que llegaron a 4 grados nada más. Por eso las voces, nuestras voces, comienzan a estar un poquito más rotas, más difíciles. Pero aquí, sobreviviendo del verano, mientras que nuestro operador está en remera, claro. Señoras y señores, hoy es 24 de junio y claro, son días especiales porque un 24 de junio, hoy es un día especial, porque un 24 de junio nacía en 1911 Juan Manuel Fangio, uno de los automovilistas más reconocidos en el mundo y en la historia argentina. Además, un gran escritor, el mismo año nacía Ernesto Sábato. En tanto, en el año 1935 moría Carlos Gardel, aquel accidente trágico en el avión. En tanto, en el año 1958 nacía un gran guitarrista argentino, Luis Salinas. Por otro lado, en 1978 nacía uno de los símbolos de Boca Juniors. Estamos hablando de Juan Román Riquelme. Además, en 1987 nacía el ídolo del fútbol, la leyenda, Lionel Messi. Hoy está cumpliendo años. Y en el año 2000, también en un trágico accidente, fallecía el cuartetero Rodrigo Bueno. Les dije, es un día con muchas efemérides. 24 de junio con muchos nacimientos, con muchas muertes, pero con nombres que quedan para siempre en la historia argentina. Vamos a comenzar el programa del día de hoy recordando a Rodrigo Bueno, el cuartetero, haciendo Amor Clasificado en el aire de RAE.

0: Estábamos escuchando a Rodrigo Bueno en una fecha especial, 24 de junio, el día en el que desaparecía el potro Rodrigo. Estábamos escuchando un ritmo que es cuarteto, es un ritmo muy vinculado a Córdoba, a la provincia de Córdoba. En tanto, también el mismo día, pero en 1935, la muerte de Carlos Gardel y el nacimiento de Juan Manuel Fangio, de Ernesto Sábato, de Luis Salinas, de Juan Román Riquelme y de Lionel Messi. Hoy es un gran día de efemérides. Por supuesto, escuchamos a Rodrigo, vamos a escuchar a Gardel y vamos a escuchar a Salinas, por supuesto. Pero todo eso dentro de un ratito, porque ustedes saben que a nosotros nos encanta hablar de teatro y siempre invitamos a la gente que está en cartel y que está trabajando sobre todo desde la independencia, desde lo autogestivo. Y está en cartel, se estrenó el 6 de junio, Renata y los Últimos, escrita y dirigida por Anto Vaniseldik, que está con nosotros junto con Tobias Weiner, ¿se pronuncia?
1: Weiner, como guste.
0: Y Anto, ¿y lo pronuncié bien esto? Ay, qué bien. Bienvenidos, bienvenidas.
1: Gracias por tenernos.
0: La dirección de Antonella, que es muy joven. Muy joven, y Tobías también, claro. Y es una obra, además, Renata y los Últimos, que no solamente le ponen el cuerpo los actores, sino que hay títeres, y de eso está encargado Tobías, ¿verdad?
1: Sí, de eso me encargo yo, de dos de los cuatro títeres que tenemos en escena.
0: ¡Qué bárbaro!
1: Robertito y Alfredo.
0: Me encanta. Bueno, vamos a explicarle también, porque uno dice títeres y se imagina las infancias. Y no es así.
1: No, o sea, no es a donde está orientada la obra. La obra está orientada, si bien un niño la puede ver y la va a disfrutar, el contenido de la obra es algo que es mucho más para el adulto. Que el adulto va a poder entender y encontrarse en ese contenido, en ese mensaje que lleva la obra.
0: Claro.
1: El títere es algo que se usa para decir las cosas que no se están pudiendo decir, para reclamar algo de esa infancia que todos tuvimos y a veces dejamos de lado. Claro. Y el títere viene a despertarla nuevamente porque nunca es algo que nunca se deja ir, la infancia.
0: Claro, claro. Anto, muy freudiana, una obra muy
2: sí,
0: freudiana,
2: totalmente.
0: ¿No?
2: Totalmente, muy... también yo digo que es muy brechtiana porque los personajes tienen nombres de roles. No tienen, el único personaje que tiene nombre es Renata y los títeres.
0: Claro, pero el protagonista es niño.
2: Es niño, se llama niño el personaje.
1: Y los títeres se refieren a él como niño señor.
2: Exacto, se refieren a él como niño señor una vez que crece. Y después hay otros personajes femeninos que son madre e hija. Como son roles que trabajamos un poco también de eso en los ensayos, que vienen a representar también una generación, claro. Una figura, ¿no? Una,

0: me empezó a suceder que el protagonista, que es un personaje, un señor mayor, por muchas cosas que le han sucedido en la infancia, se vuelve un señor cerrado, como necio, terco, viste, como representando como esta, las personas mayores que están como muy encerradas en sí mismas, sí, acumuladoras. Entonces yo estaba buscando la forma de vulnerabilizarlo sin que él le pueda dar el brazo a torcer, porque bueno, es una persona que le cuesta. Entonces me empezó a suceder de que en este lugar en donde él está, que es un desván, había cosas que habían viejas, ¿no? Muñecos de su abuelo, y que había títeres ahí. Entonces dije, ¿por qué no hacer la apuesta de ver si sale algo de ahí?
1: Entonces, si eso toma vida.
0: Sí, entonces dejé que fluya, porque a mí también, como sabía que yo la iba a querer dirigir, tuve que correrme de lo técnico, de decir cómo voy a llevar esto adelante, y decir, bueno, que salga, que aparezca. Entonces claro, ahí, con los títeres que sabía que iban a estar ahí, dije, bueno, ¿qué tal si se comunican con él? Entonces empecé a dejar que fluya, dije, bueno, sin ponerles nombre, me acuerdo que no tenían nombre desde el principio, sino que era como títere 1, títere 2, como hasta que formaron las personalidades.
1: Cuando vos decís que fluya, decís, bueno, voy a continuar escribiendo esto sin ponerme a pensar en cómo llevarlo a la realidad, ¿no? Sí. Cómo ponerlo en puesta.
0: Sí, sí, sí, es un desafío también, porque y siendo claro, autogestivo, yo cuando
1: enseguida lo escribí, pensás, ¿cómo hago esto? ¿Cómo produzco esto?
0: ¿De dónde sale? Yo decía, ¿la apuesta dónde van a estar? Claro. Pensando que va a haber actores que convivan, que necesitamos una apuesta grande porque hay un escritorio, no todo un desván que es el espacio escénico, y en el momento fue una apuesta, dije, bueno, que sea y confío, y después con el equipo maravilloso que formamos todo se fue tomando forma.
1: Claro, claro, claro. Tobías, vos te sumás a esto, ¿ya se conocían ustedes?
2: Nosotros nos conocemos ya hace
0: como cuatro años,
2: sí, sí, que hemos compartido ya un par de obras juntos.
1: Y junto con Martu Rubio hacen la puesta escénica de los títeres.
2: Exactamente, con Martu ahí atrás estamos divirtiéndonos un montón. Ay, cada sí, función. Sí, sí. Desde, no se nos ve, pero se nos ve el alma.
1: Claro.
0: Totalmente.
1: ¿Y vos trabajabas con títeres? ¿O
2: yo,
1: no?
2: Sí, pero no. O sea, toda mi vida yo siempre amé a los títeres. Desde muy chiquito, sí, fui muy fanático. Era algo que siempre me llamaba la atención. Yo iba a una reunión familiar y los obligaba a todos a sentarse a verme hacer un show de títeres con mi hermana. Después, más de grande, bueno, obviamente uno va soltando. Hace poco me volví a encontrar con los títeres porque estoy trabajando haciendo animaciones infantiles en las cuales los utilizo. Pero esta es la primera vez que los uso en una obra de teatro y es algo que me trae muchísima, muchísima alegría. Claro. Porque aparte fue pura casualidad. Total. Anton no sabía que yo tenía este amor por los títeres.
0: Total.
2: Un día me escriben, tipo, estamos buscando algún actor que se maneje bien con títeres, que tenga posibilidad de hacer juegos de voces. ¿Vos conocés a alguien? Y yo le dije,
1: sí, yo.
2: Yo. Hola, ¿qué tal?
0: Yo, juro, de hecho, fue coincidencia. Yo. Sí,
2: fue pura casualidad. Fue
1: genial.
0: Te juro, sí, con Guido, que es el productor que trabajamos siempre en conjunto, dijimos, che, pensemos en Toby, que capaz él conoce a alguien, porque estamos buscando un actor que le interese sobre todo, porque bueno, es otra faceta, ¿no? Queríamos
1: claro,
0: un actor más que nada porque la apuesta no es específicamente de títeres, entonces dijimos, alguien que tenga ganas de jugar con las voces, de hacer como ese ejercicio.
1: Claro.
0: Y bueno, ahí nos encontramos.
1: Hay que decir que todos los sábados de junio y de julio, ¿verdad?
0: Así es.
1: También.
2: Exactamente.
1: A las 17:30 horas en el Teatro El Extranjero en Valentín Gómez 3378. Está en cartel Renata y los Últimos. Pueden comprar las entradas por Alternativa Teatral. ¿Y cómo surge esto, Anto, de ir a devolverle la niñez y las ilusiones a una persona adulta, ¿no? ¿De dónde surge eso?
0: Yo creo que, en principio, yo soy una persona que siempre he conectado mucho con mis abuelos, muchísimo, y es algo que me llama mucho la atención, la vejez, ¿no? Cómo llega la gente a la vejez, todas las cuestiones que suceden con una persona grande. También hay algo de, tuve como un llamado de que me pasa mucho de lo que sucede con los adultos mayores, que son, es un lenguaje incomprendido, parece ser, para las personas. Nos molestan todo, yo siento yo, ¿no? Como generacionalmente, hay algo de la cero paciencia.
1: Claro.

0: Por un montón de motivos, ¿no? No es que se justifica, pero siento que en la obra le estamos dando un poco de voz a esta persona mayor, necia, terca, con toda su historia de vida, que al parecer en el tiempo en el que vivimos queremos que sea todo fácil, inmediato y rápido, ¿no? Entonces no nos sentamos a ver qué pasa, cuál es el trasfondo, qué sucedió que hoy está así. Y en la obra sucede un poco eso, a través de los títeres y de su nieta que lo va a visitar ese fin de semana, que es donde sucede la obra, de a poco él se reconecta con eso que él amaba, con sus pasiones, que dejó durante el tiempo, ¿no?
1: Y que tiene que ver con lo lúdico, con
0: Totalmente.
1: soñar, con las emociones, ¿no?
0: Sí,
1: Uno se
0: sí,
1: va
0: sí.
1: poniendo como diferentes trajes durante la vida, pero tienes la opción siempre de volver.
0: Totalmente, yo creo
1: Solo que la
0: que...
1: sociedad no te deja
0: Sí, y
1: volver,
0: uno
1: ¿no?
0: mismo también a veces necesita defenderse, ¿no? De cosas, en este caso, al niño, cuando es un niño, le sucede algo. Con su madre, que lo deja a él como muy vulnerado, y nada, se empieza a cerrar, se cierra y se vuelve un adulto completamente aislado. Pero bueno, no tiene nadie con quien charlar de eso, no tiene un espacio, ¿no? Porque tiene su hija, pero su hija es como muy, la típica, es como muy contemporáneo en el sentido de, no sé, papá, arréglate, ordena, no sé, limpia, no sé, dale, salí, ¿no?
1: Claro.
0: Y desde esa vinculación hay algo que choca y no se puede llegar como al corazón, que ahí es donde aparecen los títeres, que son quienes viven con él en el desván, y todo el tiempo como que lo acompañan a que esos pasitos. Entonces, también se llama niño señor porque yo siento que hay algo de la adultez, de la vejez, en donde uno vuelve a ser un poco un niño, ¿no?
1: Claro.
0: Donde te dicen, bueno, salí, y es como, no, no quiero. Entonces, necesitas como ese acompañamiento. Y bueno, creo que viene a manifestar un poco eso.
1: También, digo, veámoslo desde un lugar interesante y divertido para el mayor que dice, bueno, ya pasé por todo, ya puedo volver a ser niño, puedo volver a
0: Total.
1: jugar, tengo este
0: Es
1: espacio,
0: que de
1: ¿no?
0: eso habla un poco la obra,
1: Es
0: de
1: exactamente eso.
0: permitirse volver a jugar, a hacer lo que te gustaba hacer cuando eras niño.
1: Claro.
0: Ese es un poco el recorrido que los títeres buscan que haga el personaje de niño señor, que él pueda volver a divertirse, a creer en la magia.
1: Sí,
0: Todo el tiempo lo empujan ahí y él como no, no, no, y después va cediendo y después al
1: Claro.
0: final es un trabajo que hace hermoso Edgardo Rossini, que es quien interpreta al niño señor, que arranca desde un lugar y se va a un lugar, nada, vuelve a jugar, empezás a verle la sonrisa y es como wow. Y también algo que escuché mucho que recibimos del público es qué lindo ver el choque de generaciones, porque todo el tiempo hay madre con un niño, los niños los interpretan actrices mayores igual,
1: Ajá.
0: pero tuvieron un trabajo también hermoso
1: Sí.
0: de ser niños en escena, con acompañamiento del vestuario y demás.
1: Y niño
0: Y...
1: señor lo interpreta un señor
0: Exacto.
1: mayor.
0: Sí. Está Niño,
1: Okay.
0: que es Martu Rubio, interpreta a Niño en una escena, en la primera escena, que nos da como el contexto de la historia que vamos a ver. Y
1: Es
0: ahí
1: como el
0: está Niño
1: prólogo.
0: Señor. Es como el prólogo, la escena 1, donde está Martu Rubio como niño, y después viene Niño Señor, que mostramos el cambio de que es el mismo niño, pero ya adulto, y ahí arranca la historia.
1: Ok.
0: Sí.
1: Vamos a nombrar a todos. Picu Macri, Nacha Malén, Edgardo Rossini, Martu Rubio, Tobias Weiner y Anto Vaniceldic en la dramaturgia.
0: Exacto.
1: Están los realizadores de títeres, títeres más títeres, Cecilia Maiocchi. Esto es muy importante porque
0: Total.
1: hicieron títeres para la obra.
0: 100%
1: Sí.
0: personalizados. Ceci estuvo en todos los detalles. Yo le pasé la obra y ella le pasé la obra y referencias y me dijo, bueno, a ver, te armo algo. Vino, arregl los arreglaba. Los amamos un montón. Los títeres tienen sus personalidades. Para nosotros son
1: Claro,
0: personas.
1: son
0: Ay,
1: personas.
0: qué
1: Son,
0: los
1: yo
0: cuidamos, no
1: pienso, ¿no?
0: sabes.
1: Son nuestros hijos.
0: Son hijos.
1: Yo los cuido como si fueran mis hijos.
0: Sí, la otra vez se los llevó para arreglarlos y me dijo, ahí te llevando a los chicos en el auto, se fueron de
1: Mi
0: paseo,
1: amor.
0: ¿viste? Es como, ellos están, son personajes más, son
1: Sí.
0: actores.
1: Qué genialidad, ¿no? Porque,
0: Sí.
1: claro, además, digo, Toby, ponerle voz y pensamiento a un juguete, a un títere, es muy difícil porque vos podés pasar por el cuerpo todas las sensaciones como actor, pero ¿cómo haces para pasárselos a un muñeco?
0: Eso es lo más difícil de todo. Y aparte, nosotros empezamos el proceso de ensayo sin los títeres.
1: Re.
0: Entonces,
1: Claro, no le
0: primero fue
1: conoce la
0: todo el
1: cara.
0: proceso de investigación, de buscar una voz, y después dio la casualidad de que por suerte las voces encajaban perfecto con los títeres que se habían creado.
2: y empezó a hacer el desafío de, bueno, ¿cómo demuestro en este títere la emoción y lo que yo estoy queriendo decir cuando el títere no puede mover los ojos, no puede mover la boca?
1: Sí, no puede lagrimear los
2: más
1: ojos.
2: Más allá de abrir la boca, no hace mucho más.
0: Y aparte son dos títeres, o sea, es uno en una mano y otro en otra.
2: Tampoco es que tengo las manos.
1: Pensé que tenía Martu
2: uno y... No, porque son cuatro títeres. Pero es muy gracioso porque si vos nos ves a nosotros, estamos gesticulando un montonazo y haciendo un millón de cosas con la cara, tratando de...
1: Traducir
2: todo eso en el títere, y yo creo que se logra bastante.
0: Sí, sí, la disociación también que hacen ellos en hacer personajes, él hace los dos masculinos, que son completamente distintas las energías de los personajes masculinos.
2: Y hablan entre ellos.
0: Hablan entre ellos.
2: Se responden ellos mismos. Entonces hay momentos en los que estoy yo hablando conmigo mismo en un ataque de psicosis total.
0: sí.
2: Pero son los momentos más divertidos de la obra.
0: Total.
1: Claro,
0: y aparte
1: claro.
0: Es muy divertido porque uno no lo ve, porque en la puesta en escena obviamente que se ven solo los títeres, claro. Pero en los ensayos a veces los vemos a ellos, sus caras, y decís, están totalmente disociados, como conectando con todo lo que está sucediendo ahí, que es lo que ve el público, ¿no?
1: Qué tremendo. ¿Tienen un ratito más? ¿Se quedan para seguir charlando de la obra?
0: Claro.
1: Bueno, los invito a escuchar a Carlos Gardel.
0: Ay, qué hermoso, por supuesto.
1: Vamos a escuchar a Carlos Gardel en su etapa Forexport. Porque, bueno, Gardel llegaba a New York y le cantaba a las rubias de New York. En esos viajes, un día como hoy, tuvo ese accidente trágico que lo convirtió en leyenda. Señoras y señores, Carlos Gardel con Rubias de New York.

0: los Gardeles, Rubias de New York, Carlos Gardel cada día canta mejor, decimos en Argentina. Ahí estábamos escuchando al mudo, también le dicen a Gardel. El zorzal criollo también le dicen a Gardel. Bueno, una maravilla. Señoras y señores, estamos junto con Anto Vaniceldik y Tobias Weiner charlando sobre la obra Renata y los Últimos, todos los sábados de junio y de julio a las 17:30 horas en el Teatro El Extranjero, en Valentín Gómez 3378, aquí en la ciudad de Buenos Aires. Las entradas se consiguen a través de Alternativa Teatral. Y hablábamos fuera de aire que Tobias y Martu salen a saludar al público y salen con los títeres.
1: Salimos con los títeres, sí.
0: ¿Y cómo reacciona la gente con los títeres? Porque les debe pasar los mismos que ustedes, ¿no? Sí. Empezás a empatizar.
1: La gente los ama. No, pero es muy gracioso porque después de cuando ya fue el saludo todo, en ese teatro, para ir al camarín hay unas escaleras al lado donde está el público, que no llega a ser una pared hasta el techo. Entonces lo que hacemos es sacar los títeres por ahí y despedir a la gente mientras que se va yendo. Y nos ha pasado que se acerca la gente a sacarse una foto con el títere, le habla al títere.
0: Ay, no.
1: La gente vuelve a ser un niño.
0: Claro, claro.
1: Es lo que genera.
2: Sí, sí. Yo quiero destacar eso de los títeres, que está muy bueno. Y es que los títeres, lejos de estar infantilizados,
0: claro,
2: son personas. ¿Viste? Como claro, que ellos se comportan con sus personalidades y no es que van por ahí en un lenguaje más infantil. Se comunican con sus personalidades, pero desde ese lugar. Y cuando la gente los ve ahí al lado mientras están saliendo, ellos les hablan y la gente les responde con cierta, nada, como cosa, ¿no? De hola, dice, ya vayan saliendo, hola, ¿cómo estás? Entonces la gente les responde ahí al lado y es muy fuerte.
1: Ay, fue una vez, fue muy gracioso. Después de una función estaba con uno de los títeres y me dijeron, hermosa la obra, le dijeron al títere. Y yo le dije, hermosa sos vos.
2: Y te dicen gracias.
1: Y te dicen gracias. Sí. Y se sacan una foto.
2: Sí, es hermoso cómo la gente sale sonriendo, como vuelve a conectarse con algo primitivo que es la ilusión.
0: Claro.
2: La esencia de creerte ese cuento por un rato.
1: Es que claro, yo creo que eso es lo hermoso de la obra. Es una obra que es tierna. Es sensible y tierna. Y hoy en día no hay tanto que se vea así.
0: No, y sobre todo esto, ¿no? Que vos terminas empatizando con un juguete.
2: Total.
0: ¿No? Exactamente. Que el juguete te lleva a tu niñez, ¿no? Y te permite eso, ¿no? Como soltar la sí, capa de adultez.
2: Dialogar con un títere en vivo y que la gente, nada, dialogue con el títere.
0: Claro.
2: Nada, te conecta con esa parte de que te tenés que creer un poco, que a veces las cosas son eso y nada, y salir y después volvés a la vida. Pero en ese momento eso es real.
0: Claro, claro.
2: Eso es bárbaro.
0: Qué maravilloso. Hay que hablar, además, de que hay música en vivo, sí, y que eso también lo hace mucho más enriquecedor como experiencia. Manu Lujea, digo uh-huh, bien, está en la dirección musical. La música original es de Los Espíritus Animales y tocan en vivo Rocío Aragón y Guido La Pena.
2: Exacto.
0: Qué apuesta, ¿no? Títeres
2: tremendo
0: por un lado, música en vivo por el otro.
2: Y Toto, la música la compuse. Yo le presento el proyecto a Manu Lujea, que yo ya trabajé con él, que él hizo música para otras obras mías. Entonces yo le paso la obra y le digo, mira, Manu, siento que la obra necesita música. Esto antes de pasar a todo el mundo, ¿no? Mm. Entonces se la mando y me dijo, déjame que la lea y te aviso, qué sé yo. Y me dice, ¿te puedo llamar? Me llama y me dice, che, yo estoy dando clases en la UNA de composición musical para cine y teatro. Me encantaría usar tu obra para que los alumnos la compongan.
0: Ah.
2: Y yo le dije, ¿en serio? Y me dice, sí, obvio, bueno, dale. Entonces estuvieron todo el año pasado los músicos de los dos cuatrimestres componiendo la música para la obra. Entonces, no solo que la tocan en vivo Roy y Guido, que ellos no la compusieron, pero son músicos amigos que llamamos, sino que está compuesta por 15 músicos que pasaron por el taller
0: académicos
1: de la UNA.
2: Ellos también van, sí, de la UNA, ellos van, también disfrutan de ver su creación en escena. La otra vez le pidieron a los músicos si podían grabar la parte en que tocan lo que ellos hicieron. Entonces también es increíble porque está, nada, es una obra que pasó por muchas personas, pasó
0: claro,
2: por los corazones de muchas personas.
1: Es un colectivo.
2: Sí, es un trabajo muy colectivo.
0: Bueno, es que el teatro es, ¿no?
2: Sí,
0: es una experiencia colectiva, no solamente, aunque hagas un unipersonal, lo de
1: yo conozco unipersonales en los que trabajan 5 o 6 personas, o sea,
0: claro,
2: total.
1: Por más que sea unipersonal, vos estás con mucha gente rodeado.
0: Y el público.
1: Y el público siempre que está ahí.
0: Claro, que
1: es necesario, sin el público no existe el teatro.
0: Claro, y que aporta, bueno, la energía de lo colectivo, ¿no? Esto que decías vos, Anto, bueno, nos sentamos a jugar, nos sentamos a soltar el teléfono un rato, a dejar la pantalla, a dejar de scrollear un rato.
2: Sí, obvio.
1: Bueno, de hecho, algo que pasa muchas veces con las obras es que después de tanto ensayo, hay un momento en el que decís, ya, esto ya necesita el público para seguir creciendo.
2: Sí. Claro.
1: Porque el público hace que la obra se termine de completar. Vos podés ensayar 5 años, pero si nunca te ve el público, la obra no va a estar completa.
0: Claro, claro, claro. Bueno, y también esto es interesante, ¿no? Que cada función es una obra diferente, dicen
2: sí,
0: los
1: completamente
0: actores.
1: Distinta, porque la energía del público te retroalimenta un montón. Hay públicos que son más, que se ríen muchísimo, hay públicos más atentos, hay públicos de llanto total.
0: Claro.
1: Y eso te va afectando y te va retroalimentando a vos como actor.
0: Claro, claro, claro. Hablábamos esto de la composición de un personaje que no utiliza tu cara,
1: sí.
0: Que no conoces.
2: Y que los meñiques están a full.
0: Claro.
1: Todos los dedos, un trabajo extenuante.
2: Ellos entran en calor los brazos y la voz antes de arrancar es increíble.
0: ¿Vos ensayaste el texto todavía utilizando las manos? ¿O ensayaste el texto poniéndole todo el resto del cuerpo? Porque no estaban los muñecos en los ensayos, dijiste.
1: No, en los ensayos, en un principio, cuando todavía no me había aprendido bien el texto, sí era más de voz únicamente, pero ya una vez que el texto estaba incorporado, sí, le tuve que empezar a meter mano y cuerpo porque... Porque eso fue, al primer ensayo que le metí las manos fue tipo, ay, cierto que debo estar toda la obra con los brazos arriba.
0: Claro.
1: Y esto es algo que se entrena, porque es un nivel de fuerza y de atención que tengo que tener. Y ni hablar de que, bueno, tengo los dos títeres en las manos a la vez. Entonces, una mano tiene que hablar cuando yo hablo con esta voz y la otra con la otra. Y si eso no se ensaya y no se coordina, después voy a estar hablando con la voz de uno, pero
0: claro,
1: mientras que habla el otro, y la gente va a decir, pero ¿qué está pasando acá?
0: Claro.
1: Porque aparte también, son voces muy distintas.
2: Y también reaccionar a lo que vos estás hablando con esta, y tenés que estar con esta reaccionando. A
1: claro,
2: lo que
1: porque
0: mirando...
1: Siempre, sí. Por más de que está hablando este, y este no puede estar muerto, tiene que estar reaccionando, mirando algo, porque si no se ve como, eso, se lo ve muerto, y la idea
0: claro.
1: Es que siempre tengan vida.
0: Claro, claro, claro. No, y también pensaba esto cuando Martu decía, bueno, calientan las manos y... Digo, en un momento de tener las manos en alto, se te empiezan a dormir las manos.
1: Sí, bueno, ¿sabes qué?
0: Acalambrar.
1: Lo que más nos duele es el dedo pulgar, porque ese está solo sosteniendo, abriendo y cerrando.
0: Okay.
1: Pero bueno, siempre que tenemos, por suerte... Anto fue muy generosa y nos dio momentos de descanso.
2: Porque en la obra originalmente están siempre en escena. Y después pasaron los ensayos, yo también fui charlando con... Obviamente que yo al no saber me comuniqué con muchas personas con experiencia para
0: claro.
2: Que me asesoren. Y muchas me dijeron, vas a tener que reducir ciertas cosas porque es inhumano. Y yo dije, sí, lo entiendo. Yo como no sabía... Entonces cuando también fuimos acordando, bueno, acá van a descansar, toman... No sé, se descansan las manos,
1: sí.
2: Suben.
1: Los momentos de descanso es, bajamos rápido, tomamos un poco de agua, hacemos un poco de giro de muñeca, movemos los dedos y volvemos a subir.
2: Tendría que haber una función, una cámara ahí atrás, lo
0: claro.
2: Que hacen ustedes.
0: Es maravilloso, es maravilloso.
2: Porque es lo que nadie ve.
1: Es otra obra, es una obra aparte.
2: Increíble.
0: Claro, claro. Bueno, es como en detrás de escenografía cuando los actores entran y salen
2: total.
0: Corriendo
1: totalmente.
0: Por los pasillos, ¿no?
2: Sí,
0: es maravilloso.
2: Y
1: siempre
2: aparte,
1: nos encanta ver eso.
2: Marto es otro personaje, entonces también a veces está con el títere, tiene que sacárselos, volver a escena, o sea, volver a ir atrás. Por
0: ah, porque tiene personaje,
2: sí.
0: Claro.
1: Tiene personaje
2: interactúa muy
1: humano.
2: Poco.
0: Humano.
2: Sí. Porque está solamente en la escena 1 completa y después en la escena 6 aparece una vez y sale y vuelve. Pero nada, ese momento es como también lo pensamos mucho. Obviamente que nos sentamos todos a pensarlo, ¿no? Yo cero carnicera de decir, dale, no sé qué. Es como, bueno, a ver, sentémonos. ¿Qué necesitas? ¿Viste? ¿Necesitas entrar acá? Como lo charlamos mucho porque, bueno, no dejamos de ser personas, ¿no? Entonces,
0: claro,
2: es como
0: claro,
2: una exigencia.
0: Claro.
2: Es un proyecto con mucha exigencia en general. Muchas entradas, salidas, cambios. También hay muchos momentos de que la música sostiene porque no se habla, están pasando cosas. Entonces, como hay que bancarse todo ese ritmo.
0: Claro. Digo, y también pensar un proyecto desde el autogestivo, con todo original, con títeres originales, con texto original, con música original, ¿no? Es una apuesta importante.
2: Sí, creo que sí. O sea, de todo lo que venimos trabajando también siempre, siento que es uno de los proyectos más... que tuvo todo un año de elaboración. Yo siempre cuento eso, que generalmente a veces arrancamos y es como armamos el equipo y listo. Y acá no, y hay que pensar en los títeres, en la música, como que tuvo todo un año de dejarlo leudar, que pasa por muchas personas, de probar músicas, de pensar en cómo van a ser los títeres, dónde van a estar, como para después convocar al equipo y recién ahí arrancar.
0: ¿Y cuánto tiempo estuvieron ensayando?
2: 3 meses, ¿no?
0: Muy poco.
1: Sí, más o menos.
2: El primer mes 2 veces por semana.
0: Okay.
2: Y el segundo mes ya 1 vez por semana y en el teatro. Entonces eso eso
1: fue un cambio plus. Total, fue hermoso poder ensayar en el teatro, porque muchas veces vos en el teatro ensayás 1 o 2 veces con toda la furia.
0: Claro.
1: Y poder ensayarlo en el espacio hizo que sea muchísimo
2: como
1: más ameno.
2: También. Llegamos y ya es casa. Ya ensayar 2 meses ahí fue... ya tenés el espacio real, la proyección real.
0: Claro.
2: Y que yo siento que el espectáculo lo recontra necesitaba. Porque, nada, al ser tan demandante, las entradas harías ver si alguien llega para el otro lado cuando tiene que aparecer, bueno.
0: Claro.
2: Había que ensayarlas o vivo con la acústica, con el espacio y todo, así que...
1: Bueno, para
0: y con
1: nosotros,
0: la energía del teatro,
1: sí,
0: ¿no?
1: Para nosotros era un retema porque nosotros estamos atrás de todo, del escenario, y atrás
0: no
1: de
0: nada.
1: Unas telas no vemos casi nada. Y tenemos que proyectar para que nos escuche desde la última fila.
0: ¿Sin micrófono están?
1: Sin micrófono. Entonces fue tipo...
2: A voz alzada.
1: Necesitamos probarlo en el lugar varias veces para saber y entender que vamos a poder hacerlo.
0: Claro.
1: Y por suerte se pudo hacerlo.
2: Sí,
1: y se
2: obvio.
1: Puede.
2: Y además que también yo pensaba en esto, en la música, como no solo tienen que proyectar la voz porque están atrás de los cajones que forman un mueble y la tela que los tapa, sino que además tienen música. Entonces es como... acoplarse a la música y que no te tape.
0: Claro.
2: Entonces, y además de todo eso, estar conectado con el personaje, como no pensando en proyectar, sino en lo que te está pasando. Entonces, eran un montón de factores que, bueno, logramos ensayar y amalgamar todo para, bueno, que eso salga. Había que amalgamar muchas cositas.
0: Claro. Por eso digo, muy poco tiempo de ensayo, 3 meses.
2: Sí, somos un equipo muy trabajador.
1: Ah. Sí, es que verdaderamente... fue poco, pero fueron ensayos intensos de mucho trabajo y estar constantemente reactualizándonos. Tipo, bueno, ok, ¿qué era llegar? ¿Qué vimos en el ensayo pasado? Esto, perfecto. Bueno, hacemos la pasada con esto que vimos. Vemos esta escena otra vez con estos detalles en particular. Fue un trabajo muy minucioso.
2: Yo también, como siempre, pienso el trabajo desde esto, desde estamos laburando, ¿no? Entonces, siempre para mí es como, obviamente que la pasamos bomba en los ensayos. Es un espacio hermoso, tomamos unos mates, pero yo les paso siempre un cronograma de ensayos. Entonces, es como, bueno, el ensayo que viene, todos se los paso y es como, bueno, de acá saben que se ve el ensayo que viene. Entonces ya vamos como todos súper preparados, precavidos. También yo a veces con los chicos, después de un ensayo, le mando audio y charlamos de las cosas a pulir. Entonces ya se hace súper ameno y nos vemos la próxima ya sabiendo lo que tenemos que apuntar. Entonces nos tomamos el momento de tomar un mate, acomodar las cosas y arrancamos y laburamos 3 horas.
1: Y también mucho trabajo por fuera de los ensayos. Con Anto hemos hablado varias veces, bueno, yo creo que la voz de este personaje puede ser más así o un poco más acá. Y ya una vez que estaban los títeres oficialmente ya hechos, con Martu nos los llevábamos a nuestras casas para poder ensayar enfrente de un espejo para ver cómo se veían, cómo gesticulaban, todo.
0: ¡Qué bien!
2: Sí. Creo que todos trabajamos, también yo tenía reuniones quincenales con los actores para nada, cuál es el proceso, en qué momento el personaje empieza a cambiar.
0: Claro.
2: Entonces, nada, fue un trabajo intenso, de poner el cuerpo una vez por semana 3 horas, pero después trabajábamos medio cada uno en su casa. Bastante.
0: Claro, en el proceso de la búsqueda,
2: total,
0: ¿no?
2: Total.
0: Artística.
2: Y ha sido un placer, siento que todos estábamos muy comprometidos con el material, porque pasó a ser nuestro, ¿viste? Llegó un momento que... yo como, bueno, arrancamos con la propuesta y todo, pero empezó como a hacer algo muy colectivo en un momento.
0: Sí. Y hay un mundo del teatro de títeres muy grande en el mundo, ¿no? Digo, también entrar en un circuito inesperado.
2: Es un código distinto.
1: Es un código distinto y hermoso. Y acá particularmente en la Argentina, también existe un montón de teatro de títeres para adultos. Bueno... no sé si seguirá estando, pero en el Museo de Arte Moderno había toda una exposición sobre el... ay, se me fue el nombre. teleférico de los objetos.
2: No me acuerdo. Yo vi Luciana en Cervantes, que también.
1: Un grupo de teatro para adultos que es todo con títeres y objetos, con muñecos, que han hecho versiones de máquina Hamlet que son impresionantes.
0: Qué bueno.
1: Hay un montón de teatro de títeres para adultos acá en la Argentina, que quizás no es tan visibilizado. Para adultos y para niños.
2: Sí, sí, sí.
1: De hecho, yo hace poco vi que en el San Martín ahora va a haber una obra de títeres para niños, que hay títeres de carpinchos y hay cosas que
2: claro,
1: son
2: claro.
0: Es genial. Bueno, también el reconocimiento a quienes hacen los títeres,
2: totalmente,
0: ¿no?
2: Totalmente.
1: Es un trabajo magnífico.
0: Impresionante.
1: Ese trabajo artesano, bueno, yo de chico que me fascinaban los títeres, siempre que iba a una plaza, a una feria, yo no podía irme sin ir al stand de los títeres y ver qué títeres había, llevarme algunos. Yo siempre fui muy fan de eso. Para mí siempre es precioso ver ese trabajo porque crean vida. Total. Verdaderamente claro. Crean vida esa gente.
2: Bueno, ahí claro. Pasó mientras Ceci hacía los títeres. Yo fui 2 o 3 veces al taller a ir chequeándolos, a ver si había que agregarle algo, ponerle, sacarle. Si era más grande la boca de una, más chiquita, viste, como a ver detalles. Y cuando yo entro al taller de Ceci, ella tiene todo ahí lo que va haciendo. Entonces vos entrás y decís, están todos vivos.
0: Claro,
2: están todos
0: personas.
2: Vivos, te juro. Y aparte hay uno que está, no sé, está en el proceso, y aparte más grandes, más chicos, y vos decís, wow, increíble como vivir acá, porque estás como rodeada de vida. Dejan de ser muñecos en un momento. Claro. Y empiezan a tener energía. Sí. O sea, es increíble.
1: Para confirmar lo que dije recién antes, es el periférico de objetos.
0: El grupo de teatro. Okay. Sí, digo, hay grandes artesanos y trabajadores del mundo del títere en Argentina que sobresalen.
2: Sí, sí, obvio.
0: Y también siempre hablamos en esta radio y siempre que vienen gente del mundo del teatro, tratamos de contarle al mundo cómo es Buenos Aires en el mundo teatral, porque hay más de 300 obras en cartel hoy, sí, en Buenos Aires.
1: Buenos Aires es magia en ese sentido. Yo muchas veces hablo con otra gente que no es del palo del teatro y yo digo, yo no podría vivir en ningún otro lado. Porque vos en Buenos Aires caminás y cada 5 cuadras te encontrás, sí, con un teatro.
0: ¿Ambos son de Buenos Aires, de la ciudad de Buenos Aires?
1: Okay. Sí, porteño hecho y derecho. Pero a mí me fascina, yo digo, en ningún otro lugar hay tanta apuesta cultural al teatro. Vos vas a Broadway y sí, hay teatro hermoso, de alta calidad, con muchísima plata invertida. El alma que tiene el Teatro Independiente de Buenos Aires.
0: Claro.
1: Broadway no le gana.
2: No, claro.
1: Broadway tendrá más plata, pero nosotros tenemos la misma cantidad de talento y muchísima pasión.
0: Claro.
1: Muchísima pasión por lo que hacemos.
0: No, y un público ávido de ver teatro,
1: sí,
0: ¿no?
1: Porque el público es lo más necesario y se agradece tanto que la gente apueste al Teatro Independiente.
2: Sí,
1: más
2: obvio.
1: En estos momentos.
2: Claro.
1: Que vos decís, bueno, puedo ir al Teatro Comercial y que elijas ir al Teatro Independiente es algo que a nosotros como gente que trabaja eso nos es un mimo al alma.
0: Sí, claro.
2: Es emocionante ver el público, siempre. El aplauso es emocionante porque hay un gran trabajo detrás, a pulmón, y que la gente, algunos lo saben, algunos no lo saben, y vienen y disfrutan de esa experiencia con nosotros, y cuando siempre los aplausos son como, y sobre todo, como decía Toby ahora, justo también, porque el teatro va mutando, ¿no? Y siento que ahora estamos pasando por un momento muy complejo y muy precarizado, en donde ver a la gente que está ahí compartiendo ese momento con vos y valora tu trabajo es increíble. Y siempre vivimos, o sea, es muy catártico también, salimos ahí.
0: Claro.
2: Como muy emocionados y movilizados.
0: Llenos de energía,
2: sí,
0: claro,
2: sí.
0: Claro. Hay un sistema en Argentina que se llama el sistema de cooperativas, ¿no? La mayoría de las obras de teatro independiente se forman como cooperativas.
2: Exacto.
1: Exactamente.
0: ¿No?
1: Es nuestro formato de vida, básicamente.
2: Sí, claro. Sí, sí, sí.
1: Porque sí, es la forma en la que tenemos de organizarnos y de que todos entendamos también los roles que tenemos.
0: Claro.
1: Y cómo va la jerarquía, por así decirlo, de que estamos todos en la misma.
0: Claro.
1: Estamos todos en pos de una sola cosa, cooperando.
2: Mm.
1: No es que, no, esta obra es de tal persona, entonces no me hago cargo. Seguimos, somos todo uno.
2: Sí, claro.
1: Todos
2: claro.
1: Nos beneficiamos por lo mismo. No es que es una sola persona que se beneficia si a la obra le va bien. a todos nos va bien.
2: Sí, claro, es como claro. Si a la obra le va bien, a todos nos va bien. Y eso claro. Depende mucho del compromiso y del cariño y la responsabilidad que le pongamos.
0: Y esto de lo que hablábamos recién y que hablamos durante todo el programa, ¿no? De este público ávido de ver teatro, que si bien, como decía Toby, la gente puede elegir una superproducción, un tanque de la calle Corrientes con escenografías deslumbrantes, también se presta a jugar, ser cuarta pared en un escenario con una tela negra, nada total. Más, ¿no?
1: Sí, y incluso te puede dar, son experiencias completamente distintas.
2: Total.
1: Completamente distintas. Vos decís, pero siempre teatro, pero es otra cosa, porque el teatro independiente te da una intimidad con la escena, al estar mucho más cerca, al ser salas más chicas, que en el teatro comercial es difícil de encontrar. Te da un acercamiento y un entendimiento de lo que sucede en mucho más... Es más artesano.
0: Claro.
1: Como es hablábamos artesanal. Antes, es artesanal. Yo el teatro independiente que, es sí, artesanal.
2: Es artesanal e íntimo para mí. Esas son las palabras que lo describen como... Digo, un espectáculo de calle Corrientes te da un gran espectáculo, por supuesto. Sí. Siento que la experiencia del teatro independiente te da un espacio como de intimidad y un poco de volver a uno, ¿no? Estar ahí al lado del actor siento que te empapa mucho porque estás ahí face to face.
0: Y creo que también tiene que ver con la pulsión de latinoamericanista, si se quiere, de tercer mundo. Es decir, yo tengo la pulsión de hacer teatro.
2: Totalmente.
0: Yo tengo la pulsión, no importa.
2: No podríamos, no hacerlo.
1: No podríamos hacer nada más que esto.
2: Y yo siempre pienso eso. A veces, aparte, termino de hacer un proyecto y digo, uy, qué cansancio, ya está. Y nada, cuando ya está funcionando
0: en 3 minutos
2: uno,
0: estás en otra.
2: Ya estoy escribiendo otra cosa.
1: Sí.
2: Y digo, ¿cómo mierda lo voy a financiar? Bueno, no importa. Viste, como no importa, porque empieza a ser más grande que vos. Mientras yo cuando escribo me pasa eso, empieza a ser más grande que vos. Y los personajes necesitan personas que los interpreten. Y no puede quedar ahí.
0: Claro.
2: Entonces esa pulsión es necesaria y por eso es tan importante para mí tener equipos correctos, trabajar con personas amigas, que confías, que crees, que le puedes dar tu material y lo toma como un tesoro y se lo carga al hombro junto con vos para llevarlo a cabo.
0: Claro, claro.
2: Porque se puede, ¿viste? Para mí es eso, es como nunca quedarse en ese lugar de la imposibilidad, siempre encontrar los medios para poder llevarlo adelante porque es una resistencia muy grande que hacemos todo el tiempo para poder seguir y... A mí me sorprende y me encanta cómo la gente lo disfruta también. Te das cuenta que es necesario, que decís, mirá si yo hubiese dejado cajoneado esto.
0: Claro,
2: ¿no?
0: Claro. O te hubieras limitado, como dijiste al principio, te hubieras limitado a sacar los personajes de los
2: total,
0: títeres.
2: Digo, ay, no sé cómo hacerlo,
0: ¿cómo voy a hacer esto?
2: Saco.
0: Muy caro, lo saco.
2: Total. También hay que confiar, hay veces que hay que confiar y decir, después cuando te conformás un equipo, eso yo creo que es lo más importante. Cuando tenés un equipo, todo es real y se arregla.
1: El equipo es lo más importante
2: es,
1: de todo.
2: Sí, no se puede hacer solo. Y tampoco, sí, también es muy importante, y siento que en este proyecto lo hice mucho, delegar las tareas, ¿no? Uh-huh. No decir, bueno, yo lo resuelvo, porque a veces uno no puede, y es honesto decir, trabajemos en equipo, que seamos todos parte de esto y démosle la vuelta que necesite.
1: Claro. Que para eso estamos.
2: Total. Claro. Ah, yo sí puedo. Ay, que sí.
0: Che, ¿a quién nos nombramos? A ver, en las redes sociales está Rocío Marcos, la realización de títeres, títeres más títeres, Cecilia Mayocchi, música original Los Espíritus Animales, Manu Luguea de la dirección musical, a toda la gente de la UNA, por supuesto, la Universidad Pública del Arte, Rocío Aragón, Guido La Pena. Guido Inaui Vega,
2: que está en la producción ejecutiva.
0: Muy bien, Mica Mazzola de diseño gráfico, la asistencia de dirección Manu Duarte, en la prensa Alexis Masitelli, un abrazo para Alexis querido, producción ejecutiva de Guido Inaui Vega y la dirección de Anto Van Iseldik. Los artistas en escena son Piku Macri, Nachi Malén, Edgardo Rossini, Martu Rubio y Tobias Weiner. Gracias por haber venido.
2: Gracias por este espacio maravilloso, que es súper importante y necesario, así que gracias.
0: Qué bueno. Recuerden, todos los sábados de junio y de julio a las 17:30 horas, Renata y los últimos en el Teatro El Extranjero, Valentín Gómez, 3378, y las entradas se pueden adquirir en Alternativa Teatral.
2: Y también les mandamos nuestro Instagram, sí, que es Renata y los últimos Obra, por si nos quieren seguir, ver más información, y también hay acceso a las entradas por ese mismo lugar.
0: Renata y los últimos Obra.
2: Exactamente.
0: Denle like, denle me gusta.
2: Síganos, vean toda la información que les va a encantar.
0: Gracias por haber venido. Gracias. Y un saludo a todo el resto. Nos vamos escuchando a Luis Salinas. Claro, le deseamos un muy feliz cumpleaños a Luis Salinas. Vamos a bailar un gatito, el gatito de Tchaikovsky. Gracias, que tengan todos y todas una linda jornada. Chau.

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